0: En los sueldos.
1: En los sueldos. En contratar más personas.
0: Claro. Ese.
1: Entonces, buen tema. Tenemos dos buenos temas. Bien, 20 horas con 2 minutos, ya no estamos finalizando nuestro programa, saludando al Colegio Técnico Unitec, brindarles una educación de calidad con las mejores carreras técnicas como electrónica, contabilidad, atención de párvulos y conectividad de redes. 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
0: Muy bien.
1: Nos vamos, po.
0: Nos vamos, llegó la hora.
1: Exacto. El lunes nos vemos, ¿cierto?
0: El lunes nos vemos en Agenda Informativa. Y el próximo viernes estaremos nuevamente con Agenda Deportiva aquí por la nueva FM 104.7.
1: Exacto. Así que tengan buen fin de semana.
0: La nueva la lleva.
1: El domingo celebran las madres. Que las disfruten. Que la abracen. Que sea un buen día.
0: Catita está molestando aquí, ¿eh?
1: De la U.
0: Yo soy de la U y no me venga a decir aquí. Porque el incoloro trata de madre a la gente que somos
1: exacto.
0: De la U.
1: ¿Ya? Mañana que tenga buen programa, Cantita, con nuestro gran amigo Cristian Yuca Fernández.
0: Sí, síganos ahí desde las 3 de la tarde.
1: Bailemos con el Yuca.
0: De 3 a 6 de la tarde. Muy bien.
1: Y en ruta con la Catita. Toda la semana.
0: Eso.
1: Y el programa Top que la lleva.
0: Sí.
1: Los miércoles de 7 a 8.
2: La hora del sabor.
1: No, si la lleva, la lleva. El otro día la estuve escuchando. No sé si.
0: Grande Fénix.
1: Nos vemos.
0: Chau.
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1: 8 de la tarde con 6 minutos.
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8: 8 de la tarde con 16 minutos.
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10: ¿Qué tal? ¿Cómo están? Les saluda Carlos Maturana. Les doy la bienvenida a esta nueva edición de Noticias, donde sabremos del presidente Kast, quien salió al paso de especulaciones y descartó apoyar candidatura de Costa Rica a la ONU. Tras cuatro jornadas de formalización, abordaremos la prisión preventiva contra Joaquín Lavín León por fraude al fisco y tráfico de influencias. Hablaremos de la UEF, que continuará en aumento tras el IPC de abril, superará los 41 mil pesos.
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10: Después de 4 jornadas de formalización, el tribunal decretó este viernes prisión preventiva contra el exdiputado Joaquín Lavín León en el marco de la investigación que lidera el Ministerio Público por fraude al fisco, uso malicioso de instrumento privado mercantil y tráfico de influencias. Al salir, su esposa y la exalcaldesa de Maipú, Katy Barriga, se mostró profundamente afectada y acusó persecución política. La defensa de Joaquín Lavín León solicitó que la prisión preventiva se cumpla en el anexo penitenciario Capitán Llaver, aunque el juez aclaró que esa determinación corresponde exclusivamente a Gendarmería de Chile. En jornadas previas, la Fiscalía presentó diversos antecedentes para sustentar la acusación. Entre ellos aparecieron correos electrónicos donde Lavín León habría instruido desvinculaciones masivas de funcionarios municipales. Según la investigación, la Brigada Anticorrupción de la PDI comprobó el despido de al menos 497 personas mediante listas confeccionadas por el entonces parlamentario. Finalmente se dio un plazo de 90 días para la investigación del caso.
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10: Durante su visita para el cambio de mando presidencial en San José, se reunió con la mandataria electa local, Laura Fernández, el presidente José Antonio Kast, donde se abordó el respaldo de ese país a la candidatura de Rebeca Greenspan, ante lo cual el mandatario reiteró el compromiso de La Moneda de no entregar apoyos a ninguna figura en esta carrera. El presidente explicó que tras bajar el apoyo a la postulación de Bachelet, el compromiso de La Moneda es no respaldar a otros nombres. La delegación chilena subrayó que esta postura se mantendrá firme durante el proceso internacional.
13: Ella nos señaló que Costa Rica tiene una candidata para Naciones Unidas y nosotros le señalamos a ella y a los medios locales que nos consultaron sobre el tema, que Chile había retirado el apoyo a la candidatura de Michelle Bachelet, que ella seguía contando con el apoyo de Brasil y México, pero nosotros habíamos tomado la decisión de no apoyar otras candidaturas. Nosotros le planteamos eso, claro, ellos tienen una candidatura, al igual que otros países, pero nosotros nos vamos a abstener de señalar una preferencia hacia otra candidatura.
10: La agenda también incluyó citas con los líderes de Israel y Guatemala. En estos encuentros se abordaron además temas de intercambio comercial y combate al crimen organizado, reafirmando la intención de mantener relaciones abiertas con diversos países.
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10: La deportista antofagastina Zaida Pérez Bugueño alcanzó el primer lugar del ranking mundial femenino de vela adaptada según World Sailing. Tras quedar en silla de ruedas por un accidente, desarrolló una destacada carrera internacional y hoy lidera la clasificación planetaria en parasailing.
12: La región de Valparaíso.
10: Más de 90 mascotas fueron vacunadas contra la rabia en Villa Caupolicán de los Andes tras detectarse un murciélago infectado. El operativo preventivo inmunizó a 46 perros y 45 gatos, mientras autoridades reiteraron el llamado a mantener al día las vacunas de mascotas.
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10: La unidad de fomento UF mantendrá su tendencia al alza tras conocerse el IPC de abril, que registró una variación mensual del 1,3%. Este incremento sitúa la inflación acumulada en 12 meses, empujando al indicador hacia la barrera de los 41 mil pesos. De acuerdo con las proyecciones basadas en los datos del Banco Central, a partir del 10 de mayo la UF subirá 523,12 pesos en un mes. Con este ajuste, el indicador llegará a los 40.763 pesos a inicios de junio, cifra que superó recientemente por primera vez en su historia. El alza fue impulsada por el sector transporte y el fuerte aumento en gasolinas y diésel, impactando directamente en el IPC y en el ajuste de la UF, lo que por consecuencia afectó el ajuste mensual, escenario que genera una presión adicional para el bolsillo de las familias. No obstante, en contraste con el alza del indicador, las tasas de interés para préstamos de vivienda mostraron recientemente sus niveles más bajos en 4 años, situándose bajo el 4%. A solo un día de la aprobación en general del Plan de Reconstrucción Nacional en la Comisión de Hacienda de la Cámara de Diputados y Diputadas, surgió una nueva controversia política vinculada a la futura discusión en particular del proyecto. La polémica comenzó luego de que el diputado independiente del PPD, Jaime Araya, afirmara en un streaming junto a parlamentarios del Partido Comunista y del Frente Amplio que la oposición, incluida la Democracia Cristiana, presentaría más de 2.500 indicaciones al proyecto.
14: Ellos no contaban con la capacidad de articulación que hemos ido teniendo y yo creo que me voy a tirar con un número, yo creo que nos va a dar menos de 2.000 indicaciones. Y nosotros hemos ido trabajando, por lo menos hoy día les podría dar reporte, que partimos con esto ayer, ya tenemos del orden de las 300 indicaciones que tienen que ver con los temas que le importan a la gente. Si nosotros estamos en las 300, probablemente el PC va a llegar con 600, el Frente Amplio va a llegar con 1.000. Por eso yo creo que va a mandar cerca de las 2.500 tranquilamente si uno suma Partido Socialista, Partido por la Democracia, Partido Comunista, Frente Amplio y Democracia Cristiana. La tercera decía que amenazábamos con inundar de indicaciones el proceso. No es una inundación, ya estamos en el tsunami.
10: Desde el Ejecutivo, el ministro del Interior, Claudio Alvarado, calificó esta estrategia como un sabotaje legislativo.
15: Y cuando se utilizan las herramientas legislativas para que éstas no avancen, simplemente cuesta mucho entenderlo y refleja el nivel que hoy día tiene cierta parte de la oposición. La oposición que no quiere este proyecto, que no busque excusas. Los procesos legislativos están establecidos reglamentariamente, se han aplicado como corresponde y hoy día, si ellos han sido sorprendidos en este video revelando una estrategia de cómo hacer de que el proyecto no avance, son ellos los que tienen que explicar y no buscar responsabilidades en otros.
10: En este contexto, el mandatario señaló además que todos los proyectos pueden perfeccionarse durante su tramitación, pero sostuvo que cuando el objetivo es destruir o hacer daño, el avance legislativo se vuelve más complejo.
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10: El proyecto Última Milla permitirá habilitar las primeras conexiones a fibra óptica en Ñuble antes de finalizar 2026. La iniciativa beneficiará a cerca de 95.000 personas en 16 comunas y contempla una ejecución por etapas para acelerar el acceso a conectividad digital. Eso es todo por el momento. Nos encontramos en la siguiente edición de noticias.
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1: 10 de la noche con 39 minutos.
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1: 11 de la noche con 47 minutos.
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1: 0 horas con 33 minutos.
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1: Mira, Chan, sube un poquito ahí el micrófono. Le tengo que decir un par de cosas que ella no quiere escuchar.

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1: Una de la madrugada con 4 minutos.
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1: 2 de la madrugada con 4 minutos.
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1: 3 de la madrugada con un minuto.
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1: 4 de la madrugada con un minuto.
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6: 5 de la madrugada con 2 minutos.

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0: Oye, ¿qué tal? Gusto de saludarle a esta hora de la mañana en este día sábado. Cuando faltan, no como faltan, son las 5 de la mañana con 8 minutos, tío Jaime. 5 de la mañana con 8 minutos. Les saludamos a cada uno de ustedes deseando tengan un maravilloso día. Sí, señor. Recuerden que hoy día vamos a estar acompañándoles y también vamos a seguir regalando, por gentileza de algunos amigos acá, vamos a seguir regalando. Así que me parece, pero muy, muy bien, vamos a seguir regalando en el día de hoy. 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Veamos quién está por acá. ¡Aló!
1: Hola, amigo.
0: ¿Cómo está, don Emilio? Buenos días, ¿qué tal?
1: Bien, ¿qué ya? Me vamos a trabajar hoy día.
0: Ya, perfecto, que tenga buen día.
1: Oiga, que saludo ahí, pues, a don Rulo.
0: Ya.
1: A don Hipólito.
0: Perfecto.
1: A la señora Flor. Y a don Alejandro.
0: Bueno, en su nombre, no hay problema.
1: Ya, y la canción, La Mula, ya la vieron, por favor.
0: La buscaba al tiro, amigo, ningún problema.
1: Que tenga buen fin de semana, cuide, cierto.
0: Usted también, que tenga buen día.
1: Que lo pase bien con su viejita que la tiene a su lado.
0: Muchas gracias, amigo, muchas gracias.
1: Porque ya hacen 37 años que estoy solo yo.
0: Sí, pues bueno, es parte de la vida. Recordarla con mucho cariño nomás, ¿ah?
1: Sí, pues.
0: Vale, amigo. Vale, amigo. Que tenga buen día.

0: ¡Aló!
1: Aquí en el corazón.
0: ¡Aló!
2: ¡Aló!
0: Sí, hola, hola.
2: Hola, tío Alejandro, buenos días.
0: Buenos días. ¿Cómo está?
2: Bien, tío Jaime.
0: Qué bueno, me alegro mucho.
2: Ya. Fui a buscar la palta donde Don Rudo y...
0: Ah, qué bueno, fantástico, qué bueno, ¿ah?
2: Sí.
0: Qué bueno que se la haya ganado.
2: Sí.
0: Ya, qué bueno.
2: Así que agradecido a Don Rulo.
0: Ya, perfecto, me parece bien. Ricas patas tiene el hombre, ¿ah?
2: Sí.
0: Ya, qué bueno.
2: Y muy amable el caballero para atender.
0: Qué bueno, fantástico, mejor sí. Todavía, pues, ¿ah?
2: Sí. Así que...
0: Qué bueno, cuénteme, ¿alguna canción?
2: Sí, por favor, Gabino Barrera, por favor, por Antonio Aguilar.
0: Gabino Barrera, la busco al tiro, ¿ah?
2: Ya, tío Jaime. Listo, muchas gracias.
0: Que tenga lindo día.
2: Igualmente para usted.
0: Listo, muchas gracias a usted también. Listo. ¿Ah?

Oye, recuerde, amigos y amigas, que vamos a regalar también, por gentileza de nuestros auspiciadores, vamos a regalar 15,000 pesos, más 3 desayunos, más una torta para 20 personas. Y los otros premios que llegaron los vamos a regalar la próxima semana, porque son muchos para el día de hoy. Ya sería mucho, estaríamos toda la mañana. No. Así que lo vamos a hacer para la próxima semana. También voy a hablar con mis auspiciadores, a ver si lo tiramos para la próxima semana. Vale. ¿Ah? No hay ningún problema. Pues, ¿ah? Pónganse en contacto, así como lo hizo don Emilio, así como lo hizo nuestra buena amiga, y pide sus temas musicales. No hay problema. 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Este es el Gabino Barrera, pues.

0: Ay, ay, ay, oye, rápidamente nos vamos con las peticiones musicales. Dice por acá, hola, me llamo Eugenia Mellado, gusto saludarle, tío Jaime. Soy de acá, de Curicó. Llegué hace poquito a vivir por acá y escucho la radio por mi cuñado. Mi cuñado me dijo que esta radio era muy, muy, muy buena y efectivamente la he escuchado ya varios días. Oye, quiero entonces pedir una canción, por favor. Quiero saludar a mi mamita Kenita también, que gracias a Dios la tengo todavía. Si le puede tocar una linda canción para ella, ¿ya? Por el amor a mi madre. Perfecto.
1: Por el amor.
0: Suelta el hambre.
1: Por el amor a mi madre, voy a dejar la parranda.
2: Oye, Titín, rajuña ese teclado, hermanito.

0: Mujeres cochinas. No van a ser cochinas, es lo más rico que Dios ha creado en el mundo, hombre. ¿Sí o no? Lo más lindo, las lindas mujeres, pues ya. Ya, veamos quién está por acá o no. ¡Aló!
1: ¡Aló, tío Jaime! ¡Buenos días, buenos días!
0: ¿Cómo está, mi viejito lindo?
1: ¿Todo bien por acá, don tío Jaime? ¿Por ahí cómo están ustedes?
0: Aquí estamos, don amigo Hipólito. Aquí estamos haciendo el empeño a la vida, pues.
1: ¡Qué bueno, qué bueno! Saludo a toda mi gente por ahí, pues.
0: ¿En su nombre, vos, patrón? ¿En su nombre, en su nombre?
1: Por ahí he escuchado a un amigo que me ha saludado, don Emilio.
0: Claro, don Emilio, lo saludo, sí.
1: Gran saludo para él y su familia, pues.
0: Muchas gracias, amigo. Gracias, gracias. Ahí lo está escuchando.
1: Si es que tenemos...
0: Es verdad.
1: Mire, le quiero pedir un tema bien bonito para todas las mamitas del mundo y de Chile.
0: Usted sabe arte de música, ¿quién la canta?
1: Reina de Reina.
0: ¿Así se llama?
1: Los Reales del Valle.
0: Reina de Reina, ¿ya?
1: Sí, tío Jaime, un gran saludo a sus papitos por allá arriba, pues.
0: Muchas gracias, mi amigo.
1: A la mamita y a todas las mamitas del mundo, un gran saludo, ¿ya?
0: Perfecto,
1: señor. Los que la tienen. Nosotros se la tenemos, pero en el cielo.
0: Y en el corazón también, pues, en su corazón también.
1: Sí, pues, tío Jaime.
0: Los Reales, ya, tío Jaime. ¿Los Reales del Valle me dijo?
1: Sí, Los Reales del Valle lo tiene.
0: Del Valle. Lo busco al tiro, ya. Listo, amigo, muchas gracias. Por favor,
1: ya, tío Jaime, que esté muy bien. Buenos días.
0: Un abrazo grande para usted, ¿ah?
1: Igualmente. Chao, chao, tío Jaime.
0: Chao, chao, mi amigo. Un caballero de respeto, un hombre de trabajo. Un hombre que le gusta la radio, un hombre que le gusta... Estaba andar en bicicleta, seguramente ahora por la salud, tal vez no. Pero el hombre tiene su motito también, va. Tiene buena moto el hombre, pues. El chaleco López se asusta cuando supo que tenía López. Ya. Nos vamos con este tema mientras buscamos el tema musical que nos pidió Don Hipólito. Vale.

Oye, lindas canciones, sin duda alguna nos piden nuestros amigos, ¿eh? Lindas, lindas canciones que dicen justamente lo que pasa hoy en día, lo que pasa hoy en día. El primer llamado que vamos a hacer, el primer, y lo vamos a estar repitiendo en el día de hoy, el primer llamado que vamos a hacer para el día de hoy es, bueno, vaya, los que tenemos la suerte de tener a nuestra mamá, vaya a saludarla, como dice la canción. Vaya a saludarla,

0: anfiteatro de la segunda etapa de la isla. Charro Herrera, Charro Urzúa, Máximo Arriaza, Corazón Cuequero, el Llanero Corralino, la Rancherita de Molina. Hoy día es a las 4 de la tarde, allá en la isla de Sagrada Familia. A las 4 de la tarde, 500 pesos sale el número de la rifa. Bueno, ¿eh? Va a estar bueno para que vaya a dar una vueltecita por allá, porque no es malo, ¿ah? ¿Eh? También quiero saludar a esta hora, vamos a saludar a nuestros buenos amigos de la Madera Valdivia, maderas en bruto y elaborada, la Madera Valdivia, Rauquén con los Vidales, y también estamos allá en Sarmiento, ¿ah? ¡Aló! ¡Aló!
1: ¡Buenos días, tío Jaime!
0: ¿Cómo está mi amigo don Alejandro de los Alejandro?
1: Muy bien, gracias a Dios, aquí vamos tirando rumbo a Curicoya.
0: ¡Ese es mi toro! Buena jornada, que le vaya muy bien a mi amiguito, ¿ah?
1: ¿Eh? Sí, este fin de semana que le vaya bien a todos, y un saludo a todas las mamitas nomás que están por ahí alrededor, a los vecinos, claro. Sobre todo a las caseras.
0: Le saludamos a todos, claro, en su nombre, pues, amigo, en su nombre.
1: Ya, ¿eh? Y vamos a poner una cancioncita que estuve viendo anoche de Leo Dan.
0: Ya,
1: relacionada con la madre, todos tienen una madre, parece que se llama.
0: Sí, canción. Sí, Leo Dan, lo buscamos al tiro, no hay problema.
1: Ya, amigo Jaime, que tenga bonito día y la torta va. Sí. Para mañana se entrega.
0: Hoy día se hace sorteo, mañana se entrega, muchas gracias.
1: Ya, que tenga bonito fin de semana, amigo mío, cuídese.
0: Usted también, patroncito, no hay problema. Gracias. Chao. Ahí está el amigo Alejandro en sintonía de la radio. Vamos a buscar al tiro la canción que nos pidió, ¿ah? ¿Eh? Leo Dan. Tararirarina. Ya, mientras tanto le cuento que junto a nosotros nos acompaña siempre la botillería y Minimar que Andes en el sector de la Campana. Vamos a regalar también ahí por si acaso. ¡Aló!
2: ¡Aló, tío Jaime! ¡Buenos días!
0: ¿Cómo está mi amigo Rulo?
2: Aquí estamos ya, pues, tío Jaime, preparando mis cositas para las pulgas.
0: Y que le vaya súper bien, pues, amigo, ¿ah?
2: Tío Jaime, agradecerle a usted como programa por el sorteo que hice ayer. Vino una señora muy muy simpática, estaba yo ya esperándola a ella, no me pasé mal, y muy amable la señora, y le di las gracias por concursarte en estas cosas que hace uno, que prefieran los productos que uno vende.
0: Claro que sí, Maica, claro.
2: Así que, tío Jaime, yo ya tengo mi camioneta andando, estoy preparando un termo con el tacito para allá.
0: Ya.
2: Y aprovechar de darle un saludo a todas las mamás que me han venido a comprarme, especialmente a la suya. Muchas, a todas las mamás que están, amigo, en este momento, y que las disfruten los hijos.
0: Claro que sí, porque...
2: Bueno, yo lamentablemente mi vieja ya se fue hace un tiempo, y el domingo yo voy al cementerio en la tarde.
0: Ya.
2: A ver, la vea.
0: Claro que sí, porque...
2: Como le digo a Dios Jaime, el año pasado, el día de la mamá, yo lo pasé muy bien. Tuve un almuerzo en el Mauricio, y este año ya no está de almuerzo. Pero, chucha.
0: Ya, perfecto, ¿ya? Se le corta.
2: Bueno, como le digo, agradecerle a la gente que está comprando mis productos, a un Alejandro, que el hombre también se pone con sus premios.
0: Claro,
2: no sé, sí, como un programa.
0: Sí, es verdad.
2: No sé si me voy a poner la canción que me gusta a mí antes de irme, porque no. La camioneta no me toma la radio.
0: ¿Qué tema es, oiga?
2: Ese tema que le pide ahí.
0: Ah, el de Leo, el Charrito.
2: Exactamente.
0: Ya, la buscamos al tiro.
2: Gracias, chao.
0: Vale, amigo, no hay problema, amigo Rulo. Ahí le buscamos al tiro nomás, pues no hay ningún problema, amigo. El día más hermoso es el día de mi madre. Todos los días deberían ser hermosos, porque todos los días deberían ser hermosos. Y todos los días uno debería demostrar el cariño, el amor hacia la mamá, quienes tenemos la suerte. Usted sabe que claramente nuestros papás se están apagando, de a poquito, especialmente los que ya tienen sobre 70, 80 años de edad. Se van apagando de a poquito. Uno tiene que aprovecharlo cada minuto, cada instante, los que tenemos la bendición de tener a nuestros viejos, ¿ah? ¿Vale? ¿Ah? Oiga, por acá dice, hola, tío Jaime, muy buenos días. Los felicito por su programa, muy, muy, muy bueno. Los sigo donde usted se vaya. Donde usted se vaya, lo sigo. Menos no llegue a la casa, no, porque llaman a decir, ¿qué te anda siguiendo esa vieja? Saludando. No, ¿cómo te va a decir eso? ¿No? ¿Me pueden decir? Pues no me pueden decir. Lo sigo donde usted vaya, tío Jaime. Oiga, ¿me puede tocar una canción, si es que se puede, de Manolo Galván? Ah, sí, la escuché, la de Manolo. Pero es bien tristona, ¿eh? Es bien... ¿Será esta? Mira, esta está. 3, te puedo.

Triste, qué ánimo te da una canción así, man. ¿Sí o no? Triste, triste, bueno. Ya, ¿qué te importa? Vos el gusto a la gente. Es verdad, también es cierto. Oye, ¿qué dice para acá? Dice, hola, hola, muy buenos días, tío Jaime. Lo felicito por su programa. Quiero que se me puede tocar la canción El hombre que más tengo o que más te amó, por Vicente Fernández. Está dedicada para mis hijos. Hace 2 meses que ya no está su papá. Soy Teresa Ahumada. Muchas gracias, tío Jaime.

Ay, Dios mío, y cuando uno dice, puta que tengo problemas, bueno, hay gente que realmente tiene problemas, bueno. Siempre piensa que hay gente que en realidad uno dice a veces, puta que tengo problemas, tengo mala cueva por la chucha. Y no es así, pues hay gente que realmente está mal, realmente lo está pasando mal, porque tiene a lo mejor a la mamá postrada, tiene a su señora enferma, más encima tiene una hija con complicaciones. Yo conozco un caso así, ¿eh? Esa gente sí que está mal, esa gente no sabe qué hacer, no sabe qué mierda hacer, pero no es mala suerte. El destino, no sé qué será, pero esa gente sí que está mal, po. Siempre cuando usted tenga un problema, cuando tengamos un problema, pensemos que hay gente que está mucho más mal que uno. No sé si te va a servir de consuelo o no, pero siempre hay gente también más pobre que uno, con más problemas que uno, con más dolores, y mucha gente que usted lo ve sonreír en la calle, lo ve muy amable, pero dentro de él usted sabe si tiene algún problema o no, ¿sí o no? Pues tío Jaime, si cada uno tiene su, lleva su cruz, como dicen, ¿o no? Cada uno lleva su cruz. Qué pena, pero es así la vida. Es parte de la vida. Pongámosle música, negro, pongámosle música al tirante nomás, y dice, ¡ah!

0: Oye, recuerden que vamos a regalar por gentileza de la Superferia una torta en el día de hoy. 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Solamente por el motivo de celebrar el Día de Mamá. Para todas las mamitas. 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Tenemos varios inscritos ya desde ayer, pero usted puede todavía participar, nunca está de más. ¡Aló!
1: Buenos días, tío Jaime.
0: ¿Cómo está, mi amigo? ¡Buenos días!
1: Por aquí, escuchando, pues, oiga.
0: Muchas gracias.
1: Oiga, saludar a las mamitas de aquí de Camarico.
0: Pues, de todas maneras, saludamos a todas las señoras ahí de Camarico, a todas las mamás, casadas, solteras, separadas, no importa, pero para todas las mamitas les saludamos con mucho cariño, ¿ah? ¿Eh?
1: Claro que sí, pues, oiga, y pongámosle el pájaro. El pájaro cardenal, digo yo.
0: Sí, pues no hay problema. El pájaro, lo busco al tiro, ¿ah? ¿Eh?
1: Tío Jaime, muchas gracias, pues.
0: Igual a usted, pues, amigo.
1: Que esté bien.
0: Que tenga buen día.
1: Ya, igualmente.
0: Vale. Ahí está mi amigo de allá, de los Camaricos, en contacto, pues, oiga, con nosotros. Linda gente para allá. Oiga, siempre les cuento que he ido varias veces para allá. Aquí tengo el pájaro cardenal, lo tengo listo. Esta la cantan los lumaquinos alegres también, ¿ah? ¿Eh? A ver, ¿sí o no? Sí. Ya, oiga, pónganse en contacto. Estamos esperando llamados nomás para seguir inscribiendo. 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Atendido por el sultán ahí, pues, el encachadito, don Alejandro. El sultán, ¿ah? ¿Eh? ¿Qué te crees? El sultán de las lechugas, de los tomates, de las paltas, de todo eso y mucho más, ¿ah? Vale. Fono contacto de nuestra radio, el 752-760101, 752-760101. Pónganse en contacto y pide sus temas musicales, ¿ah? Oye, por aquí don Alejandro me pidió un tema musical, lo tenemos listongo ya. Tócala, tío Jaime, vale, Leodán.

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1: 5 de la madrugada con 57 minutos.
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1: Ya estamos de regreso. 6 de la mañana con 3 minutos. Ya estos viejos llaman cuando estoy ya. ¡Aló!
2: ¡Aló, tío Jaime!
1: Ya, está vieja en este caso.
2: Está bien viejo.
1: Cuénteme, amiga, cuénteme.
2: ¿Me puedo inscribir para el concurso?
1: Ya, deme el nombre.
2: María Luisa González González.
1: María Luisa, ahora es para la torta, ¿eh?
2: Ya.
1: María Luisa, Luisa González. Ya, tiene que darme todo de nuevo porque es otra hoja. Deme ya. Deme su fono contacto. 905. 901. 13. Perfecto, que tenga suerte.
2: Ya, gracias, tío Javier.
1: A usted también, que tenga lindo día.
2: Igualmente, para

0: Y nomás poniéndole, Wendy, a esta hora de la mañana, señoras y señores, para acompañarle como ya de costumbre, como todos los días. Oiga, siempre escucho esta canción. ¿Usted alguna vez ha escuchado cómo canta el pájaro cardenal? Porque es bonita la cumbia, pero ¿y usted de verdad sabe cómo canta el pájaro cardenal? Va, yo sé cómo canta, pues. Miren, yo sé cómo canta. Espérate, vamos a ver si lo logramos tirar y yo le voy a mostrar cómo canta el pájaro cardenal. Van a ver nomás, espérate, déjame. El pájaro cardenal. Vamos a buscar por aquí la... Ya, vamos a buscar donde tengo por aquí que canta el pájaro cardenal. Si yo sé que hay, obviamente, hoy en día en la internet, usted encuentra todo lo que quiera de un pájaro. Todo lo que usted quiera lo encuentra, sin duda alguna, ¿no, Fred? Pues tío Jaime, así que lo vamos a buscar y le voy a decir cómo canta el pájaro cardenal. Vale. Ya, vale. Claro que cuando lo encuentre, sí, pues tío Jaime, cuando lo encuentre, porque no le resultó para nada lo que quería hacer usted, sí.
1: Así cantan los cardenales.

0: Fome por Fome, no cantan así. ¿A dónde sacaste que cantaban así? Pero si eso me sale criminal. ¡Mire! Puta, el pájaro Fome, weón. Oye, escuché una conversa ayer que yo no me puedo quedar callado, cabrón. Lo voy a hablar nomás, no tengo nada que yo voy a hablar. Igual nomás voy a hablar, igual nomás, igual. Vamos a ver a quién tenemos línea por acá. ¡Aló!
1: Hola, buenos días.
0: Hola, buenos días.
1: ¿Cómo amaneció?
0: Bien, ¿y usted cómo amaneció?
1: Muy bien, gracias a Dios.
0: Qué bueno, me alegro mucho, ¿ah?
1: Yo he visto y he escuchado...
0: ¿Aló? ¿Se le cortó? Ya, pero usted ha visto y ha escuchado, me imagino, el pájaro cardenal. Se le cortó, amiga. Ya, de ahí se contacta de nuevo, no hay ningún problema.
2: Pero una madre mía.
0: Oiga, inscríbanse, chiquillo, porque no me voy a comer la torta solo con Alejandro Mayor. Oiga, se va a dar una torta, vamos a regalar una torta para las mamitas, para 20 personas, por gentileza de la Superferia Juan Luis 10-2261, ¿ah? Así que usted inscríbase. ¿Cómo sabe si tiene suerte? Se entrega mañana. Hoy día es el sorteo y se entrega mañana.
2: Le prometí riqueza.
0: Ya, démoslelo. Hola, tío Jaime, ¿me puede tocar un tema? Ya, lo busco al tiro. No, vale. Mi vida. No, lo que le iba a decirle yo es de que ayer escuché una conversa y yo le dije, está equivocado, amigo. Perdone que me meta en la conversa, pero usted está equivocado. ¡Aló!
1: Hola, tío Jaime, buenos días, ¿cómo amaneció?
0: Hola, buenos días, bien, ¿y usted cómo está?
1: Bien, también.
0: ¿Cómo está la familia?
1: Todo bien, gracias a Dios, ¿y la suya?
0: Todo bien.
1: Qué bueno.
0: Cuénteme, amiga.
1: ¿Me puede tocar la canción? Cualquiera nomás, tío Jaime, la que usted se acuerde, por favor.
0: Ya, pero me gustan ahí. Ningún problema, ahí le tocamos una buena, no hay problema.
1: Sí, ya.
0: Que tenga lindo...
1: tío Jaime, estoy muy bien.
0: Oye, ¿no se inscribe para nada?
1: Oye, escríbame por si quiere.
0: Claudina.
1: Por favor.
0: Déjale que anotar la tiro, ¿ah? Claudina Cabrera. Deme su fono contacto.
1: 9. 10. 21.
0: Ya, perfecto, no hay problema.
1: 21,
0: ya.
1: 36.
0: 17. Ya, mucha suerte, ¿ah?
1: Ya.
0: Gracias, amiguita, gracias. Oiga, pónganse en contacto, recuerde que vamos a regalar una torta por gentileza de la Superferia, vamos a regalar 15,000 pesos por gentileza del amigo Joel, el de los samburuchitos, el chinito de todo corazón que siempre nos regala. Además... vamos a regalar 3 pendrive también con la música de Ninoska López, que a propósito hoy día a las 7 de la tarde va a estar en Megavisión. ¡Ninoska López, nuestra curicana! Así que los que hoy día no tengan nada que hacer, digamos, compromiso en otro lado y pueden ver la televisión, hoy día va a estar nuestra curicana Ninoska López en un programa del Megavisión. Así que vale. Lo que yo le iba a contar, que yo escuché una conversa ayer, yo no me pude quedar callado. Dijo, están hablando, bueno, hay que ir a ver a la mamá, vamos a ir a ver a tu viejita. No, sí, voy a ir a verla. Y el otro, tú ahí, no, calla la vieja, está más mañosa, güey, mira. Por algo estará mañosa, pues, güey, si cada persona tiene su historia, cada lleva su cruz, como dije hace un rato atrás. Usted tiene que entender a su mamá. ¿Usted sabe qué infancia tuvo su mamá? ¿Cómo fue en realidad ella los primeros años de casada? A lo mejor el weón que tenía al lado era Fome, pues, weón. La trataba mal, no sé. Los hijos no son lo que ella esperaba. Entonces usted no puede encontrar a su mamá todos los días con una sonrisa, con los dientes pelados, porque es feliz. A lo mejor no es feliz. Y uno tiene que preocuparse de eso. Darle la felicidad como hijo uno a su mamá. Nada, que mi mamá me saca a la mierda y ir a verla ahora. No, pues ahí estamos mal. Menos mal que los fletanos, si no hubiésemos sido a lo mejor unos hueones alcohólicos, unos hueones de drogadictos, delincuentes. No, está bien. Como también hay mamá, que avalan todo lo que hace el hijo. todo lo que hace el hijo. Me van a perdonar que hable esto porque sé que voy a tocar a más de alguna persona, que el cabro está metido en la guada, pero metido, anda, pero anda con el pito, parece árbitro. Y tiene problemas con el papá, y te das cuenta, ahí viene tu regalón, pues mira, ahí viene. Raje curado, mira, raje, voy a volar, weón. Pero usted no le dice nada. ¡Ay, si ya se le va a pasar! Weón, tiene 40 años, pues, weón, 40 años. Y si me voy a mucho, voy a dar hasta el nombre, weón. ¡Ya! Tío Jaime, ¿me puede tocar? Mira, Elvira. ¿Cómo no? Encantado, aquí va. Mira, Elvira.

0: Ha sido siempre. Oye, me ha llegado, pero una gran cantidad de WhatsApp escrito, ¿ah? Sería bueno que mandaran un audio también, por chiquillo. Oye, me están contando para acá, dice tío Jaime. Me dio risa, pero también le voy a contar. Tengo un hermano que es carabinero. Y voy a leer tal como dice aquí, ¿ah? Le voy a contar, tío Jaime. Tengo un hermano que es carabinero. Se casó este weón, no ha venido más a ver a la mamá. Yo no sé si mi cuñada Laura, da hasta el nombre aquí. Yo no sé si mi cuñada Laura no lo deja venir a ver a mi mamá, pero ha venido de 11 años, 11 años ya que he uniformado, ha venido 4 veces. ¿Usted cree que está? Y no está lejos, ¿ah? Está en Talcahuano. Estamos mal, portamos mal. No te puede mandar, una mujer no te puede prohibir ir a ver a tu mamá, po. Mamá hay una sola y mujer hay montones. Vos, como soy locutor, pero ya, no he dicho así. No, no, hablando en serio, mujeres hay de más, igual que hombres hay de más, no te pueden prohibir a ver a tu mamá ni por muy mal que le caiga a la suegra, po. No vaya el huevo nomás si quieres, no vaya nomás, po, pero deje ir a su hija a ver a su madre, po, hombre. Ahí estamos mal. Po. ¡Aló!
1: Hola, tío Jaime, ¿cómo amaneció?
0: Impecablemente bien, pues, diga, ¿y usted cómo está?
1: Aquí. Ganas de levantarme y a los trabajos, porque estoy acostumbrado. Tío Jaime, igual que usted, a las 5 de la mañana antes.
0: Me va a perdonar, yo me levanto a las 4 de la mañana, no a las 5, ni que tengo nada. El poto antes de irme para acá, pues.
1: No, pero que yo me levanto a las 5.
0: Ah, ya.
1: Y ahí me hago las cosas y como a las 6, 6 y 4.
0: Igual se levanta tempranito, ¿eh? Hay mucha gente que se levanta muy temprano, los saludamos. Toda la gente madrugadora, toda la gente que.
1: Sí, y estoy acostumbrado, porque tío Jaime, estoy un quieto en la cama. Así me voy a la cama de golpecito.
0: Sí, pues está bien. O duerme pocas horas.
1: Casi nada, tío Jaime.
0: Sí, sí, sí. Suele pasar, ¿ah? ¿Eh? Suele sí. Pasar.
1: Mi hijo menor que tengo, que vive conmigo acá.
0: ¿Ya?
1: Me tiene la nietecita, que tiene 8 años.
0: ¿Ya?
1: Y por ahí se dejaron con la mamá de mi nieta. Y ahora es parrandero, tío Jaime, anda con uno y otro. Y el miedo que me da, que le vayan a hacer algo, porque... No anda, como les dijera, con chiquillas que no tengan compromiso.
0: Ah, máquina. ¿Anda comiendo color?
1: Sí. Y sabe que llega a las 2, a las 1 de la mañana, yo, con la preocupación que le va a hacer.
0: Me imagino, amiga, de verdad que me imagino lo que, cómo debe estar usted, ¿ah?
1: Sí, me y imagino. Otra cosa que él anda manejando, él no toma ni fuma, pero... Nunca se sabe si viene el trago frente a él, cómo viene.
0: Hoy en día, y no solamente con trago, lamentable, lo tengo que decir. Hoy en día, antes de ayer salió la noticia que un auto de color gris andaba asaltando. A los que andan en la madrugada, así que hay que tener mucho, mucho, mucho cuidado.
1: Sí, ¿eh? Es el miedo que tengo, tío Jaime. Que lo asalten, no le hagan algo, porque de eso... Muy caritativo, le hacen dedo para y traer a la
0: persona. Oiga, pero los golpes son los que enseñan. Cuando le pase algo, a aprender, acuérdese. Dios quiera, nunca le pase nada, pero yo me imagino...
1: Es que, tío Jaime, desde que me le fue el otro hijo mío, sí. Yo parece que este me le va ahí, no sé.
0: No piense eso.
1: Sí, pero mire, sí tengo eso grabado ya.
0: Hable usted mañana o busque el momento para que usted le diga... Y le dice, pues, mira, hijo, tú sabes lo que yo te amo, lo que yo te quiero, sabes que un hermano tuyo partió ya. La verdad que, pucha, intenta estar temprano aquí en la casa, yo lo estoy prohibiendo, pero imagínate, yo no duermo en la noche, no duermo esperando que tú llegues.
1: Y tío Jaime, cuando voy al lado de él a hablar con él, me dice, ay, ya, voy a tocar.
0: No, si son así, pues, son así, sí, los cabros así se las creen. Llega un momento en que los cabros las creemos saber todo, y no escuchar, ya, déjese de wear, no. Si yo me sé cuidar, mamá, que anda weando, ya. Chao, te quiero mucho, viejita, chao. Sí. Cuídate, hijo, ya, chao, vieja royenta, son así, pues.
1: Así que no me deja, me da chance para hablar con él.
0: Le voy a regalar esa canción, mi amor, ¿ah?
1: Ya, oiga, me toca una de Juan Gabriel.
0: ¿Y cuál tema?
1: Te vas a quedar con las ganas.
0: Te vas a quedar con las ganas, ya. Dije anotarla, sí. Pero yo le voy a regalar esta canción a usted, ¿ah? Que esté ya, bien, ¿ah? Chao.
1: Ya, igual, muchas gracias.

0: Dime cuántos hijos no escuchaban este reclamo de las mamás. ¿Cuántos hijos no escuchaban este reclamo de las mamás y no la pescaban? ¿Qué sabe usted que yo me sé cuidar? Cuando les pasa eso, o cuando la mamá ya no está, se dan cuenta que lo que le decía la mamá era toda la verdad, ¿o no? ¿Sí o no? Yo conozco gente que hoy en día a veces se conversa ese tema y dice, yo puta que era como la, nunca le hice caso a mi mamá. Es lo único que me arrepiento, pero por lo menos yo ahora con mis hijas, con mis hijos, con mi señora, trato de ser una muy buena persona, porque cuando debería haber sido con mi madre, puta, no le hacía caso a la señora, no le hacía caso a mi mamá, puta, es lo único malo que he hecho en toda mi vida. Yo he conocido gente así. Las mamás por algo tienen la experiencia, los años que tienen, pues compañeros, no crean que es por guayarlo a uno. ¡Aló!
1: Hola.
0: ¡Hola!
1: ¿Sabes? Le voy a contar una historia cortita, pero a mí me gusta mucho conversar.
0: Ya.
1: Y yo viajo a diferentes partes de las provincias.
0: Ya, perfecto.
1: Y me siento ahí en el bus y me encuentro con la amarga historia de las madres.
0: Ya.
1: Por ejemplo, de acá de Curicó, se le llevan a los hijos presos para allá, para Rancagua.
0: Sí, sí.
1: Le llevan los hijos para acá, los de Curicó para Talca, o Talca para Curicó, así.
0: Claro.
1: Y me han contado las madres,
0: ¿ya?,
1: que ellas pasan todo el día sin comer por venirse a las cárceles a ver a su hijo.
0: Sin duda alguna. Sin duda alguna, eso tiene que pasar, claro que sí, porque amor de madre, sin duda alguna.
1: Juntan todo peso por peso,
0: sí,
1: para venirlos a ver.
0: Sí, es verdad.
1: Bien fome, o sea, igual la historia es triste, pero la realidad.
0: Pertenece a la realidad, exactamente. Qué lamentable, pero el corazón de mamá siempre va a estar ahí, siempre va a estar ahí.
1: Para una madre no hay hijo malo.
0: Exactamente, usted lo dijo muy bien, ¿eh?
1: Sí.
0: Lo dijo muy bien.
1: No hay hijo malo.
0: Gracias por compartir esa historia.
1: Ya, que esté bien.
0: Usted también.
1: Gracias.
0: Un abrazo gigante a... Oiga, amiga. Ah, me cortó. Le iba a preguntar, ¿acaso sus hijos la venían a ver? Yo creo que la vienen a ver. De verdad que toda la razón lo que nos cuenta nuestra amiga. Bueno, podemos hablar toda la mañana de tantos temas. Yo conozco también a una mamá que... hasta el día de hoy dice, ¿quién me manda a comprarle una moto a mi hijo por la máquina? Se mató el cabro en la moto. Él, voy yo tanto a su mamá, ya, pues viejita, si tú tenés plata, te da bien, tenés plata, cómprame una moto. ¡No, te compro una moto! Te voy a comprar un ataúd. Mamá, si se va para los hueones que andan corriendo, mamá, si cómo se te ocurre, yo me cuido, ya, nada. Cuento corto, el cabro se mató. Y la mamá quedó con esa pena, pero para toda su vida, sintiéndose culpable, haberle comprado la muerte a su hijo según ella misma. Pero no fue así. Coincidencias de la vida. Es lo mismo lo que está pasando hoy día, por el ejemplo, cuando los cabros hacen berrinches para que le entreguen un celular. Ya, pues mamá, para hacer celular, ¿para qué lo escondiste? ¿Por qué? Si, pa, ya, si de ahí voy a arreglar las notas, tranquilo, ¿no? Cabros, cule, ya. Y es verdad, weón, le gusta, weón, hacer berrinche, y la mamá lo aburren tanto, ya, pásale el celular a ese weón, pásale. Sí, madre, weón. Hoy en día he cambiado tanto, y no podéis mandarle un aletazo tampoco, porque si lo aforráis te demandan y preso, weón. Ahora cuando los papás no se ponen de acuerdo en castigar a un hijo, la mamá lo castiga y el papá le levanta el castigo, entonces ni un brillo, weón. Si uno está castigado entre los dos, oye, lo vamos a castigar 15 días y respetar los 15 días, porque si usted le levanta el castigo, el cabro se acostumbra. No, si me manda 2-3 días me castigan, después me levantan el castigo, así, ya los cacho, ya es mío. Los hueones te van tanteando, porque te van tanteando. Oiga, dice, buenos días, tío Jaime. Héctor Quesada, reportando sintonía desde Baquedano, Antofagasta. Quisiera pedirle una canción de los Llaneros de la Frontera. Dos hermanitas, gracias, y que tenga un buen fin de semana, tío Jaime.

ay, ay, ay. Oiga, la gente, yo le contara todo lo que me cuenta la gente, yo no diría, oye, me gusta usted, oye, care, palo, va a hablar, va. Y el programa es mío, yo hablo lo que quiero. Pues. Si no le gusta, me avisan nada más y apague la radio y nos vamos. No, ¿para qué se calienta la cabeza? Claro, ¿para qué se calienta la cabeza? Sí, yo no sé, pa. No, pero nadie, no me critica nada, ¿no? Me dice, oiga, usted, care, palo, le planta la chucha. Va, lógico, pues, bueno. ¿Cómo no voy a retar a un weón que no haya era la mamá porque la señora lo manda, weón? No. A mí me mandan. Me han mandado varias veces. Ya. Las 6 de la mañana, 35 minutos. Le quiero contar, chiquillo, que esta hora nos acompaña. Vamos a saludar primero a nuestro auspiciador, si no después me decir, never see the witch, no venga a cobrar, tío Jaime, no venga a cobrar. 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El día más hermoso es el día de mi mamá. Todos los días deberían ser buenos y hermosos mientras tengamos la mamá. Y cuando ya no está, recordarla con mucho cariño, con mucho amor y con todas las enseñanzas que nuestras madres nos hicieron, nos enseñaron. Tal vez muchas mamás se equivocaron, pero no por culpa de ellas, simplemente porque, bueno, tal vez no tenían la educación como para enseñar a los hijos.

médicos, pero hicieron lo más humanamente posible por cuidarte, por amarte, por vestirte, porque tú no pases frío, no pases hambre, te mandaban peinadito para la escuela. Se le olvida esa weá a los weones. Se le olvida eso que la mamá y el papá muchas veces se sacaban el pan de la boca para darle a tus hijos. ¿Pensaste tú alguna vez que no pasaste frío porque ellos te entregaron la ropa de cama para que los hijos no pasen frío? Me da rabia estos hueones que no valorizan eso. Oye. De verdad que me da rabia. Me quedo callado, si no, lo voy a echarle el pan de... ¡Ay, ay, ay! Faltan 21 minutos para que sea las 7 de la mañana, 21 minutos para las 7 de la mañana, pues.

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0: Ay, ay, ay, ahí poniéndole Wendy, chiquillo, el tema musical solicitado a esta hora. Sí, señor. Era para una amiga que nos escribió acá pidiendo un tema musical de Juan Gabriel, Ya no me les decía que ese tema musical fue solicitado por una amiga de, para saludar a, o sea, un tema de Juan Gabriel. Oiga, hay una rifa show a beneficio de la Junta de Vecinos. ¡Aló!
1: Buenos días, tío Jaime, ¿cómo está?
0: Impecable, pues, amigo, ¿y usted cómo dice que le va?
1: Resfriado nomás, amigo.
0: No, pero eso no es ni una hueá.
1: Resfriado, mi cuñado no se vacunó contra la influenza y me pegó resfriado. Yo me vacuné.
0: ¿Ya? ¿Ya?
1: Y me pegó resfriado cuando estuvo aquí. Él, mi cuñado.
0: Ya, pero el resfriado.
1: Y... pero está mejor, está ya con maduro resfriado.
0: ¿Ya?
1: Es un proceso que son unos días que...
0: Claro que sí,
1: tiene,
0: mi amigo.
1: ...que pasar. Así que va a pasar esto.
0: Ya. ¿Qué canción quiere escuchar, amigo?
1: Drastilio del Norte, cualquiera de ellos.
0: Ya, perfecto.
1: Menos la Reina del Sur, por favor.
0: ¿Le tiene mala la Reina del Sur usted, ya?
1: No, porque la he escuchado mucho, mijo.
0: Ya.
1: La he escuchado mucho. Siempre la he pedido esa canción yo.
0: Ah, perfecto.
1: Y entonces quiero escuchar otros temas de ellos, que son muy bonitos también.
0: No, tiene, ¿lo vino a ver a Curicó cuando estuvieron o no?
1: No.
0: Pero
1: me gusta cómo canta también, toda la música ranchera es bonita.
0: Yo regalé entrada para que podríamos estar versados. Ya, mi amigo, ningún problema, que esté muy bien, ¿ah? ¿Eh?
1: Ya, mi hijo.
0: Gracias. Los cabros chicos, le dije que me nos encanta. Ese es mi hijo aquí. Y tenemos más o menos la misma edad, nomás. Deja, ¿qué importa si te lo dicen de cariño, hombre? Ay, ya, inscríbanse, cabrito, ¿eh? inscríbanse. Recuerden que vamos a regalar una torta, vamos a regalar 15,000 pesos, vamos a regalar 3 desayunos y varias cositas más para regalar, pero parece que hoy día no lo vamos a hacer, ¿eh? Solamente hoy día vamos a regalar la torta, vamos a regalar los desayunos y los 15,000 pesos. Lo otro va a quedar para la próxima semana porque son muchos los premios, gracias a Dios. La verdad que se ha sumado los amigos nos llaman, no, regales, Dios, Jaime, dar cosas, ya. Ayer se regalaron las patas por gentileza del amigo Rulo. Se regaló también, hoy día van a regalar, como digo, 15,000 pesos, para que llame la atención, 15 luquitas, no es malo. Y lo otro sería la torta, que se hace sorteo 10, se entrega mañana por gentileza de la Superferia, Juan Luis 10, 2261, la Superferia. Oye, voy a la tanda y vuelvo al tiro, no se me vayan a enojar, ¿eh? Tengo que irme a la tanda, hombre, hay compromisos radiales.
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1: 6 de la mañana con 56 minutos.
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1: Ante esta comunidad cristiana que representa la Iglesia de Dios, os pregunto, si alguien tiene un impedimento para que esta unión se realice, que lo diga ahora o que calle para siempre. 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

0: Oiga, hoy día a las 7 de la tarde, Ninoska López va a estar en Megavisión, ¿eh? Hoy día a las 7 de la tarde para que veamos el programa, para ver a nuestra talentosa Ninoska López. Como quisiera. No sé, yo canto como la wea, pero canto, pa. No voy a cantar. Tiburón. No quiero cantar. Ya pónganse en contacto, chiquillos. Recuerden que vamos a regalar una torta, vamos a regalar 15 lucas y vamos a regalar también 3 desayunos. ¡Aló!
1: Aló, tío Jaime, buenos días.
0: Hola, buenos días. ¿Con quién tengo el gusto?
1: Con Irene.
0: Hola, Irene, ¿cómo le va?
1: Muy bien, acá.
0: Qué bueno. Cuénteme, amiga.
1: Mire, quiero un tema de Armando Queopile.
0: Espera, déjame anotar algo. Armando
1: Queopile.
0: ¿Y cómo se llama el tema?
1: Perla Fina.
0: Queopile. Armando Queopile, Perla Fina. Lo vamos a buscar, ¿ah? ¿Eh? ¿Pero tiene que ser por ese artista nomás?
1: No sé quién otro le canta.
0: Yo creo que vaya... Sí, vale.
1: Ahí usted vea, por favor.
0: No hay problema, ahí lo vemos, famiquita. Que esté muy bien, ¿ah?
1: Igualmente de usted, que esté bien, tío.
0: Listo, cariño mío, que tenga lindo día. Sí.

0: Estaba buscando el tema, pero me aparece en otro. Armando que opine live. Dice, bueno, ahí lo vamos a ver, ¿eh? ¡Aló!
1: Tío Jaime se llama Florestina.
0: Sí, yo creo que sí, ¿eh? Yo creo.
1: Y le canta los Reales del Valle también.
0: Sí, yo le dije lo mismo, de llamarse Florestina. Pero había una que se llamaba Perla Fina también, ¿ah?
1: Sí, pero se la canta con las palomas, pero es de esos antiguos.
0: Sí, antigua. ¿Y Florestina me dice usted? Veamos, ¿eh?
1: Sí, Florestina se llama, la canta ese Hernando, no sé cuánto. Pero también la canta los Reales del
0: Valle. Oiga, ¿le gustó la canción que le dediqué o no?
1: Sí, tío Jaime, eso me pasa a mí.
0: Ya, perfecto. Muchas gracias, que tenga lindo día.
1: Igual, muchas gracias, tío Jaime.
0: Ya, mi amor, cuídese. Chao, chao, chao. Ya, inscríbanse, cabrito, porque yo no voy a comer la torta solo. Ni tampoco necesito plata, gracias a Dios. Así que pónganse en contacto. Vamos a regalar plata, vamos a regalar desayuno en el día de hoy. Tengo varios inscritos, pero yo creo que se inscriba más gente, pues. Queremos darle la oportunidad a más gente, ¿por qué no? ¡Aló!
2: Aló, buenos días.
0: Hola, buenos días. ¿Con quién tengo el gusto?
2: Con Paola.
0: Paola. Cuéntame, Paola.
2: Sí. Quisiera inscribir a mi mamá, por favor.
0: Ya, y te anoté al tiro a ti. ¿Cómo se llama la mamá?
2: Frecia Loaiza.
0: Frecia, déjame andar por acá. Frecia. ¿De dónde es ella?
2: Agua Negra.
0: Loaiza, ya. Tienes que darme el RUT.
2: 8.
0: 8 millones.
2: 145.
0: 145 mil.
2: 920.
0: 920-7. Ya, perfecto, ningún problema.
2: Gracias.
0: Gracias, lindo día. Mi vida. Mi vida. Ha sido siempre tuya. Siempre dura. Ah, échale nomás, güencita, ni que tenés nada problema, güey. ¿Qué? ¡Cállate, gallo, hombre! El gallo no indica que son las 7:16. 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Vale. ¿Ah? Oye, ¿le ponemos música o no? ¿Le ponemos música? ¿Le ponemos sabor a esta hora? ¿Le ponemos música por negro? Hola, hola, tío Jaime, ¿me puede tocar este tema musical que lo cantan los Tigres de Comayo? ¡Viste con él!

0: ¿Qué es lo que dice para acá, tío Jaime? Dice, vamos a leerlo, con música, poner, si te tienes que poner cortina, por negrito. ¿Cómo se te ocurre estar trabajando así? Ya. Dice, buenos días, tío Jaime. Quiero, por favor, salude a mi compañero de vida, que aunque nos encontramos tarde en la vida, llevamos 26 años juntos. Igual de harto tiempo, ¿ah? Y una linda hija de 22 años. Él está cumpliendo 74 años de edad y yo mañana cumplo 61. Me lo traje de Santiago, donde nos conocimos. Éramos compañeros de trabajo y luego nació una gran historia de amor que perdura hasta ahora. Un gran saludo para Nelson Núñez, que Dios le dé vida y salud por muchos años con la canción Señor Prohibido de Arlizzi Now. Ya ahí la vamos a tocar, ¿ah? ¿Eh? Pero más ratito, ¿ya? Por favor, no hay problema. De ahí la vamos a tocar. El mundo y mucho más. Ya, 10 minutos más. 10 minutos más voy a inscribir. 10 minutos más y voy a regalar. Recuerde, 3 pendrive de Ninoska López. Vamos a regalar una torta, 20 personas por gentileza de la Superferia. Y 15 lujitas también de parte del amigo Chinito, pues. ¿Eh? ¡Aló! ¡Aló! No, llamaron nomás y no hablaron, ¿no? 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
1: ¿Aló?
0: Hola, hola.
1: Buenos días, don Jaime Matus.
0: Buenos días, señora Guillermina, ¿cómo está?
1: Bien, gracias a Dios. ¿Y usted cómo está?
0: Rico como siempre me encuentro yo.
1: Oh, qué bueno. Oiga,
0: tengo un espejo.
1: Yo me inscribí ayer para el concurso. Sí, es lo mismo, ¿cierto?
0: Es lo mismo.
1: ¿Inscribirse de nuevo?
0: No, está inscrita aquí.
1: Ah, ya, muy bien.
0: La señora Guillermina, 7.618.000.
1: Quiero pedirle una canción.
0: Dígame.
1: Por debajo del agua.
0: Ah, con los fomes Río Maule.
1: Eso, ya. Ranchero Río Maule.
0: Ya, ahí lo buscamos, ningún problema.
1: Muchas gracias, muy amable.
0: Lindo día.
1: Usted sigue como siempre, vos, con aquella chispa, aquel empuje.
0: Pero si
1: buena.
0: Esa es mi pega. Buena. Esa es la pega mía.
1: Es pues, nuestro. Usted es del pueblo, es nuestro.
0: Gracias, muchas
1: gracias. Sencillo. Chao, gracias.
0: Gracias a usted, gracias, amiguita. Le estaba buscando la canción, por eso no. Por debajo del agua, los fomes Río. Ya cállate, no le digáis los fomes. Que a mí no me gusta, pero a la gente le gusta, así que vos te quedate callado nomás. Vos quedate callado, callado, callado, callado nomás. ¿Vale? Vale, vale, ah, vale.

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0: 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Luego le contestamos. A ver, espera. En este día hermoso. A ver, mamá, aquí tenemos línea para acá. ¡Aló! Le contesté. ¡Aló! Si contesté, ¿por qué no quiere salir? Ah, no, cortó. No quiere salir al aire. No, tiene que ser al aire, ¿ah? ¿Eh? Los llamados tienen que ser al aire. Si no son al aire, no los voy a tomar en cuenta. A ver, vamos a ver. ¡Aló!
1: Hola, tío Jaime.
0: Hola. Buenos días. ¿Con quién tengo el gusto?
1: Con Carmen Ramírez de Sarmiento.
0: ¿Cómo está, señora Carmen Ramírez de Sarmiento?
1: Muy bien, con frío un poquito, pero nada que hacer, po.
0: ¿Frío?
1: Sí, pues.
0: ¿Sabe cómo me dicen a mí?
1: ¿Cómo? El caliente.
0: El guatero. Yo quiero saludarla. Ya, perfecto. Cuénteme, amiga.
1: Oiga, tío Jaime, le hago una consulta. Le mandé un WhatsApp, pero no lo he visto, pero por eso me estoy llamando.
0: ¿Qué WhatsApp? ¿Qué decía el WhatsApp?
1: Yo lo que le voy a decir ahora.
0: Dígalo, pues, si yo, a mí no hay un problema. Dígame nomás.
1: La radio queda por ahí donde está prohibida, en ese edificio.
0: Exactamente, edificio La Merced, quinto piso. Aquí estamos ubicados, sí. Al lado del Banco del Estado.
1: Sí,
0: por supuesto.
1: Ya, si esa era la consulta, la quería preguntar a tío Jaime.
0: Ya, pues ningún problema, que tenga lindo día.
1: Buen día.
0: Usted también, que le vaya muy bien en la vida. Gracias, chiquilla. En este día hermosa, tarirarirarira. 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A contar de las 4 de la tarde tenemos a, hay artistas invitados. Va a estar el encachadito, el hombre invisible ahí en la animación. No me digáis nada. ¡Chepe! Esto está ya en Sagrada Familia. El día más hermoso. No. Ya, nos vamos a la música, porque ya se viene el concurso. ¡Nos vamos a la música!

0: Ya nomás. Oiga, saludamos a esta hora de la mañana a todas las mamitas, a esas mamitas que le ha costado la vida, que le ha costado mucho en la vida, para aquellas mamás solteras, para esas mamás que lamentablemente no, tú sabes que en un rebaño no todas las ovejas son igual. Le ha salido porfiado, no sé, hace rabiar a la mamá más que entregarle cariño. Para todas las mamás, un saludo, pero muy, muy, muy especial a esta hora. Que tengan de verdad mañana y todos los días un lindo, lindo, lindo día. También un mensaje para aquellas hijas que tienen distanciamiento con la mamá por algún motivo. Yo creo que lo que tienen que hacer es buscar a la mamá igual. Ella tendrá algún motivo, tendrá alguna cruz que está cargando y a lo mejor no se atreve a contar, no sé, algo pasa. Pero trate de estar en la buena con su mamá.
1: Mi vida.
0: Ya, el siguiente tema y hacemos el sorteo. ¿Ah? Vale. 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El 997-160449. 997-160449.

0: Me van a perdonar, pero me escribieron para acá, me dicen, tío Jaime, es posible que me regale la torta a mí, yo tengo un problema familiar, papá. No puedo. No puedo porque dejaría afuera a toda la gente, dejaría a toda la gente afuera, la que participó esperando que sea transparente el concurso. ¿Ya? Por favor, ¿ya? Entiéndame que yo no puedo, ni por muy fome que sea la historia, yo no puedo hacer excepción. A lo mejor puedo conseguirle algún premio, tal vez, pero porque fuera por eso, con este gobierno están todos mal. ¡Y cállate! ¿Y de verdad? Ya, oiga, alguien que me llame, por favor. Alguien que me llame alguien, por favor. ¿Me pueden llamar o no? Alguien que me llame para que me dé algunos números. O esperaba que llegue Castrito por acá. Castrito llega tarde, diablo. Hoy día entra a las 10 parece que no es su programa. O antes, no sé. Pero alguien que se ponga en contacto y me llame al fono es el 752-760101. 752-760101. ¿Hay alguien atento por ahí? Gracias. ¡Aló!
1: Hola, colega, ¿cómo estás?
0: ¿Cómo estás, Alejandro Espina? Gusto saludarte.
1: Bien, pues, tío Jaime.
0: Qué bueno, necesito de tu ayuda.
1: En la mañana usted me hace reír.
0: Qué bueno. ¿Cómo está la mamá?
1: Bien, gracias.
0: Dele saludo, por favor, ¿ah?
1: Sí, mamita, la quiero mucho, usted sabe. Ha sido un pilar fundamental para mi vida y ha salido en toda serie, así que tirando a bien.
0: Sin duda alguna, una tremenda. Sí. ¿Edgarda?
1: Edgarda Díaz,
0: sí,
1: Herrera.
0: Sin duda alguna, le conocemos. Todo Curicó la conoce, que ella se sacrifica por su hijo. Ay, ese es el amor de madre, ¿ah?
1: Exacto, es como la mamá de Joaquito, ¿se acuerda? ¿Usted conoce a Joaquín?
0: Sí. Sí,
1: también una mamá excelente también ella.
0: Saludo para la mamá de Joaquín, qué bueno que te acordaste, ¿ah? Sí. Joaquín ya tiene 32 años de edad.
1: Y también para todas las mamás que están ahí, no sé, postradas, todas las mamás que están ahí enfermitas, y especial también para la mamá que está linda, Cecilia González, también, que también ella es mamá.
0: De todas maneras. Y también a todas las mamitas que tienen a los hijos o algún familiar ahí en la cárcel. Exacto. O los hospitales, queremos saludarla también, ¿ah?
1: Ya, tío Jaime, ¿quiere que la ayude a hacer?
0: Sí, por favor, mira, espérate. Del 1 al 39, dame tres números.
1: Ya, tres números, premiados o al agua.
0: No, al tiro nomás, cortita la vamos a hacer, tres números.
1: El 39.
0: 39, ya.
1: El 27.
0: 27, ya.
1: Y el 5.
0: Ya, esto sería por la torta. Ahora quiero que me des, para los desayunos, del 1 al 14, dame tres números otra vez, menos los 39, ya. 27 y 5.
1: El 14.
0: 14, perfecto.
1: Mañana, como el día de la mamá, el 10.
0: Bien, muy bien.
1: Y el número 32.
0: Y el 32. Y por último, estimado Alejandro, quiero que me des, por favor, tres números más, pero del 1 al 7 nomás.
1: Ya, del 1 al 7.
0: Sí.
1: El 7.
0: Vale.
1: El 5 y el 1.
0: Te pasaste. Muchas gracias, Alejandro.
1: Gracias, Jaime, que esté bien.
0: Gracias. Éxito en tu radio.
1: Sí, que esté bien.
0: Chavos. Oiga, anda ateniado el otro día ahí en Lodía.
1: Sí, porque estuvo de cumpleaños.
0: Qué bueno. Felicidades para la radio. Inolvidable para Alejandro. Saludos, que tiene.
1: Marcelo Muñoz también, que se acuerda siempre de usted.
0: Sí, le saludamos también al colega. Ya, ningún problema.
1: Gracias, Jaime. Chao.
0: Vale, mi amigo. Gracias. Alejandro Espina me colaboró. Qué rico tener colega radial, oiga. Colega radial. Ya, los números que me entregó el amigo Alejandro Espina. Entonces sería ganadora, mujer, ganadora entonces para la torta. Ganadora por la torta, Margarita Cruz. Margarita Cruz por la torta, 10.321.348, pam pam pam. Margarita Cruz tiene que ir a la superferia mañana, a la superferia. Juan Luis 10, 22, 61, la calle que está entre el cementerio y el estadio. Ese es Juan Luis Cruz. Margarita Cruz, ganadora de la torta. De ahí le voy a mandar los datos a don Alejandro, ¿eh? Ya, y los ganadores de los desayunos son, me dijo el 75, aquí está. Desayuno para la señora Carmen Ramírez, un rico desayuno. Para la señora Teresa Ahumada y Claudina Cabrera, aquí donde el chinito, en la calle Estado, pasado la plaza, a mitad de cuadra, ahí está el chinito atendiendo. A contar del lunes para adelante, pueden pasar a tomar un rico desayuno, exquisito desayuno. Carmen Ramírez, Teresa Ahumada y Claudia Cabrera. Vale. Y por los 15,000 pesos, me dijo que eligiera un número, aquí está, el 32, la señora Cristina, 10,321,000. 10,321,348. Tran, tan, tan. Se ganó 15,000 pesos. La señora Cristina. 10,321,348, raya 7. Se ganó 15,000 pesos. Donde el chinito, que está ubicado ahí en la calle Estado, pasado la plaza, entre la plaza y Peña, a mitad de cuadra, ya a un costado del Liceo de Niña. Voy a repetir un ratito más los ganadores y las ganadoras. Los demás, muchas gracias por participar, pero hay que hacerlo lo más transparente posible, ¿ah? ¿Eh? Lo más transparente posible, de tal manera que digan, ah, porque son amigos, por eso se los dio. No, no, no, no. Aquí a ningún amigo, aquí no hay los amigos. A todos yo los quiero mucho, pero nada más. Vale, vale, vale, para que no se me enojen, ¿ah? ¿Eh? No se me vayan a enojar, ¿ah? ¿Eh? Vale, vale, vale.

Ya, voy a repetir al tiro porque no había visto la hora, no había visto la hora. Ya, la ganadora de los 15 mil pesos, a donde el amigo Joel Chinito, Joel, en calle Estado, aquí a un costado del liceo, 10.321.348-7, Cristina, 10.321.348-7. Ganador de los desayunos, Carmen Ramírez, Teresa Ahumada y Claudia Cabrera se ganaron desayuno. Vale. Margarita Cruz se ganó la torta para que vaya ahí a la superferia. Y los pendrive lo ganó don Pedro Orellana, Amalia Campos y Raúl Letelier. Pedro Orellana, Amalia Campos, Raúl Letelier. Esos premios, o sea, esos pendrive son de Ninoska López, que hoy día va a estar en Megavisión a las 7 de la tarde. Gracias por la sintonía prestada en el día de hoy. Un abrazo gigante. Abracen a la mamá. Dígale, si nunca la ha dicho, dígale que la ama, que la quiere, que la adora, que es lo más lindo que Dios le ha dado. Por favor. Aunque sea mañosa la señora.

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1: 8 de la mañana con 6 minutos.
2: Arriendo a precio justo, revisa requisitos y cómo funciona el programa. Abren procesos de postulación para aire acondicionado y estufas a pellet en 6 zonas urbanas. ISP detecta marcas de preservativos sin registro sanitario en Chile.
3: Noticias.
2: Hola, ¿qué tal? ¿Cómo están? Soy María Belén Araya y les doy la bienvenida a este informe de noticias. Un estudio de Ipsos y Fundación Paz Ciudadana reveló que la mayoría de las personas considera que Chile no avanza en convivencia escolar y apunta al apoyo psicológico como la principal herramienta para enfrentar la violencia en colegios. Tomamos contacto con Sebastián Riz, que nos trae más información. Hola Sebastián, ¿cómo estás?
4: Esta mañana se entregó un nuevo informe de Ipsos en conjunto con Pulso Ciudadano que justamente da a informar y entrega la percepción de inseguridad en la ciudadanía. Y este año también abordó el tema de convivencia escolar. Más de la mitad de los encuestados declaró tener un hijo que en este minuto esté cursando enseñanza básica o enseñanza media en algún establecimiento educacional de nuestro país. Y el 47% de los encuestados que declararon haber tenido hijos también declaró que haber tenido casos de amenazas en su colegio. Recordemos lo que pasó en Calama y el brutal asesinato de una inspectora en manos de un alumno, y que después ese tipo de amenazas se esparció y se repitió en distintos puntos, distintos establecimientos de nuestro país, obligando a la suspensión de clases. Pero lo importante y lo llamativo acá, que es la preocupación, 6 de cada 10, la preocupación sigue siendo más el acoso y el ciberbullying en los colegios que el tipo de amenazas. Por eso es que los parlamentarios hoy día estuvimos en la Comisión de Educación del Senado acá en Santiago, en el Congreso, que está llevando a cabo y la tramitación del proyecto Escuelas Protegidas. Y una de las críticas justamente de esta iniciativa impulsada por el gobierno es que no toma en cuenta el problema de fondo y la salud mental de los alumnos, sino que son medidas más punitivas. Pasemos a escuchar parte de las reacciones que hubieron durante esta mañana en el ex Congreso Nacional.
5: Pero aquí la principal preocupación es la convivencia y la confianza dentro de las comunidades educativas, que hoy día está muy complicada. Por eso es que a nosotros nos preocupa que se extiendan los programas de convivencia escolar, que hoy día tienen una cobertura todavía baja.
6: Nosotros sabemos que este proyecto abarca solamente una parte de la problemática, que es más bien reactiva a hechos de violencia que han tenido alta connotación. Pero eso no implica que no tengamos que seguir trabajando. Yo ahí agradezco al Ejecutivo que ya haya conformado una mesa intersectorial donde está el Ministerio de Educación, está el Ministerio de Salud y está el Ministerio de Desarrollo Social.
4: Y es que el 54% cree que debe haber mejores programas de salud mental para solucionar el problema. Por eso el llamado a los parlamentarios, y también es una opinión más o menos transversal, que este proyecto de Escuelas Protegidas busca sancionar temas puntuales, pero es importante tramitar e impulsar una medida que vaya en el fondo y ayude a la salud mental de las personas. Otro de los puntos también importantes de este informe es la percepción de seguridad. El 63% de los encuestados pone la seguridad como prioridad en su lista. Lo sigue la inflación, que tuvo un ascenso de 20 puntos. Pero el 67% cree que ha aumentado la seguridad en el año anterior. La inseguridad en el año anterior, bien digo, algo que ha ido a la baja, pero sigue estando bastante alto con un 67%. Lo que sí es llamativo y preocupante es que 9 de cada 10 personas encuestadas han cambiado sus hábitos por temas de seguridad. Un informe entonces que muestra un alto nivel de inseguridad en nuestro país aún, y que también forma parte de algo que hay que mejorar como sociedad, y también informa respecto al tema de convivencia escolar y lo que le preocupa justamente a los padres. En este caso, y por lo que dice este informe, el acoso y el bullying les preocupa harto más, 9 de cada 10, en comparación con las amenazas que hemos recibido y que han sido noticia también en distintos establecimientos a lo largo de nuestro país.
2: Muchas gracias, Sebastián, por el informe.
3: Lo que le pasa a Santiago, no le pasa a Chile.
7: No le pasa a Chile.
3: ¿Qué pasa en Rancagua?
2: La Corte Suprema acogió un recurso de amparo del exalcalde Juan Ramón Godoy, permitiendo revisar su condena de 16 años por corrupción. El fallo ordena tramitar un recurso de nulidad que podría derivar en un nuevo juicio modificación de la pena.
3: Maullín.
2: Comenzaron las obras de emergencia en la Iglesia Patrimonial de Maullín, monumento histórico de la comuna. Los trabajos durarán 75 días y buscan frenar el deterioro estructural, controlar filtraciones y preparar una futura restauración integral.
3: Punta Arenas.
2: Magallanes resistió la baja nacional del turismo y alcanzó 50,2% de ocupación hotelera en marzo. La región superó ampliamente el promedio país, reafirmando el peso de la Patagonia y Torres del Paine como destinos internacionales.
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2: El Instituto de Salud Pública, ISP, alertó sobre la venta de preservativos masculinos sin registro sanitario en Chile. Al no contar con esta validación, el organismo advierte que no se puede garantizar la seguridad, calidad ni eficacia de estos productos para prevenir contagios o embarazos. Entre las marcas detectadas figuran X, Pasante, Olo, Long Love y Romantic Rose, además de diversos modelos de origen chino. Estos artículos circulan principalmente en plataformas de venta online, evadiendo los controles de resistencia y materiales exigidos por la normativa local. Como medida preventiva, el ISP prohibió la importación, distribución y comercialización en todo el país, dado que su uso representa un riesgo para la salud pública, ya que sus estándares de fabricación son desconocidos y podrían presentar fallas. Se recomienda a los usuarios verificar siempre el registro sanitario en los empaques antes de la compra. Además, se instruyó a los centros de salud y comercios retirar de inmediato cualquier stock de estas marcas para evitar su entrega a la población. El Ministerio del Medio Ambiente abrió nuevas convocatorias para el programa de recambio de calefactores. Con esto serían 6 ciudades que pueden acceder a este beneficio, el cual permite sustituir sus antiguos calefactores a leña por sistemas de aire acondicionado o estufas a pellet. Ornella Mellado nos cuenta más en el siguiente informe.
7: El Ministerio del Medio Ambiente abrió nuevas convocatorias para el programa de recambio de calefactores, dirigidos a habitantes de Osorno, Chillán y Chillán Viejo, sumándose a las comunas de Valdivia, Temuco y Padre Las Casas, buscando incentivar la transición hacia métodos de calefacción más limpios y eficientes. Esto permitirá a las familias beneficiadas sustituir sus antiguos calefactores a leña por sistemas de aire acondicionado o estufas a pellet, buscando disminuir los índices de contaminación atmosférica producidos y mejorando la calidad del aire en las zonas urbanas. Para postular, se deben cumplir con requisitos fundamentales, como ser propietarios del artefacto a leña que será reemplazado, el cual debe estar instalado y operativo en la vivienda. Además, es obligatorio hacer entrega del equipo antiguo al ministerio para su posterior destrucción. Los plazos de postulación varían según la localidad. En Temuco y Padre Las Casas, el proceso cierra el 12 de mayo. En Valdivia, el 25 de mayo. Mientras que para Chillán y Chillán Viejo se extiende hasta el 2 de junio y en Osorno hasta el 4 de junio. Los trámites pueden realizarse de manera presencial en las respectivas seremis del medio ambiente o a través del sitio web oficial del programa. En ciertos casos, los seleccionados deberán realizar un copago según lo establecido en las bases.
3: Noticias.
2: El programa Arriendo a Precio Justo permite a beneficiarios del subsidio de arriendo acceder a viviendas del Serviu pagando un monto que no supere el 25% de sus ingresos familiares. Camila Morandé nos cuenta más en el siguiente informe.
8: El programa Arriendo a Precio Justo abrió una convocatoria destinada a personas que cuentan con el subsidio de arriendo vigente y que aún no han activado su primer contrato. La iniciativa está dirigida a grupos familiares de 2 a 4 integrantes, considerando que las viviendas disponibles tienen 2 dormitorios. Uno de los principales beneficios es que las familias pagarán un arriendo que no superará el 25% de sus ingresos mensuales. Además, no deberán cancelar gastos comunes, ya que estos costos serán asumidos por el Serviu. Según el organismo, la duración del beneficio dependerá del subsidio que posea cada familia y podría extenderse hasta 8 años. Entre los requisitos, se considera estar inscrito en el Registro Social de Hogares, contar con un núcleo familiar, acreditar un ahorro mínimo cercano a las 5 UF y no ser propietario de otra vivienda. Desde el Serviu indicaron que ya fueron publicados los resultados del primer llamado de este año y recomendaron mantenerse atentos a los canales oficiales para futuras convocatorias.
2: Hasta acá dejamos el resumen de noticias. Nos volvemos a encontrar en una próxima edición.

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1: 8 de la mañana con 47 minutos.
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0: ¿Cómo están, amigos? Bienvenidos. Otro sábado más y nosotros en la nueva FM empezamos con Parlante Eduk, donde los niños son los protagonistas, donde los niños son los que le dan vida a este programa. Y ya estamos con los niños, panelista estable desde siempre. No ha faltado a ningún programa. Ella es Rafaela Mora Reyes. ¿Cómo está, Rafaela?
1: Bien, súper.
0: ¡Qué bueno! Oye, te acompaña el día de hoy Julieta Mena Castillo. ¿Cómo está, Julieta?
2: Bien.
0: Bienvenida al programa.
2: Gracias.
0: Oye, ¿contentas, me imagino? ¿Cómo están?
2: Bien, bien, súper bien.
0: Qué bueno. ¿Les costó llegar el día de hoy acá o no?
2: No.
0: ¿Todo bien?
2: Nada, nada.
0: Todo expedito. Qué bueno. Oye, tenemos muchas cosas que hablar. Mañana, por ejemplo, un día muy especial, ¿ah? Mañana es el día de... la madre, la mamá.
2: Ah, cierto.
0: ¿Se acuerdan?
2: Sí.
0: Oye, vamos a hablar de eso, vamos a hablar de este mes mayo que es espectacular, mes del mar, algo ocurrió en mayo también, hay un combate, tenemos un muy buen programa para este día sábado. ¿Le parece si empezamos con música, niñas?
2: Ok.
0: ¿Sí? Bueno, vamos con música, arrancamos en Parlante Eduk, bienvenidos.

0: Estamos de regreso en Parlante Duc. Oye, y yo quiero preguntarles sobre este día jueves pasado, se realizó un simulacro de terremoto. ¿Sí? Sí. ¿Cómo estuvo eso? ¿Lo hicieron en sus colegios?
1: Sí, sí. En el mío no lo hicimos.
0: ¿No lo hicieron?
1: No.
0: No. ¿Y, pero sabías que había un simulacro?
1: No, no sabía nada que iba a haber un simulacro y todo eso.
0: No, no hubo información. Rafaela, ¿en tu colegio sí hubo simulacro?
1: Sí, sí.
0: Ya, cuéntanos, ¿y cómo fue?
1: Ya, siempre como que no hace la experiencia, siempre que a veces como hay que alejarse como de las cosas colgadas, como la luz, el data y así. Y antes era como ponerse abajo de la mesa, solo que esta vez no lo hicimos.
0: Ya.
1: Y tenemos que ir como en fila, en orden, hay los que están arriba en la escala, hay que afirmarse y todo, así.
0: Oye, y, pero fue porque el simulacro fue a las 11 de la mañana. Entonces, ¿ustedes esperaron las 11 de la mañana y dijeron salgan? ¿O hicieron también el simulacro como que estaba temblando y se movían las cosas?
1: No, como es que ponen timbre y listo.
0: Ah, sonó el timbre y dijeron simulacro.
1: Sí.
0: Perfecto. ¿Y a dónde se dirigieron en tu colegio?
1: ¿Qué?
0: ¿Hacia dónde fueron? ¿De la sala a la multicancha?
1: A como... patio, pero como... ¿cómo se llama esto? Como... es que como el patio, pero como al centro, cuando no hay como nada, hay como... no hay techo.
0: No hay techo, ahí para protegerse.
1: Sí.
0: Oye, Julieta, bueno, tu colegio no hizo el simulacro.
2: Sí, no lo hizo.
0: ¿Y por qué creen ustedes que se hacen este tipo de actividades?
2: Yo diría que se hacen para saber cómo actuar ante un desastre, cómo actuar ante un terremoto y todo eso.
0: Oye, Chile es un país que siempre está moviéndose, pues hay siempre temblores.
2: Pues. Sí.
0: ¿Ustedes creen que más adelante pudiéramos tener un terremoto nuevamente?
2: Sí, sí, yo también diría que sí.
0: Y ya ahora que conocen, por ejemplo, en el caso de Rafaela, que ya conoce qué hacer, tú también, Julieta, me imagino que los papás también te han contado qué hacer en caso de terremoto, pues. ¿O no? ¿Qué hay que hacer tú que no estuviste en el simulacro?
2: Lo que hay que hacer en un simulacro es primero, cuando está empezando, ganarse bajo de las mesas.
0: ¿Ya?
2: Y esperar un rato. Después hay que salir al patio de atrás. Hay un pastito y una cancha de vóley.
0: Perfecto.
2: Ahí nos tenemos que ganar. Y los de los cursos más chicos, de pre-kinder a cuarto básico, se le hace que tienen que ir al estacionamiento.
0: Ah, muy bien. Ah, pero no tuvieron simulacro el día jueves, pero sabes perfectamente lo que hay que hacer. Oye, ¿y han vivido algún temblor en la casa o no?
2: Sí.
0: ¿Sí? Y no sé si es verdad, pero uno hace cosas completamente distintas cuando tiembla y está en la casa a cuando está en el colegio, ¿no?
2: Sí, más o menos.
0: Más o menos. Por ejemplo, Julieta, en tu caso, ¿has vivido algún temblor? ¿Qué hacen los papás? ¿Qué haces tú?
2: Una vez sufrimos como, no un terremoto, como así un pequeñito temblor. Y me acuerdo que en esa vez, yo como no sentí el terremoto, mi papá estaba, Julieta, ven. Yo me fui nomás al patio.
0: ¿Ya?
2: Con mi familia, obvio, y con mi mascota y todo.
0: Ah, perfecto.
2: Nos fuimos, obvio no nos quedaríamos en la puerta, nos fuimos al patio para que así, no, si había un terremoto muy fuerte, no cayera. Y esperamos un rato por si podía haber otra vez...
0: una réplica, le dicen. ¿Cierto?
2: Esa misma liberación de energía.
0: Ah, muy bien. ¿Y tú, Rafaela, te ha tocado vivir algún temblor en tu casa?
1: Sí. Una vez en las vacaciones,
0: ¿ya?
1: Pasó que yo estaba con mi prima y mi tía. Mi papá estaba viendo la tele y como que empezó a temblar. Estábamos jugando las cartas, así que como que empezó a temblar como igual medio fuerte y un poco más fuerte, así que tuvimos que salir como afuera. Y eso, po. Pero ahí como que ya había parado un poco.
0: Había parado. Oye, a mí me da mucho miedo los temblores. Yo no sé si ustedes... ¿le tienen miedo o ya es algo natural?
2: Ni tampoco miedo. Yo lo encuentro como algo que puede ser bueno, ya que gracias a eso así libera la energía, que eso es bueno.
0: Que la Tierra libere energía es bueno porque si no se va acumulando y después los temblores son cada vez más fuertes.
2: Puede causar un terremoto muy fuerte que puede hacer hasta un tsunami y nuevos volcanes.
0: Oye, sí, el tsunami viene después del terremoto, ¿no?
2: Puede pasar o durante o antes de que termine el terremoto.
0: ¿Y por qué se da eso? Tú?
2: Es que
0: yo por lo menos lo desconozco.
2: Las placas tectónicas al chocar liberan una energía que eso provoca el tsunami o que puede provocar el terremoto.
0: Ah, mira qué bien. Y eso produce la ola gigante que muchas veces uno ve. De hecho, acá conocen Iloca.
1: Sí.
0: Conocen Iloca, ¿cierto? Sí. Ahí hubo un tsunami en el terremoto del 2010. Sí, yo creo que sé lo que tengo que hacer cuando tiembla. Por ejemplo, en mi casa, si hay un temblor, yo lo primero que hago es tratar de afirmar el televisor. ¿Eso está bien o está mal?
2: Está mal.
0: ¿Por qué? Pero el televisor me costó caro.
1: Pero tenés que salir porque por tu vida y así, po.
0: Ah, es más importante la vida en todo caso.
2: Sí, es que también no importa lo material, lo que importa es la vida, no importa lo material.
0: Claro, televisor tiene toda la razón, porque el televisor podría comprarme otro después. En cambio, las vidas de los seres queridos.
2: No.
0: Oye, mira, nos quedó más claro entonces. Siempre necesario los simulacros de terremoto, ¿ah? Siempre saber qué hacer. Los niños más pequeños, los de los cursos más abajo. Por ejemplo, tú, Julieta, ¿en qué curso estás?
2: Yo estoy en quinto básico.
0: En quinto básico. Y tú estás en cuarto, ¿no?
1: Sí.
0: Estás en cuarto. Oye, por ejemplo, los niños de quizás de segundo, primero, no tienen muy claro lo que hay que hacer en caso de terremoto.
1: No sé, es que igual como que mi colegio como que siempre practican.
0: Yo creo que es importante también mantener mucho la calma. Porque recordemos que en caso de terremoto también se cortan las líneas telefónicas, no podemos comunicarnos por WhatsApp. Entonces hay que mantener la calma porque seguramente van a llegar los papás o algún familiar a buscarnos al colegio.
1: Sí.
0: ¿Les dijeron eso? ¿En el simulacro, Rafita?
1: Sí, creo que sí, pero como a veces nomás dicen.
0: ¿Cómo a veces?
1: Malas instrucciones,
0: justamente. Oye, interesante hablar de los terremotos, e interesante lo que hizo Senapred este día jueves, que es un simulacro. Lo importante es que todos tengamos noción de lo que hay que hacer, ¿no? En caso de que venga un terremoto. ¿Vamos a la música, les parece? Y ya volvemos en este día sábado. Vamos. ¿Sí? Y ya volvemos.
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1: Estamos de regreso en Parlante Eduk, y algo muy importante para mañana domingo 10 de mayo es celebrar ¿a quién?
2: A la mamá.
1: A la mamá. Oye, me gustaría conocer a su mamá. Por ejemplo, Julieta, cuéntame de tu mamá.
3: Mi mamá trabaja en el colegio de hombres, que ¿ya? ahora lo están haciendo mixto.
1: Ah, perfecto. Es profesora.
3: Profesora.
1: Ya.
3: Y además le hace a cuarto B.
1: Ah, le hace clase al cuarto B.
3: Sí.
1: Perfecto.
3: Ella en sí es de que el día de la madre se la pasa, no sé, se la pasa acostadita, ya que es como su día.
1: Hay que regalonearla.
3: Sí, se queda acostadita.
1: Perfecto. Oye, no sé si a lo mejor están escuchando, pero hay sorpresa para el día de la mamá, ¿o no?
3: Sí.
1: ¿Sí? Oye, Rafa, ¿y tu mamá? Cuéntame de ella, ¿qué hace?
2: Ella es profe, pero de karate.
1: ¿Profesora de karate?
2: Sí.
1: Ah, muy bien.
2: Ella tiene escuela de karate y también le hace a Team Chile.
1: ¿Al Team Chile? ¿A la selección nacional? Uh-huh. ¿Sí? Oye, y cuéntame, ¿y cómo se lleva con el papá?
2: Bien.
1: Sí, pues era que no. Oye, ¿y de hermanos tienen ustedes?
2: Sí.
1: ¿Sí? ¿Tú tienes hermano, Julieta?
2: Sí.
1: ¿Hermano o hermana?
3: Hermano.
1: Cuéntame de él.
3: Mi hermano se llama Renato Mena. Él está como en la etapa de la adolescencia.
1: ¿Cuántos años tiene tu hermano? ¿O cerca de, más o menos?
3: Está como en séptimo, entonces.
1: Está como en séptimo.
3: O sea, que debe tener unos 12, 13 años.
1: Claro. Y ahí está como en la etapa de la adolescencia.
3: Sí. Que yo encuentro que es la peor etapa.
1: ¿Por qué?
3: Porque ahí uno malo que se enoja por todo.
1: Él anda como enojón.
3: Es que es como que ahí no me deja ni agarrar sus cosas. Entonces es como que se enoja.
1: Oye, pero antes de entrar en esta etapa de la adolescencia, ¿qué dices tú? ¿Sí compartía más? ¿Sí eran más unidos quizás?
3: Era súper amable y casi igual que ahora, pero era más amable.
1: Ah, tú dices que ahora no es tan amable.
3: Más o menos.
1: Más o menos. ¿Tú tienes hermano o hermana, Rafa?
2: Hermana.
1: Ya, cuéntanos de ella. ¿Cómo se llama?
2: Emilia.
1: Ya, cuéntanos de Emilia.
2: Ya, ella va en octavo.
1: Ya.
2: Tiene 13 y igual como adolescencia, como dice la Juli, porque, por ejemplo, a veces quiero estar como en su pieza, conversar, y ella como, ¿te podí ir? Como así, porque a veces, no sé, está haciendo tal cosa, que a veces quiere como que se vaya por un momento yo, por ejemplo. Como que
1: me dice a ti que salgas de su pieza.
2: A veces, como que sí, bastantes veces.
1: Es como que quiere estar sola.
2: Sí, ciérrame la puerta. Oh, ay.
1: Oye, y en este día de la madre, la mamá los quiere a los dos por igual.
2: Sí,
1: ¿cierto?
2: Sí.
1: ¿O te ha dicho a ti, por ejemplo, Rafa, que eres su regalona?
2: No.
1: ¿No? ¿Y a ti, Juli?
3: Mi papá.
1: Ah, claro, el papá sí.
3: Mi papá sí, mamá casi nunca me lo dice. Porque es como de, si por ejemplo a mí me compran un dulcecito, a mi hermana le compran otra cosa que a él le gusta.
1: Ah, perfecto.
3: Algo así, como para estar parejo. Si no nos enojamos entre los dos.
1: Sí, pues sí, papá, en igualdad.
2: Sí,
1: de,
2: en igualdad. A mí también, totalmente igual.
1: Totalmente. Oye, hablamos de las mamás, cómo eran en el trabajo, nos contaron lo que hacían. Y en la casa, ¿cómo son? Porque yo les quiero contar, yo quiero mucho a mi mamá. Mi mamá es una excelente persona, pero cuando yo era niño mi mamá era como un poquito enojona. Como que de repente habían cosas que le molestaban mucho. En mi caso, siempre se me perdía la ropa en el colegio. Siempre dejaba un polerón, siempre dejaba una chaqueta, o de repente me quedaba hasta tarde viendo televisión o metía mucho ruido, entonces mi mamá se enojaba. ¿Hay cosas que a las mamás de ustedes les moleste?
2: Sí. No.
1: No.
2: No.
1: No hay ninguna. Rafa, tú dijiste que siquiera molesta a tu mamá.
2: O sea, algunas cosas, pero como poco. No es como que esté totalmente, pero dice como ya, pero y perder el poleón.
1: ¿Ya?
2: Porque yo una vez perdí el poleón y mi hermano otra vez se perdió como dos veces. Y ahí como que se puso un poco ahí como enojada, pero eso.
1: Solamente eso le ha molestado hasta el momento. Que pierda.
2: Ah, sí, también. Que uno se baña y si está como el suelo mojado, le da rabia porque a veces uno no se limpia los pies cuando está mojado, ¿no? Pues ahí deja todo mojado. Pues,
1: ¿y qué dice? Y
2: le da rabia.
1: Le da rabia.
2: Como va, pero límpienlo por último.
1: ¿Y te dice Rafaela, por favor?
2: Es que yo lo hago. Ay. Mi papá y mi hermana es lo que no hace. O sea, yo, a veces se me olvida, pocas veces.
1: Pero el papá es el que no está cumpliendo y la hermana, digamos.
2: Sí.
1: Muy bien. ¿Tú no hay cosa que enoje a la mamá?
3: No y sí. Es que a mi mamá le enoja si pierdo el polerón, porque yo una vez ya he perdido dos veces mi polerón.
1: ¿Este año?
3: Sí.
1: ¡Wow! Y llevamos pocos meses.
3: Sí, he perdido la casaca del uniforme y la del buzo.
1: ¿Ya?
3: Una de cada una. Y mamá, la segunda, ya estaba enojada porque yo toda la semana se me olvidó algo. En la anterior se me olvidó ahí el polerón de la casaca. En la anterior, en la otra, fue como que se me perdió a mí también como el polerón del uniforme.
1: Wow.
3: Y en la otra semana se me perdió casi todo lo del estuche.
1: O sea, no hay muy buena memoria, por lo menos para las cosas, para llevarla a la casa, y eso le molesta un poquito a la mamá, sí. ¿Cierto? Nosotros somos muy distintos, por ejemplo, ustedes deben ser, si don Sergio me ayuda, unas 3 generaciones más jóvenes que nosotros, quizás, 3-4 generaciones más o menos. 2 generaciones, 2 y puede ser hasta... Oye, cuando yo era de su edad, digamos, mi mamá de repente imponía castigos y me decía, ya, ¿sabes qué? No vas a ver más televisión esta semana. ¿Sabes qué? Te vas a ir a tu pieza. No sé si ustedes, las mamás, todavía siguen con eso o ya no. Se terminó eso de los castigos.
3: Lo contrario, solo que mi papá.
1: ¿El papá es el de los castigos?
3: Sí, mamá es como la regalonita, como que no le gusta regañar.
1: ¿Y qué castigo hay en tu casa, por ejemplo, cuando
3: quitarnos el celular,
1: quitarnos
3: la tele celular, toda la tecnología, y no poder salir a algunos lugares, como por ejemplo, estamos castigados, no puedes salir ni a la casa de tu abuela.
1: Oye, no, ¿y hay algún castigo que te recuerdes que te haya dolido, así que dijera, esto sí que me dio pena?
3: Yo una vez le contesté a mi papá.
1: ¿Le contestaste? ¿Por teléfono te llamó o cómo fue?
3: No, o sea, lo que me refiero es que, por ejemplo, una vez me dijo, te voy a castigar. No me importa, juego con mi juguete. No, pues te quito.
1: Te dijo.
3: Y lo contesté así como... Y me castigó.
1: ¿Por qué él te dijo, te voy a castigar? Y tú le dijiste, no importa, tengo juguete. Y ahí se enojó más.
3: ¿Sí? Se enojó más y me dijo más cosas. Y yo le seguía contestando como, sí, también puedo hacer esto.
1: O sea, que él te decía, te voy a castigar con el televisor. Y tú decías, no importa, juego con el teléfono. Sí. Y él te decía, te voy a quitar el teléfono, no importa, juego con los juguetes. ¿Sí? ¿Sí? Algo así. Y él, claro, se enojó bastante. Y eso fue algo de lo que te recuerdas que...
3: Sí. Y también otro que me recuerda fue cuando una vez yo estaba en la cocina y yo me acuerdo que dejé la embarrada. Porque yo... Es como que me gusta agarrar las cosas de las cocinas y me gusta hacer como si fueran pociones mágicas.
1: Ah, muy bien. Hacer ciertos hechizos.
3: Sí.
1: ¿Ya? ¿Y...?
3: Y a veces se enojan.
1: Claro, porque deja un poco desordenado.
3: Porque les gasto todos algunos materiales.
1: Como por ejemplo.
3: La sal, la harina.
1: Ah, pero la sal, la harina es tan cara, por eso. ¿Y lo gastas tú en estos experimentos?
3: Para el experimento.
1: ¿Pero estos experimentos te los dan en el colegio o tú?
3: Porque me aburro.
1: Porque te aburre y vas a hacer experimentos. Oye, lo que sí, hay que tener cuidado con la cocina, con el gas y esas cosas.
3: Ya he cocinado, pero no tantas cosas.
1: Pero siempre...
3: Con precaución de mi familia.
1: Eso, siempre con la supervisión de un adulto. Oye, Rafa, ¿y tú algún castigo que te recuerdes que diga, oye, ese castigo me voy a acordar siempre?
2: No, como creo que... No, solo como... Está enojado conmigo. O sea, como... No sé, como que... No cosas como tan terribles.
1: No cosas tan terribles. Bueno, en mi época sí, quizás habían castigos un poco más severos. Oye, vamos a escuchar una canción, ¿les parece? Y ya vamos a seguir con más Parlante Duque este día sábado, donde los niños son los protagonistas.

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0: Ya estamos de regreso en Parlante Duque en este día sábado. Hoy hablamos del Día de la Madre. Conocimos a su mamá, no en persona, pero con lo que ustedes nos pudieron contar. Otra cosa bien importante que ocurre ahora en mayo es el mes del mar y también un combate que conocemos mucho, que es el combate
1: naval de Iquique.
0: Naval de Iquique. Oye, Rafaela, yo la escuché que venía conversando del combate naval de Iquique. ¿Qué nos puedes contar tú, Rafaela, de este suceso histórico?
2: De un combate.
0: Es
2: que no tengo como... No, o sea, sé que había como... Creo que algo me explicaron que...
0: Hubo un combate.
2: Sí.
0: Marítimo, en el mar.
2: Sí, ya. Creo. No, sí.
0: Sí, en el mar. Fue en Iquique.
2: Sí.
0: Y ahí pelearon.
2: Sí, y como que un equipo tenía como menos posibilidad de...
0: ¿Que el otro?
2: De otro, pero igual siguieron, igual lo hicieron. Así que por eso como...
0: ¿Y pelearon ahí chilenos versus peruanos? Los chilenos y los peruanos. Y ahí está un señor de barba peladito que aparece en el billete. ¿Se recuerdan cómo se llama?
2: No.
0: Tiene barba, es pelón, no tiene pelo. Creo que es...
2: Arturo Prat.
0: Arturo Prat, justamente. Arturo Prat, ¿tú te sabe algo? ¿Recuerda algo que te hayan contado del combate?
1: Esto me lo contaron en la escuela, ya que cuando a veces son esos días, antes de esos días nos explican historias y todo eso. Lo que nos explicaron fue de que el combate naval de Iquique se hizo con un combate marítimo del Perú contra Chile.
0: Sí.
1: Que en donde estaba Arturo Prat. Que...
0: ¿Quién era Arturo Prat? ¿Era como el jefe de uno de...?
1: Sí, era el jefe de la navegación.
0: Ya.
1: En sí, fallecieron los que estaban en ese barco porque perdieron la batalla.
0: Perdieron la batalla. Los que estaban en ese barco eran chilenos, ¿o no?
1: Chilenos.
0: Chilenos. Chileno. Y perdieron contra los peruanos.
1: Sí.
0: Perfecto. Oye, yo me acuerdo que Arturo Prat dejó una frase famosa.
1: No me acuerdo de
0: eso. Me parece que saltó al otro barco y algo dijo.
1: Sí, porque saltó al otro barco, pero la frase no me la sé.
2: Yo tampoco, o sea, sé que dijo una frase, pero nunca...
0: Al abordaje, muchachos.
1: ¿Se acuerdan? Sí me acuerdo cuando usted me lo dijo.
0: Claro, hubo ahí una especie de conversación con los demás marineros. Y él en ese momento fue cuando dijo que la contienda es desigual, porque no estaban como en igualdad de condiciones. Y luego dijo, al abordaje, muchachos, intentó saltar al otro barco, pero lamentablemente terminó cayendo al mar.
1: Sí.
0: Triste historia, dirán ustedes,
1: sí,
0: ¿no?
1: Sí.
0: Pero es recordado como un héroe Arturo Prat por ese hecho histórico e heroico.
1: Sí.
0: Perfecto. Y qué bueno que ya estas batallas no existan más, ¿po?
1: Sí, también.
0: ¿Qué opinan ustedes, por ejemplo, de estas guerras que se daban?
1: Yo opinaría que las batallas para mí no es tan bonito, porque primero habría como la cuarentena del COVID, que tendrías que quedarte en tu casa e ir al lugar más seguro de tu casa, porque si no pueden venir los otros intrusos de otros países.
0: Es verdad. Así que nosotros acá, por lo menos en Parlante Duque, estamos completamente en contra de cualquier tipo de combate o de guerra, ¿cierto?
1: Uh-huh.
0: Oye, ¿vamos a otra canción, les parece?
1: Uh-huh.
0: En este día sábado de Parlante Duque ya viene nuestro concurso. Vamos a adivinar el personaje incógnito de esta semana, ¿ya? ¿Le parece?
1: Sí, okay.
0: Vamos y regresamos con Parlante Duque.

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0: Ya estamos de regreso, amigos de Parlante Duc, día sábado, y me encuentro junto a Rafaela Mora Reyes y Julieta Mena Castillo. ¿Por qué dos apellidos? Porque hoy, sobre todo, en la antesala del Día de la Mamá, tenemos que tener bien puesto el apellido de nuestra mamá, ¿cierto? Sí. Porque estamos bien orgullosos de ello.
1: Sí.
0: Oye,
1: sí.
0: Vamos con el concurso, ¿les parece? Esto es Adivinando el Personaje. Hoy quiero contarles de que este personaje aparece en televisión.
1: ¿Ya?
2: ¿Ya? ¿Ya?
0: Aparece en televisión y estoy seguro que lo han visto en más de una oportunidad. ¿Les parece?
1: ¿Ya?
0: Vamos con el concurso de esta semana. Primera pista, atención. Tiene un vecino que siempre está de mal humor. Tiene un vecino que siempre está de mal humor.
1: ¿Ya?
0: ¿Tienen idea o todavía no?
2: Todavía no.
0: Perfecto. Tiene una mascota que es un caracol.
2: Ya sé quién es.
0: ¿Quién es?
1: ¿Quién?
2: Bob Esponja.
0: Bob Esponja, sí. Pero adivinó a la primera.
2: Sí.
0: Muy bien, oye, claro. Pero muy rápido, ¿ah?
2: Por Gary, porque esa es su mascota. Sí.
0: Claro, tiene una mascota que es un caracol.
1: Y cala de mardo, po.
0: ¿Dónde trabaja, por ejemplo, Bob Esponja?
2: La hamburguesa.
0: ¿Hace hamburguesa Bob Esponja?
1: Sí.
0: Oye, y yo estuve toda la semana buscando a este personaje porque tiene que ver con el mar, po.
2: ¿Sí?
1: ¿Hoy sí?
2: Sí.
0: ¿Se habían dado cuenta de eso, no? ¿Por qué tiene que ver con el mar?
2: Porque este mayo es el Día del Mar.
0: Perfecto.
1: Sí.
0: ¿Y Bob Esponja vive?
1: ¿Qué? ¿Debajo del mar?
0: ¿Debajo del mar? ¿En qué vive Bob Esponja?
1: En una piña.
0: ¿En una piña? Oye, es de un color muy divertido.
1: Sí.
0: Color amarillo. ¿Le encanta atrapar? Siempre anda atrapando algo. Medusas. Sí, tiene una risa muy contagiosa. Es nada más y nada menos que Bob Esponja. Oye, se demoraron muy poco en adivinar. Oye, tengo otra adivinanza, ¿les parece?
2: Okay.
0: Vamos a la vuelta de la canción.

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1: Ya estamos de regreso en Parlante Duc. Oye, debo reconocer que me pillaron en el primer concurso. Estuvieron muy rápidas, ¿eh? Muy, muy rápidas. Tú, a la segunda pista, Julieta, ya sabía de quién se trataba. Rafaela andaba cerquita también. Iba ya empezando a pensar que era Bob Esponja. Oye, ¿vamos con el segundo personaje?
2: Sí.
1: Ya, el segundo personaje también tiene que ver con el mar. ¿Le parece? Es... un personaje que ya lleva harto tiempo en la televisión y en el cine. Personaje que lleva harto tiempo en la televisión y en el cine. Su nombre comienza con la letra A. Su nombre comienza con la letra A. Vive en el mar, lleva mucho tiempo, hace mucho tiempo que podemos verla en televisión o en el cine, y su nombre comienza con la letra A. ¿Saben? Faltan más pistas. ¿No hay algo todavía? Rafaela, ¿algo tiene? ¿Está a punto de decir algo?
2: No
1: tiene
2: tanto.
1: Que ver con el mar, su nombre empieza con la letra A, ¿no? Otra pista. Sueña, yo creo que aquí van a adivinar, sueña con conocer... el mundo de los humanos. Sueña con conocer el mundo de los humanos.
3: ¿Nemo?
2: No creo.
1: ¿Será Nemo?
2: No creo.
3: No creo, porque sería buscando a Nemo.
2: Sí.
1: Claro, efectivamente.
2: Sí.
1: Vive bajo el mar.
2: ¿Ya?
1: Junto a otras criaturas marinas. Su nombre empieza con la letra A. Vive bajo el mar junto a otros peces y criaturas marinas. Sueña con conocer el mundo de los humanos. ¿Todavía no lo tienen claro?
2: No. Lo único que pienso es Nemo y Dory. No.
1: Les voy a dar otra pista. Su padre es el rey del océano.
3: No creo que sea esto.
1: A ver.
3: Yo creo que podría ser... la de Aquaman.
1: ¿La de Aquaman? ¿Quién?
3: Porque él es del océano. Es como un rey. Y empieza con A.
1: Puede ser, pero no es Aquaman. No es. Necesitan más pistas. Sí. Yo creo que con esta la van a adivinar. Tiene... ¿Sí? Una

0: hermosa cola de color verde.
1: Creo que esa película no la hemos visto. A ver.
0: Yo creo que sí la han visto en más de alguna oportunidad. Una bruja del mar.
1: ¡Ah, la sirenita, la sirenita!
0: ¡La sirenita! Oye, ¿viste la sirenita?
1: No.
0: No, ¿y cómo supiste que era
1: porque
0: la sirenita?
1: Porque sé que existe, siempre hablan en todas partes.
0: ¿Qué habías escuchado hablar de la sirenita?
1: De una sirena y de la bruja y así.
0: Claro. ¿Tú sí. habías visto la sirenita, por ejemplo?
2: Nunca.
0: Ya, ¿y qué habías escuchado de la sirenita? Porque de ninguna de las dos había visto la película o en la tele. Pero si ¿sí saben de quién estábamos hablando?
2: Yo digo que la sirenita, yo me la sabía porque de pequeña a mi papá me hablaba mucho sobre que era la sirenita, ya que me gustaba mucho las sirenas en uh-huh. ese tiempo. Entonces mi papá me contaba que sobre la sirenita y todo eso. Por eso yo creo que me la sabía.
0: Sí, oye, y cuando dijimos que su nombre comienza con la letra A, ¿ustedes saben cómo se llama la sirenita?
2: No.
0: Y que les va a llamar mucho la atención si no saben, porque acá generalmente ese nombre pertenece a alguien de sexo masculino. La sirenita se llama A.
1: ¿Ariel?
0: Ariel. No. Perfecto. Por ejemplo, la sirenita es.
2: Una sirena.
0: Una mujer, ¿cierto?
1: Sí.
0: Una mujer. Entonces, ¿conocen alguna mujer con nombre Ariel?
2: La sirenita.
0: Solo la sirenita, ¿no? Curioso, ¿verdad? Oye, sí. la invito a que este fin de semana puedan ver La Sirenita. Es una película de harto tiempo atrás, ¿cierto, querido Sergio Vergara? No sé cuántos años, no quiero mentirles, pero hace mucho tiempo. Imagínense cuando yo era niño. Ahí estaba La Sirenita y hoy pueden verla en televisión. Se las recomiendo, ¿vale? Oye, vamos a otra canción en parlante, Edu, y ya regresamos.
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0: Ya estamos de regreso en Parlante Duc. Y quiero contarles de que tenemos deporte también en esta sección. ¿Ustedes conocen algo del box?
1: Sí.
0: ¿Sí?
1: Sí, conozco algo sobre el boxeo y todo eso.
0: ¿Qué conoces tú sobre el box?
1: De que es dos personas se pelean con unos guantes, uh-huh, entre ellas.
0: Y un deporte.
1: Para ver quién gana una, como unas cosas. Y siempre los que ganan son los que tienen más fuerza.
0: ¿Sí? Uh-huh. Perfecto. ¿Tú qué conoces, Rafa, lo mismo?
2: Sí, lo mismo, que alguno golpea y todo. Yo sí. Es como Wink, que hay como... Es como un comodín que hay como... Es como una parte que hay ellos que dos pelean. Es como una abeja, como un lugar que hay como una este abeja. ¿Mm? Y hay como que ahí adentro pelean. Hay como un colchón así. Como colchoneta ahí. Y como que ahí pelean todo. Como... Es como una parte que pelean. Es como colchoneta el...
0: El piso.
2: El piso.
0: Puede ser.
2: Y... Y es como, a veces como una abeja, hay como para pelear, algo así.
0: El ring.
2: Sí.
0: El ring. Oye, justamente del box es que nos habla José Tomás en la cápsula del deporte. Pongamos atención, esto es lo que nos dice esta semana.
3: Hola amigos, ¿cómo están? Hoy vamos a hablar del gran Martín Bardas, juez famoso boxeador chileno. Él nació el 15 de diciembre de 1950 en Osondo. Al sur de Chile, desde pequeño tuvo una vida difícil. Nunca dejó de luchar por sus sueños. De joven descubrió el boxeo, un deporte que se pelea con guantes, siguiendo reglas. Martín era muy rápido, valiente y nunca se rendía. Gracias a su esfuerzo, llegó a ser uno de los mejores de Chile. Participó en importantes peleas para el campeonato mundial en la categoría peso mosca, que son los boxeadores más livianos. Aunque no pudo ganar el título mundial, estuvo muy cerca varias veces y eso lo hizo muy querido por la gente. Martín Vargas se convirtió en un ejemplo de esfuerzo, perseverancia y valentía. Muchas personas lo admiraban porque, a pesar de las dificultades, siempre sí, seguía adelante. Hoy es recordado por los grandes deportistas y es una inspiración para quienes quieren cumplir sus sueños. Pega Martín, pega, así lo recordamos. Bueno amigos, esta fue la sesión de deportes. Hoy con un gran boxeador chileno como Martín Vargas. Hasta el próximo sábado. Chao, chao.
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0: estaba Me Faltabas Tú de la Combo Tortuga. Oye, justamente hablando de box y de Martín Vargas, quien fue un gran boxeador chileno, y justamente de él nos hablaba José Tomás. Llegó el momento ya de despedirnos, pero antes quiero que le envíen un gran saludo a sus madres por el Día de la Mamá, que va a ser mañana domingo. Rafaela, ¿qué le gustaría decirle a su madre?
1: Que la quiero mucho, que pase un buen día de la madre y muchas gracias por todo.
0: Eso. Julieta.
2: Yo les diría que gracias por darme la vida y todo eso, y que la quiero mucho.
0: Mira, qué lindo. Oye, sin duda han hecho un gran trabajo sus mamás por ustedes, porque son unas lindas niñas y adorables. Oye, Julieta, gracias por acompañarnos. Primer programa que estás con nosotros. No sé si te gustaría venir nuevamente.
2: No sé, depende.
0: Depende, pero igual te voy a anotar acá en la lista de todos los niños que quieren venir al programa. ¿Te parece? Tienes prioridad porque lo hiciste muy bien.
2: Ok.
0: Rafaela Mora, como siempre, muchas gracias y que tengas un lindo fin de semana. Tú también, yeah. Julieta.
2: Ok, gracias.
0: Oye, nos despedimos y nos encontramos el próximo sábado en otro
3: Parlante Du.
0: Que estén bien, chau, chau, chau.
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0: FM. 9 de la mañana con 54 minutos.
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1: Muy buenos días a todos, ¿cómo están? Ay, que salió fome. Salió fome la presentación. Tenemos que empezar con más alegría, pues chiquillos, ¿cierto o no? ¿Ah? Ya. ¿Pero por qué me sale un gallo si no estoy con el tío Jaime? ¿Por qué me cambian los botones? ¿Por qué cambian los botones aquí en esta radio? Comencemos de nuevo, por favor. 3, 2, 1, desde ahora ya.
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1: Muy buenos días Chile, buenos días Curicó, buenos días Centro Sur de Chile. ¿Cómo están, queridos amigos, amigas? Está grabado, ya son las 11 con 8 minutos, no, mentira. ¿Cómo están, chiquillos, amigos míos que están en sintonía de la radio? Estamos comenzando. Sábado 9. ¿Cómo están, chiquillos? Qué rico poder estar con ustedes compartiendo buena onda. Vamos a estar celebrando a las mamitas. Vamos a estar con el blog de la Amanda. Vamos a estar con regalos. Vamos a estar con el WhatsApp. Vamos a estar compartiendo junto a ustedes la buena onda. La buena música, por supuesto, para todos nuestros amigos que están en sintonía de la radio. ¿O no? Oye, ¿por qué me están...? Oye, tío Jaime, ¿por qué usted sale aquí en la mañana? Porque, o sea, la producción me dice que está todo bien, que está todo mal, y ahora me sale un gallo. Uy, gallo. Ahora me están diciendo que llegue tarde. No llegue tarde para nada. Estamos aquí poniéndole bueno, poniéndole sabor junto a la 90 y 104.7 FM y decir 93.3. Es que me acordé cuando trabajamos este mismo edificio en la radio estación 1, la difunta radio. ¿Cómo están, queridos amigos? ¿Cómo están ustedes? Los que están en la carretera 5 Sur, la Cota 60, los que están en el centro de nuestra ciudad de Curicó, los que están regalando nada. Los que están vendiendo regalos para el Día de la Mamá. Ese no. Ah, ese sí. Ajá. ¿Dónde están los que están vendiendo los mejores regalos de Chile para las mamitas? El negocio de Chile. Ah. Oye, pero realmente... Ya, luego vamos a estar comentando buena onda, 10 con 10 minutos para todos nuestros auditores. Estamos en sintonía de la radio. Este programa, el más prendido de la mañana. Porque estamos calentando motores a los amigos de Teno. Sí, porque estamos en Radio Tenina. Estamos unidos, juntitos, apretaditos. Ah. Sí, estamos apretaditos. Sí, saludamos a las comunas que están en sintonía de la radio. A los amigos de Molina, Lontué, Sagrada Familia. A los amigos de Villa Prat, tremendo solo para ustedes, chiquillos, que con la bandita vamos a estar en el Festival del Ají. Buena. A la 24-7, así me contaron. A los amigos de Rauco, tremendo solo para la gente de Rauco, que hoy día celebran el Día de la Madre. A lo mejor llegamos por ahí, DJ Turrán. Oye, también a los amigos de Gualañé y Licantene. Anoche pasamos por Licantene, pasamos por Gualañé, pasamos por La Huerta. Sí, anduvimos por ahí en Bichuquena. Así que luego le contamos eso. También los amigos de Rauco, saludos cariñosos. La gente de Comalle, de la Hacienda Tino. A todos ellos, tremendo saludo, chiquillos. ¿Cómo están? ¿Están bien? ¿Están pelando las papas ya? ¿Están listos para comenzar a celebrar a las mamitas mañana? No sé, pues díganme ustedes. A los amigos de la Montaña de Tino. A todos ellos del CIN. ¿Del CIN o del cine? Del cisne, ahí va. El Molino, tremendo saludo para toda la gente que escucha la radio Tenina, que estamos unidos como siempre cada sábado para todos nuestros auditores, para toda la chiquilla, mijita Recas, para todas las mamitas, porque este programa es especial para ustedes, amores míos. Usted señora, usted caballero. Usted señora que me está escuchando, besitos para ti. Sí, para ti mamita, para ti. No, sí, es verdad, para todas las madres. Hoy día, programa especial para todas las madres. Luego, a eso de las 10 de la mañana, vamos a estar compartiendo conjunto a los hijos. Si les quieren decir algo a las mamás. No sé, gracias. Ah, no sé, cualquier cosita. Vamos a estar compartiendo junto a ustedes agua quintal, agua purificada. Y hoy día, vamos a estar anunciando dos auspiciadores nuevos que van a estar con nosotros. Ojalá. Ya, vamos. y lanzamos el programa. El número. Uno.

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1: Sí, somos la mezcla perfecta para calentar motores en el día de hoy para todos los auditores. 10 con 19 minutos. Ay, ay, ay. Oye, DJ Turrón está en sintonía de la radio. ¿Cómo está, compita? Hoy lo pasamos anoche. Un tremendo saludo muy grande para toda la comuna de Bichuquén, que anoche lo recibió con los brazos abiertos. Y al final nos sintieron los brazos apretados. Oye, ¿en serio lo pasamos tan bien con las mamitas? Habían como 400 madres. Ay, la hicimos... No, lo pasamos súper bien. Tremendo solo para ahí. Agradecer, por supuesto, al alcalde ahí de Bichuquena. Nosotros siempre agradecemos, ¿eh? Gracias al alcalde, al Pato Rivera. Patricio Rivera, perdón, a sus concejales, a la Caro y a otro, no sé quién estaba. Pero y a todas esas madres de Yico. Conocí mamitas de Yico. ¿En serio? ¿Las conocí? Conocí una mamita de 86 años que tenía 15 hijos. ¿Sabían ustedes eso? Que una mamita de 15 hijos maravillosa y todavía bailaba reggaetón. Sí, pues, así que saludos cariñosos para todas las madres que están en sintonía de la radio. Sobre todo las de Bichuquén, de Aquelarre, de Alto el Puerto, de John Cabén, de La Quirigua. Oye, andaba una chiquilla de Yico. Oh. ¡Olvídate! Ya tenemos WhatsApp en el día de hoy. Aló. Buena. Espérate, compañito, no está conectado esta cuestión. No sé quién hace programa en la mañana y déjalo en barraque. Está todo desconectado. Vida un gallo. ¿Cuál es el WhatsApp de la radio para que se comunique con nosotros?
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1: Sí, Calentando Motores. ¡Aló!
2: Buena, Ronald.
1: Buena.
2: No, estuvo increíble ayer.
1: ¿A dónde?
2: Partiendo la gira Día de la Madre.
1: Ah, qué
2: grande. Grande. La mamá me ha dicho que...
1: ¿Ah?
2: Lo que sí extrañé el Salomé Sayam.
1: Ahí se lo contamos. Hoy estamos en vivo, en directo, para todos nuestros auditores que están en sintonía de la radio. Comuníquense ya, porque estamos en vivo, 10 con 21. Hoy tenemos que hablar de nuestros auspiciadores. ¿Quiénes son nuestros auspiciadores hoy día? 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Saludos, compita. ¿Y sabes qué? Le voy a dar un tremendo saludo a un gran amigo que está escuchando el programa y dijo, si me gusta, estoy contigo. Me dijo así, si me gusta, estoy contigo. Y yo sé que te va a gustar el programa porque es simpático. ¿Cómo se llaman estos chiquillos? Sí. ¿Cómo se llaman? Pues ustedes saben, pues, chiquillos. 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Oye, saludos cariñosos para mi compita. Lo conocí en un evento. Me dijo, no, no sé qué te quiero escuchar. Aquí estoy, po. Vamos a regalar algo bueno. Bienvenidos. Tremendo saludos. Y además, en un ratito más, me llegó el regalo ya. Me llegó el regalo del Día de la Madre. Es una tortita que la regaló una amiga que ustedes conocen muy bien. Me la conseguí por aquí, por allá. Incluso va a llamar a la radio. Y ella va a dar el regalo que le vamos a hacer a todas las madres para que comiencen a marcar a eso de las 11 de la mañana. ¡Aló!
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1: Ya. Oye, pues sí, alimento de mascota o pan de huevo. Ya, vamos a la línea telefónica, ¿aló?
3: ¡Buena, Rona!
1: ¡Buena!
3: Oiga, don Rona, ¿cuándo lo voy a conocer? Yo conozco a todos los pajarracos ahí de la radio, pero a usted no lo conozco, don Ronald. ¿Cuándo no me va a dar el placer de conocerlo?
1: No me conozca, amigo. Mejor no. Si usted aquí a la radio no llega con un churrasco, pero la mea sándwich no entra a mi programa. Cuando quieramos, amigo Leo, ya voy a estar por ahí en Teno. No sé si usted es de Teno, pero bueno. Hola Ronald, sabes que quiero mandarle un saludito muy grande a mi mamá por su día y a mi abuelita y a mi tía, son las más grandes que tengo en mi vida. Soy el Mateo. Buena Mateo, tremendo saludo para ti. Hola Ronald, saludo desde el local Empanadictos, esquina del Buen Sabor, en Parque Bellavista. ¿Dónde queda eso? ¡Aló! ¡Aló! Ah, no entra. No entra. No entra la llamada. Me están llamando. Oye. Chuta. Oye. Ah, ya, ahí sí. A ver, aló.
4: Hola.
1: Hola.
4: ¿Cómo estás?
1: Yo bien. Oye, disculpe que le conteste así, pero aquí está la embarrada, aquí en la radio. ¿En serio?
4: Hola.
1: Hola, hola. ¿Con quién hablo?
4: Con Carmen Ramírez.
1: ¿Con quién?
4: Carmen Ramírez.
1: Hola. ¿De qué parte me llama, amiga?
4: De Sarmiento.
1: De Sarmiento. ¡Qué buena! ¿Eres mamita?
4: Sí, señor.
1: ¿En serio? ¿De cuántos hijos maravillosos?
4: Tengo 6 nietos y tengo 8 o 9 nietos. Y una bisnieta.
1: ¿Cómo la cuestión? ¿Tiene 6 hijos?
4: Sí.
1: ¿Y tiene 9 nietos?
4: Sí.
1: ¿Y una bisnieto? ¡Oh!
4: Correcto.
1: ¡Concha! Oiga, ¿usted no tenía tele o no sé?
4: No teníamos tele ni vela ni música.
1: ¡Qué buena, mi amor! ¿Y de qué parte de Sarmiento me llamas?
4: De Sarmiento.
1: Sarmiento Centro. Ahí, también. Entonces, oye, ¿a quién quieres saludar?
4: A todas las mamitas del mundo.
1: Qué bueno, qué bueno, qué bueno, me gusta. Oye, amiga mía, te voy a dejar anotada. Bueno, el concurso todavía no comienza, porque hoy día vamos a estar regalando una torta del Día de la Madre, que la regaló una amiga de nosotros, que luego la vamos a contar. Pero te voy a dejar de inmediato anotada para, ¿cómo sabes? En una de esas te la puedes llevar. Y además, y yo mismo se la voy a dejar la próxima semana. No, mentira. No, yo se la voy a dejar, ¿ya?
4: ¿En serio?
1: Sí, pues, si te la ganáis, pues, obvio.
4: Sí, pues, obvio.
1: Si te la ganas, yo te la voy a dejar. Te voy a...
4: Oiga, mi rey, ¿te hago una consulta? ¿Ustedes llaman al número?
1: Sí, pues nosotros te llamamos, decimos, el santo y seña, ¡aló! Y usted dice, ¿aló? ¡Aló! ¡Vente, no, no, no, no, no! Ya, mi amorcito, besito, chao. ¿Cómo?
4: ¿Lo tienen ustedes, mi número ahí?
1: Tu número es el 9680-568080.
4: Perfecto.
1: Te lo tengo sapiada.
4: Ya, ven.
1: Beso. Beso, chao. Ay, oh, las cabras. Se parecen a las que conocí anoche. Anoche, olvídate. ¡Aló!
5: Hola, tío Ronald, aquí estamos llegando al Calentando Motores. Oye, tío Ronald, quiero mandarle un saludito a mi señora. Puede ser que no te esté escuchando porque iba a llevar a la bendición más grande al fútbol. Así que, tío Ronald, igual, mándale un saludito. Carla Pavés se llama. Y con la canción, la mejor de todas, porfa.
1: Qué bueno. Este se está colocando en la buena, el Manuel. Este loco se está colocando en la buena. Me tengo callado. En el Bombero Garrido, Parque Villavista, besitos para ti, ya, oh, besitos para ustedes ahí, que están de... estar escuchando. Hola, Ronald, saludos desde el local Empanadictos. Local Empanadictos, ¿cómo eso? ¿Cómo eso, Empanadicto? ¿Son adictos a la empanada? Oye, sí, ah, en Bombero Garrido, sí, ¿son adictos a la empanada? ¿Sí? Ya. Me voy a ordenar acá porque está la embarrada. Continuamos con buena música. Celebrando a todas las mamis.

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Oye, menos mal que encontré un texto, ¿eh? 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A lo mejor tenemos grandes novedades este fin de semana. A lo mejor mi compita Willy me va a mandar algún evento que van a tener hoy día. Willy, ¿estás despierto, amigo mío? ¿Ah? Willy Messi. Aló. Hola. Willy Messi. Aló. ¿Y tú estás despierto? ¿O andas en algunas termas? ¿O saliste a trotar? Cuéntela firme. ¿Ah? Nosotros salimos a trotar hoy día en la mañana. Anoche llegamos a eso de las 11:30 más o menos. Sí. Y hoy día lo despertamos a las 7 de la mañana y salimos a hacer los 5K de todos los días, de todos los sábados. Ah, sí, le ponemos bueno con mi Amandi. ¿Cierto, Amandita? No me pesca. 10:37 a las 11 comenzamos el concurso. ¿Qué vamos a hacer? Algo espectacular. Todas las mamás o todos los hijos que me escuchen o que me estén escuchando o que no me quieren escuchar, si quieren hacer un buen regalo, me van a tener que llamar. Pero sí, me van a decir, hola, quiero saludar a mi madre, que se llama Juanita Pérez. Y me van a decir, ¿de qué parte es? Y yo le hago una pregunta. La pregunta es, ¿qué alegría decía tu mamá? ¡Ah! Típico, ¿ah? Hoy, hablando de madre, tengo un saludo a mi gorda bella, mi madre, María Elena Serrano Aravena, del sector de Los Cristales, a 7 kilómetros de Curicó. ¡Vivo! Está mi madre, mañana está de nomás, o sea, mañana el día de la mamá, ¿no? Sí. Mi madre bella, besitos para ella. Hace rato que no la veo. Ese es mal hijo. No, si no se reían, si es verdad. Pero mira, ella, si me escucha la radio, es señal que estoy bien. Si no me escucha, se preocupa. No, mentira. Para todas las madres que están en sintonía en la radio, besitos, ¿eh? Vamos a continuar con buena música. Me dicen, oye, poneme una canción del Coque. Del Coque Núñez. No les

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1: 10 de la mañana con 48 minutos.
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1: Claro que sí, ese es el número de la radio para que se comunique con nosotros, porque ya el 7343-7373 somos nosotros. Oye, recuerde que somos la número 1, 104.7 FM. Y los amigos de Radio Tenina, los chiquillos de Radio Tenina, están poniéndole bueno. ¿Cómo están, cabros, por allá? Estamos comenzando ya 11:1. Oye, ¿saben qué? Hoy día vamos a estar en Teno, ¿eh? Vamos a estar celebrando a todas las mamitas de Teno. Vamos a estar en el gimnasio municipal a eso de las 14:30 horas, 3 de la tarde, para llenar ese gimnasio, chiquillos. Vayan, toda la mamita de Teno, voy a estar yo animando. Sí, gracias. Gracias por darme la oportunidad. Gracias. En serio, vamos a estar ahí poniéndole bueno. Vamos a estar haciendo fiesta. Con DJ Turrón, va a estar el Carlito Gutiérrez, va a estar el Dúo Elegido. Va a estar muy bueno. Y además, no sé qué más. Así que saludos cariñosos para toda la gente de Teno. Vayan, chiquillos, llenemos el gimnasio. Voy a estar ahí, me van a poder conocer, pues. Bueno, soy un chico guatón, sin ni un brillo. Ahora sí le he preguntado a una señora, ¿me encuentran bien? Y la señora me decía, bueno, es lo que hay. Eso me decía la chiquilla. Son pesadas conmigo. Pero no importa. ¿Ah? El flaco, el gordo y el flaco. Ah, el turrón y yo, no. Son pesados. ¿Viste que son pesados? Estamos bajando. El lunes empezamos el gimnasio, ojo. No. No, sí es verdad. Sí es verdad. Me da risa con el turrón. Anoche me decía, oh, no. Shyam. Oye, sí, anoche. ¿Ah? Sí, o todo el rato, no sé. Estuvimos con el doble Pedro Fernández y decía, oye, ¿a qué hora se va Chayanne? Ando clarito. Sí, es verdad, no me creen. Pregúntale al turro. Pregúntale. Ah, ya. Sí, po. No, sí está flaquito, no. Oye, aquí la producción me está molestando. Yo voy a poner una denuncia de Ley Karim. Sí, inmediato. Ah, ya, vale. Ya, sí. ¿Ah? ¿No sé? ¿Ah? Ah, ya. Son pesados, tocar. Son súper pesados. ¿Qué? Oye, no, pues, ¿para qué lo molestan? Si es loco, buena onda. Con ustedes, el torero. Ya. Oye, recuerde que somos la número uno. 11:04. Estamos comenzando el concurso. Atención, todos los papitos que están en sintonía. Todas las mamitas. Bueno, si los hijos no quieren llamar. ¿Qué suena hoy? Una moto aquí. Tienen que llamar o enviar un WhatsApp ahora ya a este número. No, a este número. Sí, pues tienen que mandar un... Sí, pues, al WhatsApp. Al WhatsApp.
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1: ¿Y cuál es el concurso? Vamos a saludar a todas las mamitas que están en sintonía en la radio. Estábamos escuchando un tema. ¿De quién era? ¿Cómo te pago? Sí, por nuestras madres siempre están. A pesar que nosotros estemos viejos, tengamos 40, 50, 60, 70, 80, 90, 100, las madres siempre van a estar. ¿O no? Digamos las cosas como son. No te mueras nunca, madre mía. Quería sin ti. No, voy. Ya, el otro día hablábamos eso con mi madre. Y mi madre me dijo que me quería mucho. Y sí, yo tengo una mamá a toda allá de loco. Es terrible brígida, bro. Sí, es terrible brígida, o sea, pa,
2: pa, de las locas así que andan con hasta las pistolas, weón. Mi mamá, ¿no? Sí, yo le dicen la chora nena, así. Terrible acuática, mi mamá. No, mi madre es un amor. Buena para reírse. Y si se ríe mucho, ella sabe lo que le pasa. Y buena para caerse, oye. Oye, mi mamá tiene comprado todo el terreno de los cristales ahí. Porrazo aquí, porrazo. No sé qué le pasa. Mi mamá tiene que estar muerta de risa. Ya, ahora se irá al baño. Oye, qué rico. Vamos con el concurso. Fanfarria de concurso, señoras y señores. Porque vamos a ir con el concurso del día de hoy. Yo sé que muchos lo están esperando en el día de hoy. Porque comenzamos.

0: tienes que llamar, chiquillos. Llamen al teléfono de la radio 760101. Envíen un WhatsApp, todos los que están en sintonía de la radio, porque este regalo lo estuvimos gestionando, lo voy a decir. Lo voy a decir, sí. Nuestra amiga Priscila Castillo, ¿la conocen o no? La Priscila Castillo es la diputada de nuestra ciudad, de la región. Ella me regaló una tortita maravillosa. Me dijo, regaloniemos a nuestras mamitas, y me regaló una torta para las madres del día de hoy. Gracias, Pri, un tremendo saludo para usted. Gracias, gracias, siga luchando por los derechos, no vay. En serio. A la diputada Priscila Castillo le vamos a mandar un tremendo saludo. También es madre, ¿ah? ¿Eh? Es mamita ella. Y me dijo Ronald, me llamó tempranito, me dijo, amigo mío, te voy a regalar para tus auditoras una torta para que la regales tú en tu programa. Y yo tengo que ir a dejarla así, pues yo, Ronald Bustamante. Y sácate la foto y todo. Pues. Así que, ¿cómo lo van a hacer? Van a llamar y van a inscribir a su mamá. A todas las mamitas que se quieran inscribir, van a tener la opción de llevarse una rica torta gracias a la Prilla. Así que, chiquillos, se va a marcar líneas telefónicas.
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0: O el WhatsApp del día de hoy.
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0: Ya, vamos con el primer WhatsApp. Dice, buena, ojalá que tenga suerte. Pero si no me decía el nombre, pues, tenés que mandar un audio. Hola, soy la Cristina y quiero saludar a mi madre que se llama Cristina. Ahí inventen, ¿eh? Solo audio en el día de hoy. Hola, Ronald, quiero participar. Esperanza Díaz, porfa, vale. Oye, pero tienes que mandar un audio. Manden un audio, chiquillos. Saluden, escriban a todas las mamás que estén en línea. Escriban a las mamás, escriban. Se puede llevar una tortita y nosotros la vamos a ir a dejar. Nosotros, el programa. Ya lo sabes. Vamos a esperar los WhatsApp en el día de hoy y participas en una tortita para el Día de la Mamá.

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1: Ahí estamos escuchando buena música. Oye, buena onda el, este loco, el, ¿cómo se llama? Noche Bruja Canela y Antonio Río. Oye, han llegado mucho WhatsApp porque estamos regalando una tortita. ¡Inscribe a tu madre! Sí, y después a las 12 tenemos otro concurso. Vamos con línea telefónica, vamos con WhatsApp. Hola, Ronald, quiero participar, porfa. Esperanza Díaz, porfa, vale. Vale, vale, vale, vamos con el WhatsApp. ¡Aló!
2: Hola, Ronald, saluditos. Por acá, Anita.
1: Ya.
2: Incluyendo a mi mamá, María Ulloa. Ulloa, de acá de Sarmiento.
1: ¡Vale! ¡Oh, oh, oh, por el tonto! ¡Ay, Ulloa! Vamos a ver, aló.
3: Hola, Ronald, ¿cómo estás? Soy Susana Morales, ¿ya?, mamá de Agustín Morales. ¿Ya? Quería participar por el concurso de la torta.
1: ¿Ya?
3: Y aprovechar de mandar un lindo saludo para todas las mamás mañana.
1: ¡Chao! ¡Muy bien! Gracias, mi amor. ¿Qué está por ahí? Besitos. ¡Aló!
4: Hola, hola, buenos días, Ronald.
1: Hola.
4: Quiero escucharte.
1: Gracias.
4: Los sábados en la mañana. Quiero pedir a mi madre, aunque ella está postrada, ya, pero está viva.
1: Sí, pues.
4: Canteno. El nombre es Nictala Molina Saldía. Cariño, qué gusto de escucharte por la radio. Cariño, cariño.
1: Gracias, mi amor. Oye, a mí me gusta que me digan esas cositas porque me levantan el ánimo. Besitos para ti, Gordi. ¡Salo!
5: Hola, Ronald, ¿cómo estás? Soy Mateo. Oye,
1: ¿ah?,
5: quiero participar para el Día de la Mamá, porque es sobre el Día de la Mamá.
1: ¿Yabu?
5: Son todos los días, pero
1: ¿yabu?,
5: este día es como el más especial para...
1: Bueno, vale, hermano, no hay drama, hermano. Yo. ¿Qué más?
5: Mi mamá se llama Katy.
1: Ya, muy buena.
5: Ronald, ¿puedes colocar la canción?
1: ¿Cuál?
5: Madre de DJ Méndez.
1: Vale, hermano, no hay problema. Go, dale, go. Me gustan los niños cuando... Hola, ¿qué tal, Ronald? Buena, cabrón. ¿Y qué más dice por acá? Hola.
5: Ah, y anóteme a mí por Ronald, Anita Jara.
1: ¡Yo! Vale, Anita, besito. Gracias, guapo, me dice. Hola, ¿puedes escribir a la Carolina Pereira Ramírez? De Sarmiento, gracias. Ahora que tiras el sorteo, gracias, guapo. Que me tiran flores, esta chiquilla. No saben con quién están hablando. Ah, besitos para todas las mamitas. Inscriban a su madre. Te estamos regalando una tortita gracias a la Pri. Y la Priscila, mi gran amiga. La Pri Castillo. Besitos para ella, la Dipu, que están en sintonía de la radio. Tienen que estar escuchando Molina. Estamos regalando una torta, cabrón. ¿Quién se la quiere llevar? ¡Oh! Tienes que llamar o inscribir. Hola, soy... no sé. Soy Amanda Bustamante y quiero saludar a mi madre. A la Pau. Hola. Hola, soy... no sé. Perico Los Palotes. Quiero saludar a Perico Los Palotes. No sé. ¡Aló!
5: Ronald, tú conoces a mi mamá de cuando era chica y mi mamá también conoce a tu mamá.
1: La conozco, a la Katy. Bueno, hermano. Oye, que es tan grande. Yo estoy viejo. Sí, estoy viejo. Oye, qué rico. Estamos en sintonía. Vamos a la línea. ¿Aló? ¿Aló? Hola. ¿Aló? ¿Aló?
6: ¿Aló? Ahora sí.
1: ¿Qué es? ¿Con quién hablo?
6: Hola, Ronald.
1: El
6: Leo.
1: ¿Quién?
6: El Leo.
1: Ah, el Leo. ¿Y dónde está escondido?
6: Estoy aquí en el colectivo.
1: Ah, señora, que vaya en el colectivo el Leo, no le paguen. ¿Va con pasajero?
6: Oye, perrito, bueno,
1: no, pero, vaya, pero espérate, ¿va con pasajero?
6: No, pues solo.
1: Ah, ya, menos mal. Ya, vale,
6: igual,
1: vale.
6: Igual tienes que verme.
1: Ya, ¿cómo estás, amigo mío, Leo? ¿Cómo está, bien, mi perrito? Bueno, ¿todo bien?
6: Saludarte, perrito.
1: Buena, viejo. ¿Cómo te has portado, perrín?
6: Mira, ¿bien o mal? No, mal para pasarlo bien.
1: Ah, un loco bueno. Este no, sí que es de los buenos.
6: Yo siempre me porto bien.
1: Qué buena, mi perrito. Oye, ¿quién quieres saludar hoy día?
6: Mira, saludos para mi señora, en especial.
1: Obvio, si no te pegan.
6: No, para nada, no.
1: ¿Ya? ¿Cómo se llama la?
6: La Rosita.
1: Ah, la Rosita. Rosita. Rosita, me estás escuchando. Rosita.
6: Debe estar escuchándote por ahí en la calle.
1: Ven a Leo, la Rosita te va a dar. No, Leo, tú tenés que regalar.
6: ¿Y la ella, mi huesito?
1: ¿Ya?
6: ¿Ya? Para eso le llevamos la tortita a la tarde para la casa.
1: Toma. Al tiro tirando los palos para que se ganan. Es muy así.
6: Es que el otro regalo lo voy a hacer después, más adelante. Mira, ahora va ya. A pronto de cumplir un año.
1: ¿En serio?
6: A pronto de cumplir un año desde que nos dejó.
1: Ya. Pero vamos ahí, tremendo saludo para ti, compite, para tu señora. Te vamos a anotar por acá. Éxito. Y hoy día usted no debería cobrarle a las mamás.
6: Bueno, va a haber ciertas rebajas, sí. No es mala tu idea. Vamos a hacer ciertas atenciones de repente por ahí.
1: Sí, usted dice, oiga, ¿sabe qué? Si usted escucha el runner, que... vamos a hacer un 100 pesos de descuento. Oye, Leito, un abrazo para ti, compita.
6: Cuídate, Ronald.
1: Vale, bien, vale, hermano. Chao, chao, lo quiero mucho. Besitos, chao, chao. Oye, qué buena onda. Yo los quiero a todos mis auditores. Los quiero a todos. En serio, a todos. Porque son re buena onda conmigo. Les mando besos a todas, a todos. Porque, pucha, que son buena onda. Oye, me llamó un caballero de allá de Los Cristales que se llama Jaime Bustamante. Y me dice que la María Elena Serrano Arena te está haciendo vivir. Estaba riéndose. Y esta canción para mi madre y para todas las madres que están en sintonía de la radio. Besitos para ella, las quiero mucho a todas. Y a mi madre la amo con mi alma, y ella sabe.

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1: Para todas las madres, con mucho amor, con mucho respeto.

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1: ¡Uy! ¡Tremendas canciones!
2: Oye, tremendo tema del Leo Dan. ¡Ay, bueno! Se me cayeron hasta las lágrimas. Oye, ustedes siempre se ríen de las cosas que yo hablo. Si uno también es sensible, po. Sí, po. ¿Por qué me hablan así, po? No, en serio. Buen tema. Por eso hay que aprovechar a las madres en vida. Sí, po. ¿Por qué lo hicimos? Vale, un premio, ¿no? Oye, tremendo saludo para todas las mamitas. Hoy día este programa especial para todas ellas. Estamos regalando una tortita, gentileza de la PRI, para todas ellas que se quieran inscribir. Amigos, amigas, no sé. ¿Sabes que anoche conocí una madre? Te van a decir, ay, ¿pero qué? ¿Por qué dijo esto? Pero la conocí con DJ Turrón. Andábamos haciendo fiesta en... ¿cómo se llama? En Bichuquén, el Día de la Mamá, lo pasamos bien. De ahí vamos a hacer un... tenemos un video muy bueno que lo vamos a subir en redes sociales. Y conocimos una mamá de 16 años, una joven. 16 años, 16, en serio. Incluso conversé con ella, conversé con su mamá, conversé con su papá. Así es la vida. Ay, se llamaba Marcela de Aquelarre. Marcela, sí, Marcela de Aquelarre. Besitos para ella, vamos poniéndole bueno. Oye, la huevita era muy buena. Yo igual eché los perigos para que... viste que cuando hay huevita chica, uno dice, oye, tiene que echarle rendido para no ojearla. Esa es cosa que pasa. Oye, continuamos con WhatsApp en el día de hoy. Aquí tenemos en línea, estamos inscribiendo a las mamitas. ¡Aló!
3: Hola, Ronald, muy buenos días, ¿cómo están?
2: Bien, po.
3: Quería inscribir a mi mamita.
2: Chapo.
3: Y ella se sacó la mugre por nosotros.
2: Tipo.
3: Salió adelante. Eso. Con 9 hijos.
2: ¿Qué?
3: Y se merece con crece la torta. Oh. Ella se llama María Lucía Ulloa Ulloa.
2: 9 hijos. Y siempre el deseo no tenía tele. ¿También? No, pero... María, ¿cómo se llama? A ver, escuchémoslo o no.
3: ¿Aló? Hola, Ronald.
2: Hola.
3: Buenos días, ¿cómo están?
2: Bien, pues estoy bien.
3: Quería inscribir a mi mamita.
2: Ya.
3: Que ella se sacó la mugre por nosotros.
2: Sí, pues, obvio.
3: Salió adelante con ya. 9 hijos.
2: Wow.
3: Y
2: ¿cómo se llama?
3: Y se concrece la torta.
2: ¿Y a ver cómo se llama?
3: Ella se llama María Lucía Ulloa Ulloa.
2: María Lucía Ulloa Ulloa. Besitos para ti, Margarita, que está en sintonía a la radio. Vamos con otro WhatsApp. Hola, Ronald, me gustaría escribir a mi mamita, Margarita Valdés Valdés. Ok. La Roxana ahí me está mandando... estoy metiendo. Aquí tenemos otro. ¡Aló! ¡Aló!
4: Hola, Ronald, quiero mandarle un saludo a mi mamá.
2: ¿Ya?
4: María Regada.
2: ¿En serio?
4: Y que lo pase muy bien en su día.
2: Buena.
4: Y que no dure muchos años más. La quiero mucho.
2: Ay.
4: Quiero participar.
2: Me faltó fuerza. Ya, pues, no hay problema. Dice por acá. Uy, mira. Me mandaron una fotito muy linda. La Mirta. La amiga que me dice que su mamita está postrada. Me está escuchando. Oye, besos para ella. Y es de Teno. Me manda una foto. Qué maravillosa foto. Cuídala siempre. Mirta, un beso para ti. Bueno, lo conocemos, te quiero mucho y dale fuerza a tu mamita. Oh, qué buena foto. Besito. ¿Qué pasa por acá? Me dicen por acá. Ah. Alameda Santo y me está mandando besitos para ahí. Bueno. Hola, quiero mandar un saludo a todas las mamitas. Quiero inscribir a mi tía María Cisterna Ollarse, que me cuida como mi... ¿En serio? ¡Qué buena! María Ollarse, besito para ti, gran madre. Bueno, madre, o lo mismo padre el que... Sí, pues lo mismo, ¿no? A veces los hombres ponen la semilla nomás. La Mirtala. La Mirta hace boxy dance. Sí, besito para ella. Me manda corazones. Vamos a ir a conocer a la madre. Póngale la radio ahí, nosotros le damos buena vibra, no hay problema. Estamos en sintonía a la radio. Me pidieron esta canción. DJ Méndez. Madre mía.
5: Esta canción está dedicada a todas las madres, especialmente a la mía.

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1: 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Gracias por confiar en nosotros, vamos a estar ahí. Están escuchando el programa, parece que vamos bien, ¿eh? Escuchando buena música. Música siempre la tengo, escuchando música. ¿En serio? ¡Qué buena! Saludos cariñosos para la gente de Teno que está en sintonía de la radio. A ver, ¿qué me dicen por acá? Ronald, sale un capítulo del Mega de la Vendimia. Ah, sí. Sí. Va a salir la Linosca López y el Piña Papá. Ah, ¿y nosotros también, po? Hoy día salen ahí los chiquillos de la Ninosca y el Piña en un programa de la Cote, en el Mega. ¿Y usted a la media sangre cuando? Buenos días, Ronald. Un saludo especial a mis dos mamitas que me criaron: María Cornejo Zúñiga, que está en nuestro Padre Celestial, y nuestra mamita Marisol Cornejo Zúñiga Latol. También a mi señora Susana Morales Basay, gracias por todo su amor de nuestros hijos. Exactamente, Rodrigo Morales Cornejo. También a todas las mamitas del consultorio central. Un abrazo de su coleguita que las estima mucho, Rodrigo Morales. Buena, Rodrigo. Buena, Rodri. Saluda a todas las mamitas que están en sintonía. Estamos regalando una tortita. Gentileza de la PRI. PRI Castillo, la Priscila Castillo, estamos regalando una torta. ¿Quién me manda? Te pillamos, compadre. 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Oye, este loco, sé que yo lo voy a cobrar. Es que me manda pura publicidad. Sí, a cada rato. Y tengo que anunciarlo. No, así que no. Vamos a tener que mandarle la factura a este loco. La factura va a ser unos tres churrascos. Una... ¿Suevo? ¿Por qué no? Oye, me llena con publicidad. Ah, saludos para mi compito. Todavía estoy esperando el sándwich. Con eso le digo todo. No he tomado ni desayuno para esperar el sándwich. Estamos regalando premios en el día de hoy. Recuerden, oye, hay muchos eventos en el día de hoy. Hoy ya está el Día de la Mamá aquí en Curicó, en el gimnasio Abraham Milá, 3 de la tarde. Van a estar los R15. Los R15. El Piña Papá y va a haber un doble, no sé cuál es. Pero va a estar muy bueno a partir de las 3 de la tarde en el gimnasio Abraham Milá. Además, en Rauco también va a haber el Día de la Mamá. Todas las mamitas de Rauco, para que vayan, lo pasen bien. En el gimnasio de Rauco, a partir de las 2.14 horas. O sea, 14.30 horas. 2.14. 14 horas, 30 minutos. Va a estar el Mito animando, parece. Así que va a estar muy entretenido para que vayan. ¿Qué más? Romeral lo celebró ayer, ¿o no? Molina también lo celebró ayer. Hoy día Sagrada Familia también, ¿eh? La chiquilla de Sagrada Familia, vaya al gimnasio. Estoy pasando publicidad a todas las municipalidades, ojalá que caiga algo. Y nosotros con DJ Turrón vamos a estar haciendo fiesta.

En Teno, a partir de las 15:30 horas, va a estar muy bueno, entretenido. Vamos a llenar ese gimnasio. Yo voy vestido de, adivine, de oso polar. ¿En serio? ¿Terminamos el concurso ya? No sé, pues díganme ustedes, pues si... ¿Ah? Ah, después de esta canción. Ok, vale.

pero no te vayáis. Vamos a una pausa cortita y ya volvemos. 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
1: 11 de la mañana con 49 minutos.
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1: Ya estamos de regreso porque estamos calentando motores, 12 del día, 12 con 2 minutos. Hoy el fin de semana empecé a esta hora. Muy buena la hora. Seguimos con el concurso. ¿No tenemos que dar el resultado? Pero tenemos otro audio. Han llegado mucho audio en el día de hoy. ¡Aló! Sí, aló.
2: Leonard, ¿cómo estás?
1: Bien.
2: Quería inscribir a mi mamá, Hermosina Negrete, de Grupo Teno. Decirle que la amo mucho. Bien. Y que tenga un gran día. Muchas gracias.
1: Buena. Piluco, tremendo solo para ti. Hola, quiero anotar para el... Me quiero anotar para el concurso. Ruth Sangüesa de Romeral. Hola.
3: Aló.
1: Hola.
3: Podría dejar un mensaje.
1: Oh, ¿qué pasó?
3: Quería saludar a Chemría Regada, quería saludar a Carola Pozo.
1: Ya.
3: Quería postular al concurso. Porfa, gracias.
1: Vale. Oye, cualquiera, ánimo, las chiquillas me están mandando mensajes. Recuerde que estamos con Radio Tenina, siempre en sintonía de la radio. ¿Cómo están, cabrón? Oye, hoy día los vemos en Teno, ¿ah? ¿Eh? Rayito más. ¿Aló?
4: Me gustaría inscribirme para el concurso también. Mi nombre es Marcela Paredes, soy de acá de Curicó, de Santa Fe.
1: Ah, bueno. ¿La escuché bien?
4: Hola, hola.
1: Hola.
4: Me gustaría inscribirme para el concurso también. Mi nombre es Marcela Paredes, soy de acá de Curicó, de Santa Fe.
1: Bueno, Marcela. Bien, Marcela, besitos para ti. La Marce quiere llevarse la tortita de gentileza de la PRI. Buena, buena, buena. ¿Qué más? ¿Qué más? Todavía tienen tiempo, tienen un minuto para llamar. O sea, para marcar o para mandar un saludo. O sea, para mandar el WhatsApp. Este es el WhatsApp de la radio. 734-37373. Queda un minuto y vamos a cerrar el concurso ahora ya, porque hay mucho, hay muchacho. ¡Aló!
5: Buena, Ronald.
1: Buena.
5: Quiero anotar a mi madre, por favor.
1: Ya,
5: Rosa Hermosina.
1: Vale. ¡Uno, uno, uno, uno! Ya quedan 30 segundos, 30 segundos. ¡Vamos, vamos, vamos! ¡Go, go, go! 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Con otros amigos que están en el día de hoy. ¿Lo cerramos? ¿Cerramos el concurso? Tenemos 1, 2, 3, 4, 5, 6, 8, 9, 10. Aquí está entrando el último. ¡Aló!
6: Hola, Ronald. Me quería inscribir para el concurso. Loren Ibarra por aquí.
1: Vale, Lore. Ay, la Lore llegando a última hora, siempre. Sí, está en el baño. Vale, Lore, no hay problema, la Lore también se inscribe. Ya son 1, 2, 3, 4, 5, 6, 7, 8, 9. ¡Ay, por caleta! Pero la idea de nosotros es llamarla. Aquí la producción me va a dar un número del 1 al 20. ¿Ah? ¿A cuál? Al 24. ¡Ya! Del 1 al 24, atención. Producción, tenemos que llamarla. Si ella le, no sé, pues, tienen que decir, bueno, a todas las que se inscribieron, el santi seña es: yo escucho la nueva y la radio Tenina. Y decir, aló, y ustedes dicen: escucho la radio nueva y la radio Tenina, ¿vale? Al que llamemos, tiene que estar, sí, porque ahora vamos con el curso. Sí, pues, sí, sí, sí, sí, sí, sí, sí, sí, sí, sí. Sí, sí, sí, sí, sí, sí, sí, sí, sí, sí, sí, hombre, sí, sí, sí, sí. ¿Ah? ¿Cuánto? Ya, 25 mujeres, mamitas, se inscribieron el día de hoy, las tenemos en el día de hoy. Vamos al concurso porque este regalo es una torta gentileza de la diputada Priscila Castillo. Besitos para ella, también es madre. La llevamos temprano y le preguntamos, ah, sí, pues sí, no hay problema, me dijo. Vamos, vamos, no vamos. Llamamos. ¿Cuál número? ¿Ah? ¿El 40 y? No, pues si son 25. 16. Vale, vale, 16. Aquí está el número 16, la vamos a llamar. A ver. Estamos esperando el llamado. Estamos esperando, estamos esperando. A ver, si contesta, sigue el premio, si no... Conteste, po, señora. Conteste, po. 5, 4, 3, 2, 1.
7: ¿Aló, aló? ¿Ronan?
1: ¿Aló? ¿Aló radio?
7: ¿Sí?
1: ¿Aló radio?
7: ¿Sí, radio?
1: ¿Aló radio?
7: ¿Aló radio, radio?
1: ¿Aló radio? Tiene que decir el Santiseña. ¿Aló radio? Yo escucho la...
7: ¿Aló radio? Ay, no sé, Ronan.
1: Yo escucho la nueva y la tenina. ¿Aló radio?
7: Yo escucho siempre la nueva tenina.
1: ¡Eh! ¡Muy bien! ¡Uy, Chavi! ¡Uy! Te llevaste la torta de gentileza de la diputada.
7: Cuando tuve que ver, no sé, que estoy en un supermercado y andaba muy... Yo dije, no me... Que tenía que venir a comprar una cosa a mi mamá. Dije,
1: ¡ay, por una cinta! ¡Andá en el súper!
7: Sí,
1: ¿en qué supermercado? ¿En cuál? ¿En Teno?
7: Sí, pues yo soy de Teno.
1: Saludos a todos los cabros de Teno. Besitos para los cabros de Teno. Oye, amiga mía, te acabas de llevar esta torta, gentileza de la diputada Priscila Castillo. Así que envíame tu dirección. O sea, voy a tener que ir a buscar a la radio, que va muy lejos allá. Mañana la vamos a entregar. ¿Ya?
7: Ya, Ronald, ¿tú me la vienes a dejar?
1: Sería bueno. Ya, mira, vamos a ponerlo en contacto, pero tú eres la ganadora. Felicidades para
7: muchas
1: ti.
7: Muchas gracias.
1: Para tu madre, para todo. ¡Felicidades! Sí.
7: Oye, estoy escuchando música,
1: Ronald, muy acompañado. ¡Qué bueno! Las quiero mucho. Yo voy a estar más rato en Teno.
7: ¿Sí?
1: Voy a andar moviendo las pompas. Ya, besito. ¡Felicidades! ¡Ay, qué buena esta chiquilla! Se llevó la torta. Gentileza de la Dipo, ¿eh? Vamos a continuar con buena música porque... Y de ahí viene el blog de la Amanda, que nos trae mensajes. ¿Qué le podemos regalar a mamá mañana?

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1: Ay, sí, porque ya somos la mezcla perfecta. Mirta La Muñoz Molina se lleva este premio. Oye, felicidades a él. Si no lo puedo creer. Yo tampoco. Esa cosa que pasa. Oye, mañana es el día de la mami, ¿eh? La madre. Madre y una sola. Madre hay que quererla. Madre hay que retarla. No, mentira. Oye, y quisimos llamar a la Amanda, el blog de la Amanda, porque es niña, por supuesto. Y todos los niños regalan algo a sus madres. ¿Qué podría ser regalar un desayuno? ¿Cómo está llamando, Bustamante?
2: Bien.
1: Bien. ¿Cómo te ha portado?
2: Más o menos.
1: Es sincera. Es muy sincera esta chiquilla. Oye, ¿cómo estamos para celebrar el Día de la Mamá?
2: Bien.
1: Bien, sí. ¿Qué le va a hacer a la mamá? Nada. Oye, ¿qué? Mira, tú como niña, muchos niños lo están escuchando en este minuto porque ya terminamos el concurso. Queremos saber qué ustedes preparan para regalar a la mamá.
2: A veces en el colegio no hacen hacer cartas o a veces pura cosa con material.
1: ¿Y los materiales los tiene que comprar el papá?
2: No.
1: La mamá. No, es así que lo compré tú. Ah, tengo 500 lucas la mamá. Ayer anduvo conmigo ahí en el evento en Bichuquén y fue a ver a su niñita.
2: Mi madrina.
1: Su madrina y se sacó la casa entera. Hasta planta venía con planta. Oye, entonces, ¿qué le podemos regalar a la mamá para nuestros auditores que están en sintonía en la radio? A ver, ¿qué puede ser?
2: Una tacita.
1: Una flor.
2: Una carta.
1: Un chocolate. No, el chocolate engorda. ¿Qué más puede ser?
2: Una cortina.
1: Una escoba. ¿Por qué una escoba?
2: Una escoba. ¿Sabéis qué más?
1: Una escoba.
2: No, yo tengo una más.
1: ¿Cuál sería?
2: Una escoba.
1: Pero tienes que cambiar otra cosa, mami. ¿Cuál?
2: Un escudo.
1: Ya, esta me está molestando. Esta sí que me está molestando.
2: No puede ser.
1: ¿Eh? ¿Qué puede ser?
2: Una taza.
1: Pero tú que le, por ejemplo, en el colegio, típico que le hacen regalo a las mamás, ¿cierto? ¿Sí?
2: Sí.
1: Sí, por ejemplo, lo que decías tú, una carta.
2: Yo le hice una carta muy bonita.
1: ¿En serio?
2: Sí.
1: Bueno, ¿se puso a llorar o no?
2: No.
1: Qué bueno. ¿Para el papá qué le va a regalar?
2: Él me pidió unos calcetines.
1: Ya. Oye, ¿qué te parece si vamos a la música?
2: Ya, sí.
1: ¿Qué?
2: Sí.
1: Ya, ¿pero qué?
2: Nada.
1: ¿Qué le va a regalar?
2: Ah, yo le voy a regalar una escoba.
1: ¡Vamos a la música! Somos los número uno.

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1: ¿Dónde vamos a celebrar este fin de semana el Día de la Madre? ¿Dónde lo van a hacer ustedes, chiquillos? ¿En la casa de la mamá? ¿La van a invitar a comer? ¿La van a invitar a un restaurante? ¿Dónde la van a invitar? Diga, cuéntela firme. Sí, porque le voy a contar que tenemos una novedad espectacular que lo puedes pasar en la Fuente Tenina. 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DJ Turrón está con ansiedad, así que por favor póngale un plato. ¿Sí, vos estabas invitado? ¿No invitaron? Eso es muy bueno. Oye, recuerden, ¿eh? 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Y que lo hemos pasado bien. ¿Sí o no? ¿Lo hemos pasado bien o no? ¿Sí o no? Cuénteme, pero cuénteme la firma. ¿Hay alguna mamá? ¿Alguna mamá que esté en sintonía que me llame? Al 734. No, así no. Sí, da lo mismo. Al WhatsApp también lo pueden hacer. O al 760101. ¿Ah? No sé, para hablar con ella. ¿Qué le gustaría que le regalaran las mamás? Madres que están en sintonía, ¿qué les gustaría a ustedes que los hijos les puedan regalar mañana? Pregunta. ¿No, sí, verdad? ¿Qué les gustaría? ¿Eh? Como dijo la Amanda, una escoba. A ver, aló.
2: ¿Aló?
1: Hola.
2: Hola.
1: ¿Cómo estás?
2: Bien, bien.
1: Oye, ¿eres mamá tú?
2: Obvio, mamá hace 34 años.
1: 34 años. ¿Cuántos hijos?
2: Sí. Una sola.
1: Una sola.
2: Una sola.
1: ¿Y cómo se porta?
2: Bien, súper bien, excelente.
1: ¿Te regalonea?
2: Sí, y me toca el fin de semana porque yo vivo en Teno.
1: ¿Ya?
2: Al lado del hospital.
1: Ah, ya. ¿Y viene todos los fines de semana?
2: Todos los fines de semana. ¿Y? Ella, todos los fines de semana. Y todos los días nos escribimos.
1: Oye, ¿y cuando viene el fin de semana tienes que hacer el almuerzo?
2: A ver si cocinan ellos.
1: Ah, menos mal, pues sí. Sí, oye, no, amor. Oye, qué rico ser madre. Y a usted, tú como madre, ¿qué te gustaría que te regalara mañana?
2: Flores.
1: Ya me
2: gané la torta.
1: Sí, bueno. ¡Ah, uy! Es la niña que se ganó la torta. Obvio. Obvio. Oye, ¿sí te gustan las flores que te regalen?
2: Sí.
1: ¿Cuáles? La rosa, todas,
2: cualquier flor.
1: ¿Y si tu hija llega con una rosa que cortó en la calle?
2: No, nunca tanto.
1: Oye, pero si el gesto es el que vale. No, el gesto es el que vale. No. Oye, ya, ¿te gustan las flores?
2: Las flores, me encantan las flores. Las flores, siempre tengo un florero aquí.
1: ¿Ya?
2: Atrás tengo la foto de mi padre que falleció hace un año.
1: ¿Ya?
2: Y ahí le pongo flores.
1: ¡Las flores de mi florero! ¡Ah! Oye, amiga, ya, pues gracias por llamarnos.
2: Oye, Ronald, ¿ah? Muchas gracias por la torta, que no lo puedo creer. Yo solamente te escribí para saber que era tu fiel auditora.
1: Ya.
2: Así que, y tu hija, muy amorosa.
1: Oye, no. Nos sigues en Instagram, las locuras sí, que hacemos con la Mandy. Sí, vos, vamos al bachillerato, siempre me gana. No.
2: Es que es seca tu hija, vos.
1: No, es seca, yo tengo tres amores, la Cami, Martín y la banda. Pero bien. Esta cabra chica, oiga, salió, pero... Uno se me fue a estudiar afuera, el Martín, que es mi tesoro, hombre, y mis dos mujeres tesoros están aquí. Una no es la más grande, no me pesca nada mucho, pero esta más bandida que... Esta chica gasta por siete. No, pero es mi tesoro, es mi reina. No, es loquilla.
2: Oye, Ronald, un besito para tu mamá también.
1: Mi madre.
2: Oye. ¿Qué le vas a regalar mañana?
1: ¿Qué le voy a regalar? Le voy a regalar una bicicleta que salga a andar en bicicleta a media suya de peso. No, mentira.
2: Que vaya oxidante.
1: ¿Sabes lo que yo le voy a regalar? Le voy a regalar una bacenica porque en antes se hizo. No, mentira. No, mucho cariño. Ella sabe que la amo, la adoro. Ella sabe que sin ella no soy nadie, junto a mi padre, mi hermana. Pero lo que haces tú es una gran labor, ¿eh? Cuidar a tu madre que está ahí, media, está postrada. Y
2: hace 3 años. Ya.
1: 3 años, claro. Y los hijos, bueno, a veces los hijos siempre están. Mi padre estuvo delicado de salud, ahí estuvimos dando para allá, para acá. Pero ahora está bien. ¿Supiste que mi papá anda con un apero?
2: No.
1: Anda con un apero, se le muere a los caballos. No, mentira, mentira. Oye, ya, borrón, habla en serio. Siempre no puedo hablar en serio. No, ellos son mi vida, pues, o sea, nada que decir. Pues, o sea, uno, bueno, tiene que estar agradecido. Incluso anoche, ¿sabes que anoche conocí una señora? Ya, pelemos, ya. Anoche conocí una señora de 85 años. A ver. Sí, 85 años. Como Tuna, 10 hijos. ¿Y sabéis qué es lo que me dijo? Que los 10 hijos los tiene vivo, gracias a Dios. Y los 10 hijos cada domingo la van a visitar.
2: Ay, qué bonito.
1: Porque son de ahí del pueblo, ¿cachai? Entonces yo la abracé, me tocó por todos lados. Me dijo que hace rato que no apretaba un hombre. ¡Ah! ¡Olvídate! ¡Qué sin ropa, no! Oye, no, pero la conocí, maravillosa, 10 hijos, bailó, lo pasó bien. Y lo único que me dijo, seamos felices todos los días y disfrutemos la vida. Así que eso. Besitos para ti, saludo a tu madre.
2: Bueno, un abrazo grande, muchas gracias. Y me encanta tu programa.
1: Gracias. Tratamos de ponerle bueno. Yo las quiero a todas y los quiero a todos, así que. Besitos, que estén muy bien. Chao.
2: Besitos, chao.
1: Oye, qué buena onda. ¿Es verdad? Viene llegando el Julián. ¿Y quién es el Julián? No sé. Ahora terminamos. A ver, viene llegando el Julián. ¿Y quién es el Julián? Ah, el niño conductor. Explícate bien, pues, Javierito. Es un niño que viene recorriendo Chile, caminando, y va a la plaza. Un niño que viene con, bueno, está haciendo esta campaña con un medicamento que es muy carísimo. Y están caminando por todo Chile para llegar a Santiago. Así que hoy viene llegando Julián. Un abrazo para él. Póngale. Vamos a estar en la plaza un ratito más con él. ¡Ya, nos vamos! No. Vamos a escuchar buena música. ¡Música!
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1: Oye, la Dipu ya mandó, ¿ah? ¿Eh? Ya mandó, atención, ya mandó el premio. Gracias, diputada Pris. Ya mandó el premio la Pris. La diputada Priscila Castillo ya lo mandó, ¿ah? ¿Eh? Para entregárselo a nuestra ganadora.

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0: Hacemos la mezcla perfecta. Oye, ¿qué están almorzando? Están ricos. Mañana es el día de la mamita. A mí me gustaría venir a hacer radio mañana, pero no puedo. No puedo. Pero sí puedo. Estaría bueno hacer un programa mañana.
1: Celebrando a las mami.
0: Oye, estamos muy contentos, ya estamos despidiendo el programa. Tenemos que irnos. Sí, tenemos que irnos. Agradecer a nuestros auditores que estuvieron en sintonía de la radio. Gracias a las mamitas. Oye, vayan a los shows, todas las mamitas que están en sintonía. Hoy día nos juntamos en Teno, en el gimnasio de Teno. Vamos a estar poniéndole bueno, chiquillos. Así que vayan, una invitación que hace el alcalde y los concejales, el equipo de cultura y todo. Vamos a estar con DJ Turrón presentando a los artistas. Va a estar muy, pero muy entretenido. Llenemos el gimnasio. Si no se llena el gimnasio, yo no me salí a animar, ¿eh? Tenemos concursos, tenemos regalos, tenemos presentaciones artísticas y mucho, mucho más. En Rauco comienza a las 14:30 horas. También hace una invitación Don Wildo en Teno y en Rauco lo hace la señora Claudia. Sí. Aquí en Curicó lo hace la invitación Don George Bordachar en el gimnasio Abraham Milat. Y allá en... ¿a dónde? En Sagrada Familia, Osvaldo Corquera. Así que... pónganle bueno, los juntamos allá, lleven regalitos si me quieren llevar pancarta, regalo, llévenlo. No, mentira. Estoy bromeando. Mañana, acaricien a su madre, denle un abrazo. Pero el Día de la Madre es todos los días, ¿cierto? Hay que decir que todos los días el Día de la Mamá. Yo siempre lo he dicho que para mí todos los días el Día de la Mami, pero si yo no estoy con ella... Pero solo le puedo decir a mi madre querida que la amo con toda mi alma. Y si tengo este micrófono, tengo el poder de poder decirlo y gritarlo en arriba un escenario, en este radio, decirte: mamá, eres todo, pero todo para mí, y tú lo sabes. Eres mi vieja querida, una vieja que realmente amo con mi vida, y tienes tres hijos maravillosos. A pesar de todas las cosas, siempre vamos a estar contigo y junto al papá. Así que besos para ti, madre. Te amo con mi vida, con mi alma. Y lo único que te pido, y que siempre te lo digo, nunca, nunca, y nunca hay que decir eso, pero nunca me dejes solo. Porque sin ti y junto a mi padre, no soy nadie en la vida. Así que, madre bella para ti, besos, feliz día para mañana y para todas las madres que me escuchan. Y todos los hijos que me están escuchando en este minuto, abracen a su madre. Si la tienen en este minuto a su lado, ahí. Si me están escuchando, díganle lo que quieran. Díganle el amor, el cariño. Y siempre, hay que decir, veía un video hace un rato atrás que su madre estaba tomando con su desayuno con su hija y la niña le dice: te amo, mamá. Decirle el te amo no cuesta nada. Así que por favor, a todos los auditores que nos escuchan cada día en la 9 FM, la gente que lo está escuchando en la radio Tenina, si están al lado de su madre, díganle un te amo, un te quiero, y abrácenla. De parte mía, de parte del equipo de la radio, del gerente, de la producción de este programa, nos vamos felices porque tuvimos éxito hoy día, regalamos premios y todo mucho más. Gracias a todos. Feliz día para todas las madres, y especialmente para mi madre, María Elena Serrano Aravena, para mi hermana Fanny, que lo ha pasado re mal, pero sé que vamos a salir adelante. Hermana querida, también te deseo lo máximo. Y ¿saben qué? A Bárbara también, mi hermana mayor, que tiene una hija espectacular. Y especialmente también a la madre de mis hijos, que también va a estar de nomástico. A Pau, que gracias por darme estos tres hijos maravillosos que tengo en la vida. Así que feliz día para ti y para todos. Las madres. Que estén muy bien. Cuídense. Nos vemos próximo fin de semana. Los quiero mucho. 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Chau.

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1: 12 del día con 49 minutos.
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0: ¿Y cómo somos compadres?
1: Somos compadres bien paleteados. ¿Y qué fue, pues?
2: ¿Y qué le parece, compadre, si vamos al tiro con un cucurrí de esos corridos de los tiempos de mi abuelo?
0: Vámonos más, pues, con los chiquillos aquí.

0: Ahora sí, yo no me escucho acá. Dele más volumen aquí al retorno, por favor.
1: Ahí estamos listos, amigo Alberto, ya en un nuevo programa de Cultivando Tradiciones. Te escucha fuerte y claro, amigo Alberto. Usted si no se escucha es por la edad. Puede ser por la edad, pero aquí se escucha como caño subo.
0: Buenas tardes, amigo Osvaldo. Buenas tardes a nuestros auditores. Ya estamos aquí en nuestro programa. Hoy día sábado, 9 de mayo. Día muy especial, ¿cierto? Que se nos aproxima de las madres.
1: Y así estamos
0: acompañados de dos amigos grandes invitados.
1: Así es, ¿quién va a presentar primero, amigo Alberto? A ver.
0: Lo escucho yo retorno. Bájale el volumen al...

0: Ya, ahora sí. Ahí, ahí, ahí. Por ahí me escucho un poquito mejor.
1: El abuelito tiene problemas.
0: Audición, me pasa, la audición está fallando.
1: Pueden que empezar a cortar cabeza.
0: Osvaldo, bueno, te contaba que estamos con dos grandes invitados, dos amigos de la tradición. Vamos a partir hablando con don Carlos Cisternas, un tremendo cultor de la zona de Romeral y, por qué no decirlo, de toda la provincia de Curicó, que nos ha deleitado y ayudado, con cierto, con tanto de cultura, primero, tantos años en el conjunto Tucumán, que ahí lo conocí yo, me acuerdo, y hoy día en esa tarea está, de el conjunto Tucumán, que volverlo a rescatar y volver a estar en los escenarios como Dios manda. Don Carlos Cisterna, muy buenas tardes.
2: Buenas tardes, estimado Alberto, Osvaldo y a toda la gente que está escuchando el programa a esta hora, Cultivando Tradiciones. Y aquí venimos a cultivar tradiciones a disposición de ustedes.
0: Me parece. Usted nos contaba que tiene todo este mes de mayo, ¿cierto?, con relación a los patrimonios, todo un paquete al mao, ¿cierto?, para la comuna de Romeral. Cuéntenos un poquito de eso. ¿Y en qué nosotros podemos ser útil y podemos ir a compartir por allá también?
2: Pero desde luego, desde luego. Bueno, en primer término tengo que consignar de que en relación a este tema del mes de los patrimonios, estoy ejerciendo la función de director ejecutivo de la Corporación Cultural de Romeral. Y la corporación le ha propuesto a la comunidad, y de hecho la municipalidad, las autoridades comunales, el alcalde, muy entusiasmado con esta iniciativa. El Estado de Chile, desde el año 1999, está propiciando la celebración del Día del Patrimonio el último domingo del mes de mayo. Pero nosotros nos subimos por el chorro en Romeral y no quisimos solamente hacer el último domingo del mes de mayo, sino que el mes de las tradiciones. Partimos ya el miércoles pasado con una mateada muy buena, muy entretenida, de mucho contenido, emociones, vivencias, con el Cuerpo de Bomberos, una institución tan querida, para que la gente conozca que el Cuerpo de Bomberos, más que un patrimonio que uno tiene en el alma, en el corazón, es también una realidad. Y tenemos un programa que es bastante largo y se lo voy a contar seguramente en el transcurso del programa. Muchas gracias.
0: Estamos conversando y de esa manera ir invitando a la gente de Romeral, los alrededores, a que vayan, ¿cierto?, a hacer parte de esta cultura que nos une.
2: Desde que yo lo conozco a usted, le conozco varias virtudes, pero no sé si tiene algún defecto. Es miedoso, ¿no?
0: Un poco.
2: ¿Sí?
0: Miedo nunca se pierde, yo. Siempre uno está con miedo, sobre todo, quien me decía una vez, un artista... El que no tiene un poquito de nervio o miedo a presentarse a un escenario es porque no es artista.
2: Es que sabe, porque le pregunto por qué tiene, si es miedoso o no. Porque lo quería invitar para esta noche. Tenemos un recorrido patrimonial por el cementerio Romeral. A las 7 de la tarde. Ya. Por eso, en una de esas usted se atreve a ir a conocer el cementerio de noche, porque tiene un atractivo especial. Para ir a conocer la historia del cementerio Romeral, la gente de Romeral a veces se sorprende cuando dice, no, si yo conozco el cementerio. Y le digo, bueno, pero antes del cementerio que conocemos hoy día en Romeral, ¿había otro cementerio antes? No me diga ya dónde. Y ahí va a empezar a contar la historia. Vamos a contar la historia del cementerio hoy día en la noche a las 7 de la tarde. Ahí nos encontramos en la puerta principal del cementerio, para conocer un patrimonio romeralino. Y de ahí tenemos un recorrido largo. El martes próximo y el jueves vamos a tener recorridos patrimoniales por la plaza y su entorno. La gente Romeral a veces le interesa tanto conocer y se sorprende. Cuando yo tengo el honor de haber empezado a recorrer la historia y a recopilar antecedentes. ¿Usted conoce el mercado que hay en Romeral ahora frente a la plaza?
0: Sí, pues, sí.
2: Ese mercado no siempre ha estado ahí.
0: ¿Ya?
2: Antes estuvieron las bodegas municipales de los años 80, por ahí para adelante, pero antes de las bodegas, adivine qué es lo que había ahí.
0: No me imagino qué puede ser.
2: Estaba el matadero municipal.
0: Mire, el matadero.
2: El matadero municipal. Y ahí uno va escarbando por la historia y vamos conociendo a Romeral y vamos queriendo más a Romeral. Entonces, qué ahí bonito. Eso lo estamos haciendo ahora el próximo martes y el próximo jueves, tanto para adultos mayores que recuerdan cómo era su comuna y los estudiantes descubren cómo es su comuna y que tiene una historia. Y si uno no conoce una historia, no conoce su historia, no va a conocer su futuro, porque el que no sabe de dónde viene nunca va a saber para dónde va. Entonces,
0: exacto, eso es.
2: Y como resumen, amigo Alberto, porque usted debe tener muchas cosas más en el programa que contar, el día 23, no, que la gente por favor lo anote, porque esta invitación es para todos, no solamente para los romeralinos.
0: ¿Ya?
2: El día 23 de mayo en Los Queñes. Porque mire, hay que hacer una definición aquí. El patrimonio, la definición de patrimonio, se determina como patrimonio material, y ahí están

0: 23 de mayo en Los Queñes. Y ahí vamos a mirar no solamente el paisaje, porque si yo le pregunto a la gente que está escuchando, por ejemplo, ya, la comuna de Molina, ¿cuál sería un patrimonio natural que usted recuerda al tiro?
1: Las plazas.
0: Por ejemplo, las Siete Tazas, por ejemplo, también. O sea, uno inmediatamente recuerda, sí, las Siete Tazas, Molina. Y nosotros tenemos un patrimonio natural que nos rige prácticamente la vida, que son los planetas, el sol, la luna. La vida nace, es decir, la vida se genera a través de la luna. Los ciclos reproductivos menstruales de la mujer están dados por los 28 días que dura los ciclos lunares. Las mareas que regulan el clima están dados por la luna. Por lo tanto, ese patrimonio natural lo vamos a estudiar el 23 de mayo en Los Queñes.
1: En Los Queñes,
0: y ahí, ya está. No sé si ustedes sabían que, no sé, a lo mejor me entusiasmo con esto y agarro
1: nomás.
0: Vuelo. Démosle nomás.
1: No, se está haciendo. ¿Cómo estamos? ¿Qué opina usted de todo lo que estamos conversando?
2: Sí, estaba pensando, la plaza es patrimonio material, Alberto.
1: Material.
2: Sí,
1: el corresponde. La
2: sí, sí. Toda la plaza, pues,
0: sí,
2: material.
0: Pues, patrimonio material.
2: Claro,
0: material.
2: Natural es la Siete Tazas.
0: Así es.
1: Sí, sí, sí. Tiene razón.
0: Sí, buena ya. Definición. Pero sabe que en respecto del patrimonio natural, en Los Queñes y al interior, por ahí en la cordillera, alrededor del Planchón, se está haciendo un estudio en este minuto por parte de paleontólogos, y me llamó la atención esta definición, de paleobotánicos, que están haciendo un estudio, son científicos que vienen de universidades prestigiosas y están estudiando cómo era esa zona cerca del Planchón hace 50 millones de años atrás.
1: Ay, oiga, mire.
0: ¿Me va a creer usted que han descubierto que el Planchón, usted conoce ahí arriba?
1: Sí, bueno, sí, sí.
0: Que ahora es un peladero. Usted también conoce seguramente, pero hace 50 millones de años atrás eran bosques tupidos ahí.
1: ¿Bosques?
0: Con una fauna maravillosa, y ese patrimonio se está descubriendo ahora. Y los científicos no van a poder venir el 23 de mayo, pero los niños de la Escuela de Los Queñes, que están muy metidos en ese tema, se han hecho charlas, ellos están estudiando, ellos van a dar la charla explicativa.
1: ¡Ah, qué bonito!
0: Pero además, mire. Además, el día 23 de mayo en Los Queñes va a haber un astrónomo explicándole a la gente todo lo que quiera saber acerca del cosmos, de todo lo que explicaba, no sé, las teorías de Stephen Hawking, por ejemplo, ese gran astrofísico que nos dejó hace un tiempo. Entonces, y hay toda una camada de nuevas científicas, mujeres sobre todo. Doña María Teresa Ruiz, Premio Nacional. Teresa Paneque, una joven que hace mucha divulgación científica a través de las redes. O sea, hay una cantidad. Millarca Valenzuela, otra joven científica chilena, que ha desarrollado todo un estudio acerca de los meteoritos. Y nos van a venir a enseñar de patrimonio natural en Los Queñes el 23, este astrónomo. Y la gracia, además, que ojalá que esté despejadito, porque si
1: claro,
0: se pone a llover y...
1: ¡Claro! ¡Roguemos a Dios!
0: Y claro, jodimos, porque van a haber telescopios para mirar hacia el espacio, los planetas y todo lo demás.
1: ¡Ay, qué bonito! Mire.
0: Ese es un tema de patrimonio. Porque
1: qué
0: a veces
1: tremendo.
0: Uno... A mí me ha tocado ir a actividades de patrimonio y se hacen esfuerzos, pero ponen hartas cosas antiguas, un tocadisco antiguo, una radio antigua, servicios de cocina antiguos, pero creo que el patrimonio es mucho más que eso, es conocimiento también. Y terminamos en Romeral el día 30 de mayo, el mes de los patrimonios. El 30 de mayo, donde vamos a dedicarlo al patrimonio cultural inmaterial. Esa va a ser la temática. Así como el 23 de mayo, patrimonio natural, el 30 de mayo, patrimonio cultural inmaterial. Y ahí donde esperamos tener canto campesino, que está declarado patrimonio cultural,
2: claro.
0: Es patrimonial. El canto a lo poeta está declarado también, pero no vamos a hacer canto a lo poeta. Lo más probable, y ahí donde el otro día le pedí una llamada a usted,
1: sí.
0: Claro, para invitarlo, porque queremos tener una rueda de payadores.
1: Ya.
0: Pero no payadores que vienen de Santiago o de otras regiones que ya tienen una categoría muy superior. Payadores como el nivel de nosotros. Queremos estar ahí también.
1: Me parece, sí, un gran desafío.
0: Y sin duda. Y queremos terminar el mes de los patrimonios con una puesta en escena

0: rememorar las quintas de recreo tan conocidas en Romeral.
1: Ahí está el grupo.
0: Los guargüeros chingues, si no. Así que me comprometí a mandarle un saludo, porque ahora a las 3 tenemos una actuación con los guargüeros chingues por allá en Guayco 2.
1: Guayco 2000.
0: Y que me comprometí a mandarle un saludo, ¿se puede?
1: De todas maneras, pero ahí está, pero, el micrófono suyo.
0: Muchachos, a las 3, si Dios quiere, nos vemos en Guayco 2, el prestigioso grupo Los Guargüeros Chingues de Romeral.
1: ¿Lo ha escuchado usted, Gancho Río?
2: No.
1: Pero extraordinario. Cuando tenga la oportunidad de ir a verlo, vaya nomás. Va a recordar todos esos temas antiguos que se escuchaban, justamente las quintas de recreo, historias que nos dejó lindos temas como los que dejó Rafaelito.
2: Pero perdone mi ignorancia, ¿qué es lo que es una quinta de recreo?
1: Ya, dejémoslo hasta ahí. Oiga, ahí tengo un amigo muy así que conocido hace poquito, el que toca el acordeón ahí hoy día, ¿cómo se llama?
0: Leo Hernández.
1: El amigo Leo Hernández.
0: Leo.
1: Me topé con él en un trabajo de huerto y por ahí nos juntamos y empezamos a conversar y resultamos ser amigos ahí en la parte de la música.
0: Aparte de ser muy buen músico, es una gran persona. Sí, muy agradable compartir con él. Y es uno de los que se porta bien en el grupo.
1: Ay, ay, ay. Uno solo. Oiga, amigo Osvaldo, ¿qué le parece si saludamos a quienes siempre están con nosotros para seguir haciendo el programa? Antes que vamos a un temita musical, conversamos algo ya con don Carlos Cisterna. Saludamos a quién tiene ahí en mente usted para saludar, amigo Osvaldo.
3: A don Luis Ríos.
1: ¡Ájale! Ya va a estar conversando con él, ya, pues si mi socio viene con la carpeta bajo la manga.
3: Así es. 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
3: Así es, amigo Alberto. También queremos hablar un gran amigo de las tradiciones. Un hombre corralero. Un hombre que es amigo de acá de Cultivando Tradiciones, como es nuestro gran amigo don Benjamín Moreno.
1: Así es. Oiga, amigo Valdo, ¿podemos poner un temita no? Antes que vamos a conversar con el siguiente invitado?
3: Ya, pues vamos. Mira.
1: Póngale bueno, pues.

0: antes que vaya a comerciales, recordémosle a todos nuestros auditores que nos llamen. ¿A qué número tienen que llamar? Porque vamos a hacer un concurso desde ahora en este minuto, ya.
1: Llámanos a la nueva FM 75-276-0101.
0: Ya.
1: WhatsApp Nueva FM más 569-7343-7373.
0: Ahí están los números para que nos llame y solamente llamarnos y que nos diga nomás quiénes son los invitados que tenemos acá. Tenemos para regalar una caja de verdura donada nada menos que por nuestro invitado Don Luis Río. ¿Ya? Así que por favor, la gente que está conectada con nosotros, llámenos al teléfono o escríbanos en el WhatsApp para que sea uno de los ganadores que vamos a tener hoy día por ser el Día de la Madre mañana. ¿Le parece? Ya. Vamos entonces ahora a comerciales, compadre. Arránquese nomás.

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1: 1:55 PM.
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1: Ya llegó para todos ustedes el regalón

0: de perilla. Mi socio, las perillas de repente se le pierden ahí, así que... Pero ya estamos de vuelta. Oiga, y estamos escuchando ese tema del pariente Quinta, el famoso chupacabra, pues.
1: Más conocido como el Alberto Hernández de acá de la zona.
0: Oye, ¿quién está
2: conectado? Bueno, va a chupar nosotros? El hombre.
1: El chupa-chupa, le dicen.
0: Tiene nada que ver con el chupacabra.
1: El boca seca, le dicen. ¿Tienes llamado, amigo Alberto?
0: Tenemos un llamado ya, vamos todos al aire, a ver. Aló, aló, buenas tardes.
3: Aló, don Alberto.
0: Sí, buenas tardes.
3: ¿Cómo estás? ¿Cómo estás?
0: Aquí estamos, lo más bien. ¿Con quién tenemos el gusto de hablar?
3: Con Felipe.
0: Ah, ya, Felipe.
3: ¿Qué está haciendo?
0: Oiga, bueno, ahí está Felipe, que siempre nos está escuchando en la radio y nos está hablando siempre, así que un abrazo para Felipe, que está en su casita escuchando el programa. Pero necesitamos las líneas abiertas porque estamos en zona de concurso. Aprovechen de llamar las personas que quieren ganarse una cajita de verduras del amigo Luis Río, pues.
1: Así, amigo Alberto, comiencen a llamar. ¿No? ¿Qué tienen que hacer para ganarse este premio?
0: Solamente llamar y comentarnos quiénes tenemos de invitado aquí hoy día.
1: ¿Y la cajita de dónde viene hoy?
0: De Rauco viene la caja.
1: ¿Cómo se llama?
0: Más o menos, de este vuelo, una caja. De...
1: Muéstralo para que escuche la gente. Muestra de...
0: Una caja toda,
1: pues. ¿De qué tamaño es? Para que la gente escuche.
2: Platanera, una caja platanera.
1: Ahí, ahí, sí. Ahí sí.
0: Oye, ¿quiénes están conectados con nosotros en las redes sociales, hombre? Si a lo digo a la gente que está por ahí, a ver.
1: Por ahí está Divina, vos. Guasita Hernández.
0: Ah, mire, mire.
1: ¿La conoció, no?
0: Sí. Y la ubico, y la ubico.
1: Teléfono, amigo Alberto.
0: Don Este está también conectado con nosotros. Carolina Díaz Sepúlveda, mira, tremenda cultora. Un abrazo para ella que está ahí conectada con nosotros. Marianela Prado.
1: Así es, saludos desde Angol. Ahora, vamos.
4: Hola, hola, ¿cómo están, chiquillos, jóvenes?
0: Ahora sí, ahora sí. Hola, hola, ¿cómo estamos?
4: Bien, bien, bien, bien. ¿Cómo está, Canchito? ¿Cómo está todo por allá? Lo sé, menos sábado pasado. ¿Y bien qué les pasó? Se le arrancó la yegua. ¿Dónde la tenían, a ver?
1: Día el trabajador. ¿Usted no lo invitaron de acá de la radio, amigo Yuca?
4: Ya, a ver qué pasó ahí entre medio. ¿Qué? ¿A dónde fue el asado, ven?
1: Estamos en Rincón.
0: Piscina.
1: En una piscina, ¿verdad?
4: Ah, ya no cuente, no sabe quién pica, pero bueno, algún día me tocará a mí, pues, así que vamos a hacer el esfuerzo ahí para que nos puedan agregar en la lista.
0: Exactamente. Oiga.
4: Oiga, se le escucha alto bajito la respuesta ahí, pero aquí estamos desde la media Curicó, específicamente en San Martín, aquí donde está repleto Curicó, así que estamos aquí con un amigo aquí que viene viajando con su hijo. Viene viajando acá con Julián. ¿Cómo está, amigo Mario?
5: Sí.
4: ¿Cómo está, don Mario? Estamos por Radio La Nueva. Estamos en un programa folclórico que mucha gente también lo está escuchando. Ahí en el estudio está nuestro amigo Alberto y también Osvaldo. Así que ahí cualquier cosita que cuando terminemos ahí de hablar con el hombre acá para que nos pueda hacer alguna pregunta o algo por ahí. ¿Cómo está y de dónde viene?
5: Hola, hola, Mario por acá. Bueno, venimos de caminando ya 27 días. Esta camioneta empezó el 13 de abril desde Puerto Montt y obviamente acá estamos. La verdad que ha sido un camino difícil. Julián tiene una distrofia muscular de Duchenne que lo ha atacado agresivamente, ha perdido ya el 70% de su movilidad. Obviamente hemos tocado todas las puertas posibles, presidencia, la mamita ha ido muchas veces al Ministerio de Salud, al Congreso, y esto nace más que nada del dolor, de la no respuesta de parte del Estado. Y obviamente estamos aquí tratando de salvar la vida de nuestro hijo. Julián se está aferrando a la vida y eso es lo que estamos haciendo nosotros, visibilizando, llegar a todos los chilenos que son los que se colocan la mitad del corazón cuando estas cosas pueden pasar. Hoy en día la vida de Julián depende de todos los chilenos, estamos un poquito ya preocupados, nos quedan solamente 5 días para llegar a Santiago y vemos que la meta está muy lejana, así que es el llamado a toda la gente que nos ayuden a salvar a Julián.
4: Oiga, ustedes nos dicen que vienen desde el sur. Hoy día están acá en Curicó específicamente, ahora están acá en La Alameda, aquí en Repleto, que mucha gente lo conoce. ¿Cómo se puede ayudar o cómo la gente que está ahí escuchando en sus casas puede colaborar, puede apoyar en esta causa? Y obviamente que acá en Curicó siempre se ha caracterizado por ser solidario y obviamente que yo creo que más de algún auditor va a querer aportar. ¿Dónde podemos, aquí en la radio, para que la gente pueda colaborar o también en las redes sociales.
5: Bueno, hoy día estamos aquí en Curicó y es el llamado a toda la gente de Curicó. Esta es nuestra segunda vez de caminata, la segunda vez que estamos acá. Para nosotros es un agrado estar aquí. Tengo raíces acá, aquí nació mi abuelo, así que el destino nos trajo para acá. Y bueno, están las cuentas, lamentablemente nos han bloqueado las cuentas RUT, que son las cuentas más activas, que todo el mundo es más fácil para hacer su depósito. Pero tenemos todas las cuentas en una página web que fue donada por Monomedia, que es www.todosxjulian.cl. Ahí va a estar toda la historia de Julián, todo lo que hemos hecho, y ahí están todas las cuentas linkeadas para que puedan hacer su depósito.
4: Esto, el tema para la cuenta, todo eso lo que tienen que reunir, ¿cuánto es más o menos para el tratamiento y dónde se hace el tratamiento?
5: Bueno, el medicamento cuesta 3.500 millones de pesos, como decía, lamentablemente aquí no está aprobado en Chile, así que esa es la lucha que tenemos nosotros, que los chilenos nos ayuden a salvar a Julián. Tú sabes que los proyectos ley demoran mucho hoy en día, y Julián no tiene tiempo para esperar, y nosotros obviamente estamos dando la vida por Julián en estos momentos.
4: Acá, ¿con qué nos encontramos? ¿Con la mamá? ¿Su nombre?
6: Rocío Cárdenas.
4: Señora Rocío, oiga, me imagino, obviamente, que ha sido de mucho esfuerzo, cansancio, y obviamente que la esperanza, como dice ahí, nunca se pierde, así que haga un llamado a la gente que está escuchando la radio para que puedan colaborar, para que sigan las redes sociales, así como nos dijo acá Mario, de que en las redes sociales puedan encontrar todo y todas las cuentas que donde puedan colaborar. Y ahora, en caso que alguien esté escuchando, ¿pueden venir acá también a dejar su colaboración?
6: Sí, de hecho, eso le queremos pedir a la gente que se acerquen a nosotros, que nos acompañen en la carretera o donde puedan. A veces, créanme que un aporte, un abrazo, todas esas cosas sirven, porque todas estas cosas no, a nosotros como familia nos tiene destrozado. Hoy día estamos luchando para salvar la vida de Julián y dependemos de los chilenos. Honestamente, no tenemos esperanza de que el Estado haga algo, siendo honesta.
4: Entonces, así es.
6: Es la gente siempre la que ayuda a un chileno cuando sufre.
4: Eso es importante, que la gente se reúna en estas causas que de repente son muy difíciles para todos. Y obviamente, como dice usted, que de repente estos medicamentos, estos tratamientos son muy costosos y siempre es difícil que lo puedan costear. Y obviamente, como dice, que el gobierno no financia esta enfermedad.
6: Sí, desgraciadamente los niños en ese sentido están muy desamparados. Bueno, les quiero contar que mañana vamos a estar en la plaza a las 9 de la mañana. A los que nos quieran ir a acompañar, a los que no quieran ir a acompañar un ratito en la ruta, a hacer su donativo, de verdad que los esperamos y agradecerles. Muchas gracias por todo.
4: No, gracias a usted también por contarnos nuestro testimonio y obviamente esperar que les vaya súper bien. Acá tenemos también a Tomás, que se ha sumado a la campaña. Tomás, su punto aquí, obviamente, su punto de vista, y como siempre, usted colaborando, motivando a la gente, incentivando para que puedan seguir en la ayuda de estas personas. ¿Qué le motivó? Obviamente que uno lo conoce, pero la gente que está atrás de la radio escuchando, ¿qué le motivó para apoyar a esta familia que obviamente viene desde muy lejos?
7: Hola, don Cristian, ¿cómo está? Bueno, con Julián y con don Mario, Rocío, yo tengo contacto el año pasado. Yo del año pasado que vengo trabajando, colaborando con ellos en la Vendimia de Curicó, hicimos un aporte. Este año, con la esperanza del nuevo cambio de mando, también se van a acercar a la moneda. Y obviamente tengo que decir que sí, es mi deber como quizá emprendedor, la gente me ayuda, yo ayudo, así es mi lema. Pudiendo, siempre voy a estar aquí, no solo para los curicanos, sino que cuando se requiera. Soy papá de dos niñas preciosas, 3 años y 4 meses, y la situación así cuando es por un hijo, no puedo quedar indiferente. Entonces eso es lo que realmente me inspira, me motiva, me hace ser una mejor persona, y yo siempre voy a ayudar aquí pudiendo a las familias curicanas y dentro de lo que está a mi alcance. No cuesta nada colaborar.
4: Así es, pues es importante hacer un llamado entonces a toda la gente, a la gente que sigue repleto también ahí en las redes sociales, están compartidos también, y obviamente los que se quieran acercar acá a colaborar, Julián se va para Chillán y vuelve en la noche.
7: Sí, vuelve en la noche, vuelve a las 9:30 aproximadamente, porque en Chillán hicieron un evento especialmente para él. Así que retrocede unos cuantos kilómetros, vuelve a las 9:30, probablemente esté en otro sector en Curicó, que lo van a confirmar ahí por las redes sociales para que estén pendientes, y mañana sale de Curicó tipo 10:30 desde la Plaza de Armas, va a estar de las 9 a las 10:30, para que la gente curicana que esté escuchando pueda asistir ahí a la Plaza de Armas, hacer una colaboración, compartir la información, ya que si somos más, genera un mayor impacto en redes sociales, puede llegar a oído de las personas que realmente toman decisiones importantes en Chile, y ojalá Dios quiera que se llegue a buen puerto con el medicamento que necesita Julián.
4: Muchas gracias, amigo Tomás. Así que acá estamos con los contactos, con la gente que está acá en la coordinación, con los papás de Julián y todo. Así que desde acá le mando un abrazo a usted, chiquillo. Disculpe por quitarle su tiempo, que yo sé que su tiempo también es importante, y sobre todo a la gente que lo escucha todos los días sábados en el programa de Folklore.
0: Gracias, gracias, amigo Cristian Fernández. Muchas gracias por ese contacto y ese espacio que nos hace usted ahí. Estábamos comentando recién acá que es tan lamentable aquí en Chile, no más ocurre estos temas de la salud. Estábamos comentando que las personas que tienen que preocuparse de este tema de salud no lo hacen. No lo hacen.
4: Así es, pues, así que, pero bueno, ahí dejamos ya el aviso para que la gente se pueda acercar, pueda ayudar. Y sí, obviamente que, como digo, siempre nadie está ajeno, todos tenemos hijos y obviamente que siempre vamos a dar la vida por ellos.
0: Exactamente. Llamo, amigo Cristian, muchas gracias.
4: Gracias a ustedes. Chao, chao.
0: Gracias, chao, chao. Ahí estábamos entonces con ese contacto que nos hizo el amigo Cristian Fernández, de ahí de la sector Alameda, Curicó, para que la gente vaya, ¿cierto?, y pueda colaborar con este niño que viene viajando desde tan lejos. Pero vuelvo a reiterar, estábamos recién conversando acá, es un tema que le compete realmente al Estado de Chile. ¿Por qué tenemos que nosotros los chilenos, los de recursos términos medios y menos, tener que apoyar a esta causa, siendo que el Estado lo puede hacer? Lo puede hacer solamente con un contacto al extranjero, que allá está el medicamento y todo, y se puede salvar esta vida. Pero bueno, vamos al contacto.
3: ¿Aló?
0: Ya, ahí estamos entonces. Oye, Osvaldo, ¿a quiénes tenemos? Lamentablemente no vamos a poder hacer el concurso, si seguimos así, pero vamos a dejarlo abierto para más adelante. Teníamos ganas de entregar una cajita de verduras, ¿cierto?, a la gente para el Día de la Madre mañana.
1: Tenemos que estar atentos. Recuerda que tenemos WhatsApp también, que está habilitado. WhatsApp, así que
0: escríbanlo para que se puedan ganar una cajita de verduras del amigo Luis Río. Oye, pero hace rato que estamos ahí con ganas de presentarlo al amigo Luis Río. ¿Le parece, amigo Baldo, si lo presentamos?
1: Mira, dice, compita, ¿cómo estás? Me escribe por la caja de verdura Carlos Carrasco, dice.
0: ¿Quién?
1: Carlos Carrasco.
0: Carlos Carrasco, ya,
1: anotado. Don Carlos todo. Carrasco, díganos si... ¿Quiénes son los invitados? Pues esa es la pregunta, ¿no?
0: ¿Quiénes son los invitados, justamente?
1: Así que para ganarse la caja de verdura tienen que comentarnos quiénes son los invitados.
0: Exactamente. ¿Qué dice la señora Marianela Prado por ahí, oye?
1: Por aquí me acaba de mandar un saludo para su lindo programa, esperando una linda cueca, me dice por ahí la tía Georgina.
0: ¡Ájale! Oiga, las buenas tortillas de las parientes, puñal. Allá de Rauco, ¿ves? ¿Cómo están las tortillas, amigo Río? No, siendo ricas, ¿de dónde vienen, compadre?
8: De Rauco.
1: del llano, ¿cierto? Guasita Hernández por ahí me dice, hola amigo Osvaldo, quiero saludar a mi hijo que ayer estuvo de cumpleaños.
0: Sí, Nicolás, estuvo de cumpleaños ayer.
1: El amigo Cachencho Chico.
0: 11 años cumpliendo ya, Nico, así que un abrazo grande le mandamos desde acá de nuestro programa, y esperamos que siga creciendo y que siga portándose bien, en la escuela sobre todo y con la mamá.
1: Así es, dice por ahí, saludos y bendiciones, queridos amigos, un abrazo fraterno a toditos sus auditores. Rara vez nos podemos comunicar, pero siempre los tenemos en el corazón. Dúo Rosa Colorada.
0: Rosa Colorada, pues. ¿Quién más tenemos? Ignacio Salinas también está por ahí. Ájale, está ahí Poblete. Está ahí, pues.
1: Está ahí por ahí. Manuel Muñoz Quitral, saludos al tío Lucho de su familia de Ligantén.
0: Ájale, mire, cómo están los fans por allá.
8: Un gran saludo a Manuel.
0: Ya, oiga, y vamos entonces a lo que vinimos, porque queremos escuchar Como estábamos con don Carlos Cisterna acá, esto de la tradición, la cultura, el verso que es tan bonito, que los viejos antiguos, no había ningún viejo en el campo que no se supiera algún brinde, algún verso. Así que vamos a presentar a don Luis Río, que nos cuente primero cómo fue esto de aprender versos. ¿Quién le dio ese puntapié a usted? Antes de pescar la guitarra yo.
9: Bueno, amigo Alberto, no solo me gusta y nunca lo practiqué. Y de a poquito después fui aprendiendo y creo que no salen mal, por eso me invito para acá.
1: École, mire.
0: Bueno,
1: y
0: la verdad que yo las veces que he compartido con... Bueno, primero, don Luis Río, muchos no lo conocen, ¿cierto? Y no tendría por qué conocerlo también, si el hombre es único. Es una persona oriundo de Rauco.
9: Punta del Monte.
0: Punta del Monte, por ahí vivieron sus papás.
9: No, mi papá era de la costa.
0: De la costa, ya. Y, oye, guarda, hombre. Ya, resulta que don Luis Río es un emprendedor, ¿cierto? Viene de familia muy repobre, conversábamos recién aquí de estos viejos que usó Chalaila, ¿no?
9: Correcto.
0: Con poco estudio. Tuvo que salir a trabajar para proveer en la casa.
9: La casa, justamente.
0: Entonces, por ahí yo me imagino que fue adquiriendo conocimientos de los brindes viejos que habían brindar por
9: trabajando
0: ahí.
9: Trabajando con
0: su
9: los taita, mayores.
0: Su taita, te quedas buen brindador. Uh-huh. A ver, deleítelos al tiro con un brinde de entrada. Bueno, un brinde de esos de presentación que usted tiene por ahí.
9: Bueno, si me equivoco, me disculpa porque la memoria es media frágil. ¿Ya? Bueno, me voy a presentar. Voy a comenzar. Porque tengo mis agallas y si gano esta batalla se los voy a demostrar. Primero voy a saludar con mis modales mejores. Ustedes son receptores de mi respeto sincero. Vengo de un pago campero de Punta del Monte, señores. La circunstancia que digo, soy mezclante frente a ustedes. Conozco bien mis deberes y derechos conseguidos. Entre paisanos he crecido con mi padre acollarao. Lo poco que he galopeado ha sido por huella firme. Jamás podrán confundirme con un criollo disfrazado. Y le llamo disfrazado al que no sabe ahorrar sus pirchas, que aprovechando pirchicha algún truco haya comprado. Sepan que si yo me largao a galopear esta huella, es que en mi pecho resueña y ordena mi corazón, y defiendo la tradición que doy la vía por ella. No es mi intención criticar, solo digo lo que siento. He visto tanto invento que no me puedo callar. Yo a nadie vengo a enseñar, no tienen que preocuparse. Y aquel que quiera arrimarse me ha de encontrar bien plantado. Mis viejos me han enseñado bien derecho y sin ladearse. Y hay que ser de una pieza para ser hombre de vera. Y debe brillar la bandera de los pies a la cabeza. Yo no conozco pereza para ir tendiendo una mano. Sabrán que soy buen paisano. Si usted pegó un tropezón, más firme será el tirón cuando es más hondo el pantano. Me entusiasmo en el hablar, seguro que es demasiado. Disculpen si he molestado, solo me quise presentar. Y no me tendrán que buscar, porque no vivo escondido. Y si aquel sector ha nacido, le agradezco a mis mayores. Soy de Punta del Monte, señores, por todos bien conocidos.
10: ¡Qué buena!
0: ¿Qué le parece,
10: Buena.
0: ¡Historia vivía, pues!
9: ¡Claro! Bueno, antes que nada, si se me olvide, voy a saludar a mi familia que está en Licantén. Me están mandando mensajes, están contentados. A Manuel Quitral, un gran saludo. A toda mi familia, a mi hermana, a Jorgito, a Ingrid, que los espero en la casa, ellos saben ya la fecha, para que vengan. Y a mi amigo, a Ángel también, que está conectado, le manda los saludos, Alberto.
0: Un abrazo para el amigo Ángel, un fiel trabajador que usted
9: exactamente
0: tiene ahí.
9: Muy buena persona.
0: Sí. Así que les deseamos desde aquí un abrazo y ya vamos a estar tijereando por ahí, señor, debajo las matas los dos. Puta, queremos pasarla bien ahí.
9: Ya. Y un saludo para el amigo asador, por don Fernando Gómez.
0: Don Fernando Gómez
9: también te ha contado, claro. Oh, sí. Los mejores asados de la región.
0: Ay, ay, ay.
9: No hay rival para él.
0: Póngale nomás, ¿con quién lo va a seguir?
9: Mire, amigo Alberto, sabe, ya que usted me invitó para acá, yo le tengo un verso a usted como amigo. Porque palabra amigo es fácil decirla, pero para ser amigo cuesta, ¿ya? Y le tengo un verso para usted, ¿no?
0: Vamos con él.
9: Usted, Alberto, para mí es un amigo de verdad. Por eso con su amistad yo me encuentro muy feliz. Me animo a decirlo así, sería lo más exacto, porque desde que te trato llegué a comprobarlo yo, que amigos así como vos no nacen a cada rato. Hay muchas cosas en la vida que las debo de ocultar. Solo a vos te voy a enterar para lidiarme la herida. Por eso en forma sentida cuando una pena me abraza, soy capaz que estando en casa ni a mi madre se la digo, solo vos que sos mi amigo te cuento lo que me pasa. En momentos de alegría, vos charlando junto a mí, muy contento te reí con toda tu simpatía. Y si algo malo algún día me castiga de verdad, vos con gran sinceridad, será por quererme tanto, de compartiendo mi llanto igual que un niño llorando. Cuando un favor te pedí, sin interés me ayudaste y mil veces demostraste estar siempre decidido. Por eso yo agradecido por todo lo que vos haces, quiero aclarar esta vez y decirlo públicamente para que sepa la gente qué condiciones tenés. Por eso, amigo querido, en las buenas y en las malas, tu amistad que me apuntara por el lado que esté vencido. Por eso es que Dios le pido, y de esto no disminuyo, que siempre me dé el orgullo, la seguridad y la suerte, y decirlo hasta la muerte, que soy el amigo tuyo.
0: ¿Qué le parece, amigo Osvaldo? Así como lo ven nomás, calladito, llegó el hombre ahí, ¿eh? Saludemos entonces a don Luis Río, que nos vino hoy día a deleitar, y lo va a seguir deleitando con hartos versos más que tiene por ahí. En su memoria, porque aquí no hay un repertorio, no, algo anotado, ahora por ahí, pero muy repoco. Y eso, don Carlos Cisterna nos podrá corroborar, los viejitos de campo que no sabían leer escrito, sabían tanto verso.
11: De punta el monte este hombre, y es por todos muy querido, me he deleitado en los versos de este amigo don Luis Ríos.
0: ¡Dale!
9: Gracias, amigo.
1: Alberto. No, a ver, no me escucho yo ahora. Ya. Mira, por ahí ya están llegando Claudio Torres, Arévalo de Rauco, para que escribas ahí. Agéndalo.
0: Tenga. ¿Tiene un lápiz por ahí?
9: Tome, amigo Alberto.
1: Dice que el invitado es don Luis Río del sector Punta del Monte.
0: ¡Ájale!
1: Y el otro invitado es don Carlos Cisterna.
0: ¿Claudio cuánto era?
1: Torres Arévalos.
0: Don Claudio Torres, anotado está, ¿eh?
1: Y por acá tenemos a Carlos Carrasco, dice don Luis Ríos, el Punta Montino.
0: ¡Ale!
1: Ahí ya tenemos a dos personas ya que están ahí escribiéndonos.
0: Oiga, y sigan llamando, sigan escribiéndonos entonces en el WhatsApp.
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1: Ahí sí, amigo.
0: Se va la cajita de verdura. Ojalá se vaya este fin de semana para que comparta con su mamita el día de la madre mañana. Oye, Osvaldo, ¿qué le parece aquí la memoria del amigo?
1: No, yo miraba ahí que si tiene escrito por ahí, no estaba leyendo. Me impresionó.
0: No, aquí no hay bien. Ninguna cosa leída, señor.
1: Así que la voy a ir a romerar ahí. Patrimonio, aquí tenemos. Este es patrimonio.
0: Oye, y estamos dejando un verso muy bonito que trae para el Día de la Madre, en relación a la madre, que lo vamos a dejar para el final. Así que cuando falte, Osvaldo, unos 10 minutitos para el final del programa, nos avisa para que vamos con esos versos bonitos que tiene don Río por ahí.
1: Mira, escribe ahora, dice a Frecia Loiza. Frecia Loiza dice, participando, invitados, son Luis Ríos y Carlos Cisterna. Quisiera inscribir ahí a mi mamá, Frecia Loiza.
0: Precio Loaiza, anotada está entonces.
1: Sí, ahí tenemos ya otro contactito.
0: Oiga, qué importante la gente que también nos escucha, ¿cierto? O lo ve por las redes sociales y poder compartir este programa. Ángel Martínez está ahí con nosotros por ahí.
1: ¿Quién saludos, está? Amigos, después se toman unas moringas.
0: ¡Ay! ¡Ájale! ¡Mire! Don Fernando Céspedes.
1: Yo también lo estoy escuchando, dice.
0: Es mi torito, es por allá de Gualayé, mi toro. Pues.
1: Salvador Rivero, un abrazo, Osvaldo, y saludos para Alberto. Ah, mira, ahí también.
0: Mire, pariente.
9: Que tú vayas en la casa.
0: Por sí. Viejo, de allá de Villa Brada, Don Río, ¿con quién nos va a deleitar ahora?
9: Cuando salí a buscar pega, pues.
0: De veras, pues. Claro. Cuéntanos esa historia cuando salí a buscar pega.
9: Porque pasan cosas en la vida.
0: Póngale nomás.
9: Y un montón de sueños vagos. Yo andando lejos del pago, se me hizo duro el terreno. Habiendo maizales buenos, salí a buscar un patrón. Y desde aquella estación en que un tren me había dejado, tranqueaba con un atao, con un pinchaje pobrón. Después de haber caminado leguas y leguas de a pie, frente a un galpón me encontré con una casa al costado. Como venía algo cabreado, dije yo mirando el camino, me arrimé a todo el molino, bebí agua y pensé ahí nomás, a de noche por acá mañana llego a destino. Me recibió la perrada, cinco perros me rodearon, y como me atropellaron, vi la cosa mal parada. Desde una puerta entornada, un hombre joven salió, ni a los perros me espantó. ¿Qué quiere? Me preguntaba, y mientras yo lo miraba, un perro me mordió. Después de haberse calmado, se retiró la perrada, y le dije al apurado lo que había llegado. Él me dijo, soy empleado, con un tono arrogante, y para serme más constante, dijo, aparte de ser un peón, tengo la orden del patrón de no atender el caminante. Quedé con el alma helada, después de lo que escuché, al tranco me retiré, pero sin decirle nada. Vaya a saber las pavadas que pensé por el camino, muchas leguas me imagino las que tuve que tranquear, y al otro día al aclarar, recién llegué a mi destino. Al año y tanto después me tocó andar por la zona, pero esta vez las caronas a mi pingo le apreté. A mis anchas me espircé para recordar quizás tiempo de atrás, porque lo que venía adelante ya no era el caminante, porque era un paisano más. Y encontré a un hombre tuzando bajo un monte de eucalipto. De lejos le pegué el grito, permiso, vengo entrando. El medio tartamudeando al ver que yo enderecé, y en el palenque paré como para sentar la pata, le gritó, fuera en corbata, y me dijo, bájese. Yo no tardé en responder, le agradezco la atención. Tal vez hoy no está el patrón y lo voy a comprometer. Yo hoy no me va a morder ese cusco garronero, porque capaz que mi overo le convide con la pata, y además que con mi cabo plata yo sé defenderme el cuero. Yo fui el que llegó esa tarde por guarida, pienso que usted no se olvida que ahí me dijo que no. Yo con la ayuda de Dios a mi destino llegué, y hoy que por aquí pasé, llegué a sacarme la pena, sepa que la gente buena también puede andar de pie. Si ese hombre hubiera tenido la intención de atropellarme, yo iba a tener que bajarme y jugarme el apellido. Mas estoy ni arrepentido, aunque tal vez mal le hablé. Por el camino pensé, la bronca ya me he sacado, todo eso me ha pasado solo por andar a pie, mi amigo.
0: Ahí tiene, o sea, linda historia, pues,
10: llena de anécdotas, ¿eh? Claro,
0: pues, pasa. Hasta los perros
9: me mordieron. Hasta los perros me mordieron, pues.
10: Pero salió adelante.
9: Claro.
0: Y después tenemos un llamado, Osvaldo. Vamos entonces al aire. Aló, buenas tardes.
13: Buenas tardes.
0: Sí, buenas tardes. ¿Con quién tenemos el gusto por ahí?
13: Con Paola Ahumada.
0: Paola Ahumada.
13: Quisiera yo misma participar en el concurso, por favor.
0: Pero por supuesto, pues, la anotamos aquí. ¿De qué parte nos está llamando usted?
13: De Aguas Negras.
0: Mire qué bonito, ya, de Aguas Negras.
13: Sí.
0: Oye, ¿con quién está escuchando el programa usted ahí?
13: Con mi mamá y mi hijo.
0: Con su mamá y su hija. Entonces sí. Vaya un abrazo para usted y también para su madre, desde nosotros acá de Cultivando y de todos nuestros invitados. Para ya saludarla en este especial Día de la Madre, que es mañana.
13: Sí, estamos esperando un poquito para entrar al gimnasio.
0: Ah, ya, mire.
13: Sí.
0: Ojalá se gane la cajita de verdura, oiga, para que comparta mañana con su familia, pues.
13: Sí, pues tan caro que está todo también.
0: Pues. No me diga nada.
13: Para todo el mundo es lo mismo, sí.
0: Oiga, ya pues, muchas gracias y ya, siga escuchando nuestro programa, porque atenta, pues, atenta a la tarde.
13: Falta la respuesta.
0: De todas maneras. Ahí, la pues, y la respuesta, ¿con quién estamos sí, allí? Pues.
13: Ya, Luis Ríos y Carlos Cisterna.
0: Me parece muy favor. Bien, está escuchando el programa, ya.
13: Lo estamos escuchando, para, le bajé volumen.
0: Ya, me parece.
13: Gracias, hasta luego.
0: Ya, hasta luego, chao. Oiga, ve, mire cómo lo llama la gente, amigo Osvaldo. Tenemos ahí otro llamado, no le vamos a poder contestar, justo
1: así,
0: me está llamando.
1: Así, amigo Alberto, mira, por acá. Hola, muy bueno el programa. Los invitados son don Carlos Cisterna y don Luis Ríos.
0: Ya.
1: Bendiciones. Parece que es Maggi.
0: Maggi. La anotamos así como Maggi.
1: Sí, porque... ¿Ya? O que nos deje ahí en este mismo WhatsApp el nombre completo, que ahí lo estoy viendo desde el perfil yo. Ya. Para que usted lo pueda...

0: se emocionó y le da gusto escuchar gente como usted, gente verseadora, gente que tiene versos lindos. Y eso es lo que hacemos nosotros en el programa, rescatar a esta gente.
1: Además que uno lo aprende de la nada.
0: Eso es.
1: Cierto, que a veces uno escucha un verso y le tiene que poner de la chacra de uno para que puedan entenderse mejor.
0: Eso es lo importante. Y usted ya va conociendo lo que es la décima, lo que es la cuarteta, lo que es la octosílaba, porque ahí está empleándola. ¿Con quién nos va a deleitar ahora?
1: A lo mejor lo voy a aburrir.
0: Sí, cuando... Muy bonito que tiene por ahí.
1: Claro, cuando me enojé con el patrón.
0: Pues. Después se enojó con el patrón.
1: Claro, me enojé con el patrón.
0: Vamos a ver qué pasó después de...
1: Claro.
0: Vamos. Vámonos.
1: Patrón me va a disculpar, no quiero ser atrevido, pero sí estoy convencido que esto no va a funcionar, pues su forma de pensar no es la misma que la mía. Mucho en su poder confía, pero aunque venda la estancia, no ha de pagar la constancia del que lucha día a día. Escucharme no desea, y créame que lo entiendo. Yo también, yo sé bien que anda sabiendo que la cosa está fea. Aunque el trabajo escasea, yo no voy a morir aquí. Por eso le digo así, con todito mi respeto, hoy mismo le entrego un puesto, yo pa' perro no nací. Si usted gasta su peso, sepa que yo invierto más. Mi vida, mi honestidad, le he regalado mis progresos. Yo con mis hijos me estreso, aguantando impertinencia, que lastiman su existencia. Pero sépalo, señor, la plata no hace valor, pero sí la limpia conciencia. Y no me venga con leyes, que eso no me va a ayudar. Solo quiero trabajar sin que nadie me atropelle. Yo ya no creo en los reyes, no soy un niño tan chico. Perdone si lo complico, busque a uno de la fila. Mi libertad no se alquila, por más que me mande un rico. Usted me mira para abajo y yo lo miro para arriba. Pero yo soy el que trabajo para que usted tranquilo viva. Y no he de gastar más saliva, ni pasar más peripecia. Se lo digo sin anestesia, usted nunca me va a jinetear. Porque a mí para bellaquear siempre me sobró decencia, amigo mío.
2: ¿Qué le parece, Gabriel?
0: Todas las cosas bien planificadas. No me venga a jinetear, hijo.
1: Claro, no. Pues,
0: usted me mira para abajo y yo lo miro para arriba.
1: Por supuesto. Sí, sí.
0: Vale, que andaba a caballo el viejo.
1: Claro.
0: ¿Qué así le parece, don Carlos Cisterna?
3: No, extraordinario estar descubriendo este amigo que va enriqueciendo lo que es la tradición oral. Esta no puede, al contrario. Hay gente que dice, no, las tradiciones, los verseadores están muriendo. Muy al contrario. No, y usted sabe y es testigo de que hay hartos cabros jóvenes que están entrando a conocer el mundo de la poesía popular, como se le llama, el canto a los poetas. Y es una actividad que está absolutamente viva. Conozco más o menos la situación cultural de Romeral y en días pasados nos hacíamos la pregunta, ¿qué pasa con las tradiciones? Están la tradición arriera, por ejemplo. En Romeral nosotros no hablamos de los arrieros, hablamos de la cultura arriera, porque arriar es una cosa, conducir el piño, llevarlo a la veranada, después volver a la invernada, pero alrededor de esa actividad hay muchas otras más. Por ejemplo, la señora que teje las maletas, la señora que teje las mantas, la persona que hace las riendas, que teje baneas, cabrestos. O sea, es toda una cultura que está alrededor de una actividad, en este caso como es la actividad arriera. Por lo tanto, nos preguntamos, ¿será cosa de los abuelos, de los caballeros antiguos? No, hay mucha gente joven que está entrando en esto. Y qué bueno que así sea. Y los que estamos en el mundo de la cultura tenemos que incentivar que los jóvenes se vayan motivando por aprender estas técnicas que no son de la tradición, son de la actualidad.
0: Así es, don Carlos. Oiga, qué bonitas palabras también. Pero también tenemos la línea ahí conectado a un tremendo cultor y a un tremendo exponente y a una persona que todos admiramos en el tema del verso y la improvisación, como es don Luis Ortúzar.
3: Un maestro, pues.
0: Aló, Chicolito, ¿está por ahí?
4: Por aquí estoy, pues yo.
0: ¡Ájale!
4: Sí, sí. Escuchando esos viejos lindos por ahí.
0: ¡Qué bonito, qué bonito!
4: Escuchando esas palabras criollas que de repente, sin darnos cuenta, las echamos al olvido y de repente nos damos cuenta que son nuestra propia identidad y hay que mantenerlas, cultivarlas, porque nuestro lenguaje poético, popular, campesino jamás debe morir.
0: Exactamente, todo lo que usted está diciendo. Bueno, y para eso estamos nosotros,

0: como programa, ¿cierto? Todos los sábados, rescatando esto. Don Luis Río tenía mucho miedo de venir, dijo, no, no he estado nunca en una radio, pero vamos, puñol, allá yo lo acompaño para que peguémonos brinde y podamos decirle a la gente que nos escucha que el brinde es una cosa tan nuestra, tan antigua, como usted dice, que de nuestros abuelos, nuestros ancestros. Yo me acuerdo cuando mi papá cortaba el trigo allá, y eran unos viejitos, que yo era muy niño, y me contaban historias de Pedro Urdimales. ¿Se da cuenta? Y ahí hay versos entre medio también, po. ¿O no, Cinculito?
1: De todo, respecto al brindis, hay que aclarar, digamos, este tipo de cosas, y a veces aclarar educando. Porque hay tres tipos de brindis. Hay algunos, a veces yo he escuchado en conjuntos folclóricos que hacen brindis y son coplas solamente. Eso no es el brindis. Porque el brindis verdadero en la décima de la poesía popular es en décima. Y hay otro brinde que hacen los otros caballeros que dicen, voy a brindar ahora. Ese es otro tipo de brinde, ¿ya? Entonces, el brinde de la poesía popular es en décima. Y en cuanto a don Carlos Intenda, que tantos años que no veo este viejo reputa remaire que digo yo, para allá de las tierras de Remeral, hablaba del arriero. Qué lindo es hablar del arriero, de los arrieros, porque hay arrieros que arrean ganado, y arrieros que arrean mula, ¿ya? Entonces, eso tampoco debe morir, porque la mula era el medio de transporte campesino en aquellos tiempos, si no me equivoco, amigo Carlos, ¿cierto?
2: Las recuas de mula, pues. Los viejos que hacían carga, que bajaban del cerro a veces cuando en las siembras de rulo, bajaban de a dos, de a tres quintales en mula para cargar la carreta y traer al molino. Los roces de por allá, el sector de los huaicos, por ahí anda la cosa.
1: Y la otra cosa, pues, don Carlos, que también en aquellos años, los cambios cuando se hacían, se cambiaban los viejos inquilinos de un fundo a otro y no había medio de transporte, su transporte era el lomo de la mula, paño.
2: Sí, exactamente, sí. La historia de Chile se hizo a caballo. La conquista de la independencia se hizo a caballo, las cargas en mula, el Ejército Libertador trabajó con más de 5.000 mulas, por eso no le puedo encontrar más la razón a usted.
1: Después. Y la otra cosa, don Carlos, que Chile recibió la doctrina cristiana a través del verso divino, y los padres jesuitas también lo hacían a lomo, mula y caballo, puño.
2: Exacto, y es tan importante que la gente a veces escucha esto y no se imagina, lo va descubriendo en programas como este. La evangelización se hizo a través del verso de la décima espinela, porque es fácil de memorizar, y como la gente indígena, sobre todo, que había que evangelizar o querían evangelizar, sobre todo los jesuitas, no tenía acceso a la lectura, ni menos a los libros, le enseñaban a través de la memorización. Por lo tanto, cuando usted relata esto, yo no puedo más que rendirle mi tributo por reconocer en usted a un maestro que ha venido enseñando a tantas generaciones de nuevos poetas.
1: Y fíjese, mi amigo, que es como cada poeta que uno forma, cada cantor o cada cantora, es como un hijo más que sale en la vida. Fíjese que aquí yo en todos los ranchos donde vivo, se hace la vigilia de canto a lo divino todos los años el 15 de julio. Y este año, para que sepan, desde ya, va a haber una sorpresa de aquí en esta vigilia de otro cultor nuevo que está saliendo por aquí en la región. ¿Ya? Un cultor que tiene 16 años y ya es cantor a lo divino, y no tan solo a lo divino, sino que canta a lo humano también. Y nada menos que formado por este viejo que les habla.
0: Qué bonito, Cinculito, qué bonito. Y siempre le hemos destacado sus labores donde está, porque eso es importante. La cultura hay que entregarla a nuevas generaciones, y eso es muy importante lo que usted ha hecho y ha sembrado en nosotros. Yo, como discípulo suyo también del canto, de la poesía, me siento tremendamente contento y orgulloso de mantener esta raíz, y espero seguirla manteniendo hasta que Dios me dé vida y salud.
1: Así es, mi amigo. Yo por eso siempre he dicho, si la cosa en este país no se trata solamente de cantar lindo, de ser un buen guitarrista, de un buen músico, sino que ser un cultor, no solamente un cantor. Ser cantor a veces cuesta poco, pero ser un cultor capaz de defender lo que usted cultiva, lo que usted va sembrando, lo que usted va dejando a cada a paso que da, eso es lindo, hay que saber defenderlo. Ese es el verdadero cultor y el defensor de la identidad y raíz cultural de este país.
0: Así es, Chicolito. Oiga, en honor al tiempo, le vamos a agradecerle su llamado, lo vamos a dejar invitado, si no es para el próximo fin de semana, para que nos venga aquí a conversar y a hablar también de raíz, así como hoy día invitamos a don Carlos, a don Río. Muchas gracias por su llamado y vamos a tener ya presente en la vigilia que va a ser el 15 de julio, y don Carlos también le quiere hacerle una invitación ahora por lo pronto.
2: Sí, por supuesto, pero antes de cualquier cosa, saludarlo, Chincolito. Te sabe el respeto que le tengo de hace tantos años y el aprecio, y no puedo dejar de reflexionar de que en la vida hay hombres que pasan por esta vida, pero hay otros que trascienden y que dejan huella. Y usted es uno de los que ha ido dejando huella en nuevas generaciones de poetas y cantores a lo humano y a lo divino. Cantor a lo poeta, algunos tratamos, intentamos, pero lograr un producto fino, un producto terminado, eso lo puede lograr usted. Así que le mando un abrazo tremendo. Y algún día cuando ande por Romeral, ya sabe dónde llegar, pues.
0: ¡Qué bueno!
1: Muchas gracias, don Carlos, y una bendición para todo ese oído que escucha esta linda emisora, este gran programa Cultivando Tradiciones. Escúchenlo y escuchen su propia raíz, porque nuestras raíces son los que le dan la firmeza, porque una cultura y un hombre o una mujer que canta sin raíz es como un árbol sin raíces, como digo yo. Tiene que apegarse a las raíces, tener conocimiento. Así que una felicitación grande para esa emisora y ustedes que lo guían y lo dirigen cada sábado. Un abrazo grande para usted, amigo Alberto, y todos los invitados, y al amigo Luis que está por ahí. Dele mi número, por favor.
0: Por supuesto, que vamos a estar en contacto, Chincolito. Muchas gracias.
1: Muchas gracias. Chao, chao.
0: Un abrazo. Chau. Adiós, chao, chao. Qué tremendo contacto teníamos ahí, Osvaldo. ¿Ya se pudo cortar, cierto?
3: Está listo ya, Alberto.
0: Oiga, en honor al tiempo ya, Osvaldo, ¿cómo estamos la hora?
3: Estamos ya pasaditos, se vienen los comerciales.
0: No, pero antes, que aunque estemos pasados, tenemos que terminar, como dijimos, don Luis Río. Vamos a ir a la parte final, no vamos a alcanzar a decir todo lo que está.
2: Nos faltó tiempo,
0: pero bueno. ¿Qué cosa?
3: Los inscritos, pásamelo.
0: Ah, ya, ahí están, tome. Vea usted ahí. Vamos a ir viendo quiénes se van a ganar la cajita de mascarilla por mientras. Pero antes, yo voy a tomar la guitarra porque nos va a deleitar con un bonito verso. Yo le comentaba a usted que el verso se compone de 5 décimas. Y usted tiene un verso bien bonito que habla de la madre. En honor a la madre, entonces, las vamos a ir saludando desde ya. Bueno, las saludamos del principio del programa, pero
4: para bueno, amigo ellas, Alberto, usted tiene razón que estamos corto de tiempo, pero y para el padre.
0: También hay que acordarse del padre.
4: ¿Vamos con el padre primero?
0: Vamos con el padre ya. Primero.
4: Dele. Muchos libros yo he leído de grandes y buenos autores, y en sus páginas mejores esta verdad no he leído, de que un padre vive oprimido, y ninguno lo alienta, y todo el mundo comenta que lo más grande es la madre, y el sacrificio de un padre ninguno lo tiene en cuenta. Por eso es que empecé a escribir El sacrificio de un padre, porque no solamente la madre es la que sabe sufrir. Con esto quiero decir que un padre sabe querer, que por sus hijos y su mujer con amor va a trabajar, y hasta es capaz de robar, pero va a traer que comer. En cambio, la madre le hace un perjuicio a su hijo por un error, porque debido a su inmenso amor, consumismo le da vicio. En cambio, el padre para mí hace juicio, porque su amor es más severo. Él lo acaricia muy poco y lo hace marchar derecho para subir al repecho de este mundo embustero. Él le trae pan sagrado, amasado con sudor, y por sus hijos con amor, él vive sacrificado. Por eso que estoy de su lado, y aunque el pecho me taladre, está bien el querer y adorar a la madre con ese amor infinito, pero también un poquito hay que acordarse del padre.
0: Eso.
4: ¿Cómo estuvo, Carlito?
2: Buena, buena. Hacer justicia al padre también.
4: ¿Cierto? Por supuesto. Si las cosas son de dopo, ¿no?
0: Oiga, yo quiero saludar a Osvaldo y a nuestro invitado. Quiero saludar a mi madre. Bueno, mi padre también partió hace un tiempito atrás. Y la verdad es que nos dolió mucho la partida porque tenemos tantas historias en común, tantas anécdotas con nuestro padre, vivencias del campo que son muy difíciles de olvidar y esperamos, yo por lo menos espero tenerlas vivas en mi memoria por siempre, lo que nuestro padre nos enseñó. Bueno, y quiero saludar a mi madre también, que hoy día nos anda visitando, la fui a buscar tempranito hoy día allá a San Rafael, y hoy día está con nosotros acá en Rauco, mi madre Joaquina de las Mercedes González Belli. También quiero saludar a la Weli, María Luisa Hernández, que está también ahí por Rauco, ya con 90 y tantos años, mi madre un poquito más atrás, yo 80 y tantos, la madre de mis hijas, María Macarena, y a mi hermana, que también tuvo de cumpleaños su hijo ayer, así que quiero mandarle un abrazo también, y a todas las mamitas que nos escuchan, a las mamitas del conjunto folclórico que también están escuchando. Quiero mandarle un abrazo a Francisco, que salió recién de una operación ayer, que está ahí en recuperación. Paciencia y calma nomás, porque las operaciones, el éxito va también en tener una buena recuperación. Así que un abrazo para el amigo Francisco, le mandamos desde aquí. Amigo Osvaldo.
3: Así, amigo Alberto, saludar ahí, no sé, primero darle el pase acá a don Carlos, don Luis, si tiene algún saludo a su madre.
2: Sí, muchas gracias. Solo mandar un abrazo más allá de las estrellas, al cielo, ahí está Virginia, mi madre, y con los sentimientos de siempre, como si estuviera en la casa. Eso no pasa. La cercanía con la madre no es porque haya partido a otro plano superior, sino que está en el alma, en el corazón, el recuerdo de todos los días. Así es que el abrazo va a ser bonito mañana para mi compañera Maggie, madre de Paz y de Cato, mis hijos, que también ha seguido esta ruta en conjunto, con buenos y malos momentos, altibajos, pero ahí está. Y madre por adopción de Gaspar, nuestro nieto, así es que madre por tres lados. Así que la saludo y le doy mi respeto. Y también, solo porque queda muy poquito tiempo al parecer, para recordarle a la gente que hoy día tenemos patrimonio en Romeral a las 7 de la tarde, visita guiada al cementerio. Así es que ya le dije, amigo Alberto, si usted no es miedoso, vamos, nomás. Nadie lo va a agarrar, una mano ahí es misteriosa. Que la gente vaya a conocer la historia y a reconocernos entre nosotros. Y el 23 de mayo en Los Queñes, desde las 4 de la tarde, patrimonio natural, paleontología y astronomía. La ciencia va a estar ahí descubriendo lo que somos, lo que tenemos alrededor. Y el 30 de mayo, el patrimonio inmaterial. Ahí vamos a tener unos pocos payadores.
0: ¿Va a ser ahí en la plaza?
2: Va a ser en la, sí, probablemente porque estamos definiendo el lugar, porque hay unos trabajos ahí que empezaron a hacer y nos está complicando el lugar. Pero lo vamos a comunicar oportunamente. Y también, por supuesto, la puesta en escena, que va a ser tremendamente entretenida y va a ser una tremenda fiesta del patrimonio en Romeral. Así que no es solo el día del patrimonio, mes del patrimonio.
0: Me parece. Qué bonito, don Carlos. No dude en que lo vamos a estar llamándole para que nos siga informando de todas estas actividades dentro del mes.
2: Muchas gracias.
0: Amigo Río.
4: Amigo Alberto.
0: ¿Con cuál los vamos a despedir?
4: Bueno, con la madre, pues.
0: Con la madre.
4: Claro, un saludo para mi madre, usted, que ya no está, y para todas las mamitas.
0: Hay que acordarse un poquito del padre.
4: Sí, de todas maneras.
0: Más aún de la madre.
4: De la madre, sí.
0: Porque la madre es la que 9 meses tiene que estar sufriendo con nosotros dentro de su
4: vida. Una madre siempre es madre.
0: Vámonos. Vamos. Para todas las mamitas entonces que están escuchando nuestro programa, nos vamos a ir despidiendo con don Luis Río con estas bonitas décimas.
4: Madre, yo quiero cantarte, hoy que me encuentro tan lejos, y así tu dulce consejo, con esto quiero pagarte, porque abrazarte en este momento deseo, estar lejos es tuyo y feo. Quisiera darte un abrazo, volver a estar en tus brazos y sentirme un niño de nuevo. Madre, aquí tengo alegría y también muchos amigos, pero me falta tu abrigo, sea de tu compañía. Por eso es que día a día le estoy pidiendo al Señor que me haga un gran favor, poder traerte conmigo, pues ser feliz no consigo si me falta tu calero. De muy chico me alejé, andar era mi destino. He recorrido mil caminos y en ninguno te olvidé, pues siempre te llevaré bien cerca de mi corazón. Yo y madre con devoción, en este verso te digo, si con vos mal hijo digo, madre te pido perdón. Madre, te estoy escribiendo con lágrimas en los ojos, pues tu recuerdo no aflojo, aunque mucho estoy sufriendo. Pero debo ir comprendiendo dentro de este bello encuadre, porque madre, nunca es tarde, siga mandando consejos, que se sabe estando lejos el valor que tiene una madre. Madre, al mundo me trajiste entre tormento y dolor, y luego tu dulce amor sin falsedad me lo diste. Cuántas caricias me hiciste con ardiente frenesí, y con ellas me dormí, y hoy debo comprender cuántas veces sin comer pasaste por darme a mí. Madre, yo no te olvido, de eso debes estar segura. ¿Cómo olvidar tu ternura siendo un hijo bien nacido? Y ahora, madre, te digo, secándome el lagrimón, con cariño y emoción, yo jamás te de olvidar, pues te tengo en el altar de mi noble corazón.
0: ¡Qué
4: bonitas
0: décimas, oiga, qué lindo! Estaba diciendo Don Luis Río. Y ese verso lo aprendió, lo escuchó usted.
4: Lo escuché una vez, pero tuve que acomodarlo un poco para que se entienda mejor, porque creo que es uruguayo el que lo hizo este verso.
0: Ah, mire, mire.
4: Sí. Por ahí en Facebook apareció y me lo aprendí. Claro, pero igual hay que poner lo que tiene palabras que yo no entiendo.
0: Oiga, qué importante eso cuando uno le gusta la cosa, ¿no? Porque cuando uno le gusta esto, la tradición, ve que sale un verso bonito, ya lo rescata, lo guarda, lo anota y lo trata de aprendérselo. A nosotros los cantores, a lo divino, por ejemplo, que la vigilia que nos invitaba a Cincolito el 15 de julio, hay muchos versos bíblicos, como decía don Carlos, el canto divino es netamente bíblico.
2: Así
0: y
2: es.
0: El cantor a lo divino, la gracia es tenerse los versos acá, ¿no? Para cantar el verso divino acompañado de guitarra en la vigilia toda la noche. Tenemos que saber los mínimos entre 5 o 6 versos, como mínimo.
4: O sea, a mí me faltaría la guitarra, ¿no?
0: Le falta la guitarra y los versos los tiene más.
4: Los tengo de más.
0: Claro. Oiga, amigo Baldo, entonces con olor al tiempo, agradecerle a todos nuestros auditores, a la señora Marianela ahí. ¿Damos el ganador?
3: Ya, vamos a buscar la ruleta, a ver.
0: Usted tiene la ruleta por ahí. Vaya nomás a la ruleta y veamos quién se los va a ganar el premio sorpresa. ¡Ay, ay, ay! No, la cajita de marcaería. Ahí está corriendo la ruleta.
3: Claudio Torres, el ganador.
0: Claudio Torres ha sido el flamante ganador.
3: Claudio Torres.
0: ¿De qué parte nos llamó el amigo?
3: Arévalo.
0: Búsquenos.
3: A ver, Claudio Torres Arévalo de Rauco, aquí está. ¿Cómo?
0: Cerquita lo va a quedar para checarle la caja.
4: No, que la vaya a buscar al local nomás.
3: Dice
4: local
3: donde don Luis Ríos.
4: Frente a la bananía en Rauco, pasadito la plaza, nomás no eres.
0: Vaya nomás a la
4: verdurería la plaza.
3: Verdurería la plaza ahí en Rauco. Aquí me está escribiendo, así que cualquier cosa. A ver. ¿Qué hago? Ya, aquí estamos. A ver.
5: Muchas gracias por el premio. Aparte que me queda cerquita aquí la verdulería La Plaza. Gracias. Ahí siempre apoyando, cultivando tradiciones.
4: Bueno, antes de irme quiero dar un verso a mi señora.
0: ¿Un verso a la señora?
4: Claro,
0: ¿sí? ¿Escuchando a la señora?
4: Claro.
0: Vaya con el verso a la señora entonces, vámonos.
4: Ya. Hasta el día en que me muera, no voy a dejar de amarte. Y con vos a todas partes, del brazo llegar quisiera. En invierno, en primavera o en cualquier otra estación, porque mi única intención es amarte y hacerte feliz, porque desde que te vi es tuyo mi corazón.
3: Ya. Dale.
2: Tío como rey,
3: ahora lo van a estar esperando ahí. Amigo Alberto, ya entonces ya damos por finalizado. Saludamos a todos nuestros grandes colaboradores, nuestro gran amigo Benjamín Moreno, a la agrupación folclórica La Pirca, a Mauri Center, ubicado ahí en Regidor Lozano 1074 y 1079. ¿A quién más me queda por ahí en el tintero, amigo Alberto?
0: El amigo del Uricentro allá en, o sea, en el taller mecánico en Rauco. ¿Ah? Tenemos que saludarlo también. ¿No se acuerda? También saludemos a la agrupación de conjunto La Pirca, que siempre está con nosotros.
3: Así es, lo acabo de saludar, amigo. ¿Sí? Alberto.
0: Ah,
3: sí.
0: Perfecto.
3: Estamos, ok, yo quiero saludar a mí, antes de que usted se ponga, está todo el rato con la guitarra, deja saludar yo ahora a mi madre, también tengo madre. a mi madre ahí, María Verónica Rebolleo, que nos está escuchando también desde la casa. A mi señora madre de mis hijos, Paz Sangüesa y Joaquín Sangüesa. Saludar también a mi hermana Leslie Sangüesa y madre de Alonso. Y ahí a todas las madres también que nos están escuchando. Amigo Alberto, ¿usted se quiere ir con un último temita?
0: Sí, por supuesto. Para todas las madres, ahí incluida la madre.
3: Sí, a mi suegra también que me está escuchando, suegra, antes que me rete.
0: A todas las mamitas presentes.
3: Y aparte, las madres, el día más ratito nos vamos a celebrar el cumpleaños de mi suegra.
0: Ajale, mire, mire. Don Carlos, aprovecho al tiro de decirle que me he desencantado de haber ido hoy día ahí al cementerio.
3: No. Pero le da miedo.
0: No tengo miedo. Le da miedo. No, lo que pasa es que. Estoy invitado a un cumpleaños de un amigo para allá, para el sector de Molina, a un viejo de campo para allá, buena. Cumpleaños de esto, de a todo postrero que llaman para allá los viejos. Así que vamos con mi amigo Juan Medina para allá a compartir con este viejo que todos los años nos invita a su cumpleaños.
2: Pero buenísimo,
0: así que lo pase bien. No puedo dejarlo de no estar allá porque el hombre todos los años nos invita. Y a esto, a la música, le cantamos folclore, le cantamos ranchera, le cantamos cueca, de todo.
3: Así, amigo Alberto, antes de don Luis Claudio Torres, para que anote el nombre, nos van a llegar 10 a buscar caja.
6: ¿Y el número lo tiene?
3: El de no, él va a llegar a la verdulería con su carnet, ¿ya? Claudio Torres Arévalo. Claudio Torres Arévalo y va a llegar con el carnet.
0: Arévalo, el otro
3: día. Así es.
6: Dígale que en la tardecita estoy ahí, a última hora de las 8 en adelante, y mañana en la mañana a la hora que quiera.
3: Ahí lo acaba de escuchar. Nos vamos entonces.
0: Nos despedimos entonces con estas bonitas décimas también que hicimos aquí para la madre.

0: Hoy saludo a la mujer que Dios tuvo de consuelo. Tiene un lugar en el cielo cuando sea su proceder. Hoy contenta la han de ver, contemplando a su querido, como paloma en el nido, dando el cariño preciso. Es dueña del paraíso, la mujer que madre ha sido. Es la madre un gran cariño, lo más grande de este mundo, y siente un dolor profundo cuando ve sufrir a un niño. Amor de madre a los niños, cuando de casa nos vamos, y hasta a veces olvidamos que nos produjo alimento, sufrida en cada momento y tan mal que le pagamos. La madre siempre la madre, aunque digan lo que digan, aunque su imagen persigan, la protege mi Dios Padre. Su amor y cariño cuadre pa'l que esté necesitado, dándole amor y cuidado y al hijo que sufre tanto, y él no respeta su llanto cuando se va de su lado. Ejemplos de humildad son ejemplos en el cariño, son ejemplos con los niños, ejemplos con la sociedad. Hay ejemplos de verdad y hay otros que no lo son, ejemplos que con pasión, ejemplos que Dios bendijo, madre que entrega a su hijo, alma, vida y corazón. Fue un cariño infinito el que recibió el Mesías, aquel que entregó María con un reflejo bendito, con el radiante rayito que nace de lo profundo, amor que nace fecundo, como el que dejó Dios Padre, como el amor de una madre, no hay otro igual en el mundo.
1: ¿Quién diría que hace tiempo me encontraba yo en tus brazos? Ya no estoy en tu regazo, pero es bello recordar, pues hoy quiero dedicar en esta cueca añorada cada paso y enseñanza que con amor me inculcaste. Fuiste madre, a veces padre, mi viejita adorada.
2: Y es que hoy quiero agradecer el haberme dado vida, cada lágrima caída aliviando mis dolencias, de amores de adolescencia, de errores y fracasos, porque siempre tu regazo fue mi punto de retorno. Madre mía, yo te imploro, no te apartes de mi lado,

así llegamos al final de nuestra edición del día de hoy en Cultivando Tradiciones. Esperamos que hayan disfrutado de la música, las historias y las voces que nos acercan un poco más a nuestras raíces. 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
5: 3 de la tarde con 24 minutos.

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1: Hola, hola, hola, hola, ¿cómo están? ¿Cómo están todos? ¿Cómo está Catita?
2: ¡Hola!
1: ¿A dónde bien, estaba? ¿A dónde
2: aquí,
1: estaba?
2: Ahí estoy arreglando estas cuestiones de que me lo dejan todo descontrolado aquí.
1: ¡Ay! ¿A quién quiere que le diga?
2: Me dejan la casa patas para arriba y lleno de tortillas más encima aquí.
1: ¡Ay,
2: pero,
1: ay, ay! No.
2: Pero ya estamos listos para
1: ¿estamos
2: comenzar.
1: Listos? Sí, pues obviamente. Pues Catita, ¿cómo está?
2: Bien, emocionada.
1: ¿Por qué emocionada? Ven,
2: me cuéntame. Emociona mucho el Día de la Madre.
1: ¿Sí? Sí. Obviamente que el día de mañana ya la gente va a estar toda ahí junto a sus mamitas. Obviamente que... El Día de la Madre es todos los días, pero obviamente mañana lo van a celebrar, me imagino, más de alguno ahí con un asadito, un almuerzo o una salida por ahí a la mamá para que no cocine, porque de repente las mamitas dicen, me vienen a visitar, al final termino lavando yo todas las cosas.
2: Sí, po. Eso también es cierto.
1: Así que eso, po. Así que el
2: hay
1: día de hoy...
2: Hay mucha emoción encontrar este fin de semana, pero un fin de semana lindo para disfrutar, nos acompaña un día soleado.
1: Obvio.
2: Me gustaría que lo vieran aquí en las cámaras a mi espalda, pero si abro las cortinas no me veo yo. Estamos saliendo a través de Facebook. Salude a su cámara, que la tiene ahí, la cámara número 4. Yo tengo la número 2.
1: Oiga, Gatita, recordarle a la gente que ya estamos las líneas habilitadas al 752-760101 o al más 569-7343-7373.
2: ¿Por qué?
1: El día de hoy vamos a sortear para a las 5 y media. A todos los que llamen, manden saludos, audio
2: y llamada.
1: Y llamada, vamos a anotarlo aquí para entregarle un premio, que sería una serenata del Charro William. También va un almuerzo para dos personas MG Cafetería, que esto está aquí en la esquina de la plaza.
2: Yes.
1: Y también va un arreglo floral de Florería Don de Lalo. Así que ahí la gente tiene que llamar, así como están llamando ahora. Catita.
2: Vamos con el primero, al tiro empezamos con el concurso.
1: Sí, aló.
3: Aló. Aló. Hola, amigo Cristian.
1: Hola, hola. ¿Con quién por ahí?
3: Habla con Andrés, me gustaría hablar con usted, no por usted.
1: Ah, ya, ya, ya.
2: ¿Por interno?
1: Por interno, estamos al aire aquí, pues, para darle al tiro, ¿no?
2: No, pero usted llama para el concurso.
1: No, si Andrés, el esposo de la...
2: Ah, tenemos un contacto especial también,
1: sí,
2: hasta
1: pues.
2: Ahora,
1: pues. ¿Cómo lo hacemos? ¿Cómo lo hacemos?
2: Nosotros estamos preparados para recibirla.
3: Ah, perfecto.
2: Sí.
1: Sí, sí.
2: Sí.
3: Ya. Yeah.
2: Venos con ella nomás, con una reina. Oye, vamos a hablar con una artista curicana que el día de hoy tiene una importante presentación a través de las pantallas de Mega. Oiga, la Ninoska López.
1: Así es.
2: Me encanta la Ninoska López. Cuando yo la veía cuando andaba cantando en la calle con la familia.
1: Afuera de...
2: En el mercado, por ahí,
1: sí,
2: ¿o no?
1: Sí, cantado súper bien. Y también grandes temitas que tiene ella ahí. Obviamente que ahí con su esposo y su hijo también que canta.
2: Toda la familia artista, pues.
1: Ahí tenemos por ahí, ¿o no?
2: Aló.
4: ¿Aló?
2: ¡Hola, Ninoska López!
4: ¡Hola, ¿cómo estás, Catita, Cristian?
1: Bien, bien, aquí estamos, expectantes, y obviamente agradecerle también por darlo el inicio, porque hoy día es un programa especial para todas las madres, hoy día vamos a tener un concurso para todas ellas o ellos que nos quieran llamar e inscribir a su mamita para regalarle una serenata, también regalar un arreglo floral y obviamente un almuerzo, así que todo eso para una pura persona, así que van a participar todos y usted también nos quiere hacer una invitación y promocional en vivo acá como primicia también, porque no ha salido ninguna plataforma, ninguna radio, un temita que también acorde a la fecha.
4: Así es, muchas gracias primeramente, chiquillos, por la invitación. Un gusto muy grande para mí poder estar con todos los oyentes de la Radio Nueva y la Radio Tenina. Y primeramente saludar a todas las mamitas, que ya queda poquito para que mañana las regalonen. Y nos regalonen también, porque yo también
2: sí,
4: soy mamita.
2: Sí, usted también es mamita, le mandamos un abrazo apretado.
4: Muchas gracias.
1: ¿Cuánto?
4: Muchas gracias.
1: Tiene dos, ¿cierto? Yo le conozco uno que cantó en la Vendimia, ¿cierto?
4: Sí, pues tengo la Rocío y el Ariel.
1: Ahí está. Ahí estuvieron cantando ahí en ese escenario tan importante, y bastante gente ahí que estuvo también apoyándolo y escuchando también a ese dúo ahí, madre e hijo.
4: Sí, muchas gracias. Por ahí me anduvieron gritando suegra.
1: Ay, no, me imaginé.
4: Sí, pues la Ariel ya tiene 16 ya, y la Rocío 9.
1: Ay, tan grandecito ya los chiquillos.
4: Sí, pues. Así que no me pregunten la edad, chiquillo.
1: No, para nada, no. Acá estamos más pasados, dijo la gata.
2: Oye, no, oiga, es jovencita, Ninoska, es jovencita. Yo te veo de muy jovencita también con tu familia, haciendo música, vendiendo sus discos. Alguna vez le compré uno en la Feria de las Pulgas, cuando yo estaba más chiquitita.
4: Sí, Catita. Así como te escuchaba, muchos años cantando en la Feria de las Pulgas, también en Mónica Donoso. También estuve cantando afuera de la zapatería El Negro, vendiendo mis discos ahí, pues. Sí. Mucha gente ahí, los puricanos me vieron cantando en ese escenario hermoso, sí, en la calle.
1: Obviamente que ese escenario igual es bien importante, porque la gente lo siente más cercana al artista. Y obviamente la música de repente cuesta llegar arriba, se necesita mucho esfuerzo. Y yo siempre he dicho, de repente hay artistas que son de paso, pero yo, por lo menos que tengo conciencia, Ninoska siempre está ahí presente, ya sea en la música, en los arreglos, también por ahí.
2: El evento a beneficio,
1: ¿no? También. Y el tema también de la ropa, todas esas cosas, que también eso incluye también en el ambiente musical.
4: Así es, pues nosotros, gracias a Dios, tenemos, nuestro trabajo es todo en torno a la música, los trajes que hacemos con mi madre. Grabar las pistas, o sea, todo gira en torno
2: toda una vida
4: a la música,
2: toda una vida ligada a la música y al arte. A tu familia también, pues usted canta, su familia también canta, ¿verdad?
4: Sí, pues todos mis familiares,
2: todo el clan
4: son cantantes, claro, mi hermano. Oye, así que algo bien bonito.
2: ¿Y lo acompañaron junto a un canal de televisión en la presentación de La Vendimia, según lo que estuve viendo unos adelantos por ahí?
4: Sí, yo no me la podía creer, porque cuando recibí el llamado de Mega para este programa de nuestras fiestas, pucha, estaba muy muy feliz, pues. Estoy ansiosa, nerviosa, porque nos grabaron a todo lo que me dedico, entonces. Ahí lo van a mostrar lo que sucedió en La Vendimia. Tuve el privilegio de conocer a María José Quintanilla. Conversamos un ratito las dos ahí. Entonces fue algo muy bonito, algo muy nuevo para mí, poder ahí estar con las cámaras, y me mandaron a los puestos. Entonces algo bien loco, pero está muy bonito. Así que invito a toda la gente que hoy día, a las 7 de la tarde, sintonice Megavisión para que vean nuestras fiestas ahí por las pantallas de Mega.
2: Yo no me lo pierdo, ¿eh? Yo salgo de la radio, me voy derechito a la casa, bebé.
4: Muchas gracias, Catita. Muchas gracias de todo corazón.
2: Oye, espero algún día tenerla aquí en el estudio junto a nosotros,
4: pues. ¡Oh, invitada! ¡Dios, cachada, pues, chiquillo!
1: Sí, porque acá nosotros, el programa de nosotros siempre ha sido apoyar a los artistas, siempre vienen a promocionar los temas, vienen a hablar también de sus redes sociales, de eventos que tienen por ahí cerca. Y bueno, acá nosotros con la gatita de 3 a 6 estamos todos los días sábados por Radio La Nueva y Radio Tenina. Y obviamente acá las puertas siempre están abiertas para todos los artistas, así que.
4: Muchas gracias.
1: Desde ya está invitada.
4: No saben cuánto yo le agradezco esta oportunidad, esta gran ventana

0: es muy especial lo que transmiten cuando hablan, la alegría, todas esas cosas, así que eso es muy importante. Gracias, Catita y Cristian.
1: Para eso estamos, mi reina. Oye, ahora vamos a presentar lo nuevo, esta canción de la que estábamos hablando, que tiene que ver también con este fin de semana especial, que es el Día de la Madre, un tema que lleva por nombre Mujer Guerrera.
0: Hoy anoche estuve trabajando hasta muy tarde, pero lo logré sacar, está calentita. Y se la... Catita, ¿tú eres mamá o no?
1: No, tengo una gata.
0: Ah, no, mamá,
1: sí,
0: pues.
1: Sí, mamá gatuna, sí.
0: Yo tengo tres perros y tengo tres gatitos, cuatro gatitos.
1: No, es grande la familia.
0: Sí, y aparte todos los que estuvo acá en la casa.
1: Oye, esta canción...
0: Y aparte el Andrés.
2: El Andrés ahí siempre apoyándolo ahí en todo el tema artístico.
1: Esta canción es, dice compositor e intérprete Ninoska López, está escrita por usted misma.
0: Así es, esta canción la escribimos con mi hermana Carolina, mi mamá Gisela y yo.
1: Maravilloso. Vamos a presentarla entonces y vamos a volver a reiterar la invitación. Hoy no se pierdan a las 7 de la tarde por las pantallas de Megavisión este capítulo imperdible de Ninoska López en nuestras fiestas.
2: Ay, no, macho, viene bueno.
0: Muchas gracias, chiquillos. Así que, bueno, ahí va con todo el cariño para todas esas mujeres guerreras que se levantan tempranísimo con el gallo, como dice la canción, cuando está ahí cacareando el gallo en la mañana, con su cafecito, su tecito, su matecito, lo que se tomen en la mañana, para todas esas mujeres forzadas, temporeras, peluqueras, costureras, locutoras, todas las mujeres que se sacan la mugre por sacar a sus familias, a sus hijos adelante, así que va con todo mi cariño, esperando que les guste y que la vuelvan a pedir ahí, pues, en la radio.
1: Aquí vamos a tenerla y la vamos a estar programando, reina, te mandamos un abrazo y esperamos verte pronto por aquí, ¿ah?
0: Muchas bendiciones, chiquillos.
1: Que le vaya muy bien.
2: Chao, chao.
0: Gracias, besitos, chao.
1: Vamos a escuchar el tema.
2: A ver, vamos a escuchar este mira ahí, ¿qué nombre? ¿Cómo dice?
1: Mujer Guerrera.
2: Mujer Guerrera para este día que estamos haciendo un especial para el Día de la Madre.

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1: ¿Qué le pareció, Gatita? ¿Eh?
2: Bonita, bonita la canción.
1: Miguel Guerrera.
2: Es una tremenda intérprete, también cantante, artista. Es muy linda también. Así que le deseamos lo más lindo del mundo a ella, a su familia. Y aquí vamos a estar para apoyarla en lo que sea, en lo que sea.
1: Así es, Gatita. Tenemos una información que nos mandó y que nos alcanzó a decir.
2: Sí, va un bingo el día de hoy. Sí. Un bingo donde va a estar Ninoska López. Atención a la gente que le gusta ir a los bingos también solidarios. Por solo 1,000 pesos el día hoy, 9 de mayo, desde las 2 de la tarde. En Tutuquén, la cancha del Maitenal. Va a haber un bingo a beneficio de Angélica Correa, quien padece de un cáncer y afecciones cardíacas. Van a haber hartos grupos presentándose aquí, entre ellos Ninoska López, así que están todos invitados.
1: Así es, van a estar los rancheros de Guayquillo. También va a estar Ramón Rima, un gran cantante también, que me llamó el otro día que quería promocionar este bingo, así que aquí estamos pasando también. Los Tali, ¿está bien dicho por ahí o no? Los Tali, no es que no se nota bien lo escrito.
2: Los Tali, parece
1: sí,
2: que son los
1: Tali. Y Sabor del Maule, así que el día de hoy todos a colaborar y a participar también en este gran bingo ahí en el cancha del Maitenal. Obviamente desde las 2 de la tarde ya comenzó, así que la Ninoska también va a estar presentándose en este evento solidario. Así que van a haber grandes premios y obviamente lo más importante es ir a apoyar a esta linda causa.
2: Eso. Oye, vamos a empezar entonces con el concurso del Día de la Madre, porque mire, ya faltan 14 minutos.
1: Así es.
2: Para las 4 de la tarde.
1: 4 de la tarde. Oiga, Gatita, tenemos bastantes saludos ahí sí. en Facebook.
2: Hay mucha gente viéndonos en Facebook.
1: ¿Lo puede leer ahí usted todo,
2: claro,
1: o no?
2: Claro. ¿Sí? Ahí Luis Alberto Castro dice, buenas tardes,
1: el,
2: Yuka.
1: El hola, mamá huevo, ¿no?
2: El mamá huevo.
1: Oye, contestemos para ahí seguimos, ¿eh?
2: A ver, contesto. A ver,
1: aló.
3: Aló.
1: Buenas tardes.
3: Felipe.
1: El Felipe, ¿cómo estáis, Felipe?
3: La Cata López falta poco para el cumpleaños.
1: La Cata López todavía no está de cumpleaños, está el 17. ¿El otro sábado puede llamar o puede venir a dejar el regalo?
3: No, yo, falta poco para
2: el cumpleaños de Felipe.
1: Felipe, ¿cuándo es cumpleaños, Felipe?
3: El 11. El próximo miércoles.
1: El lunes estamos 11, ¿o no?
2: Sí. El lunes.
1: El lunes.
2: Pa. Oye, nosotros, yo te voy a llamar el lunes para tu cumpleaños y te voy a decir feliz cumpleaños. ¿Ya, Felipito?
3: Ya.
1: Ya.
3: Carlos López, voy para Santiago.
2: Ah, qué bueno, que le vaya muy bien, pues, oiga, y disfruta a su mamita este fin de semana. Abrázela mucho porque es el Día de la Madre, ¿ya?
3: Ya. Carlos López, pedí un PlayStation.
2: ¡Oh! Pedí un PlayStation. No pidas cuestiones tan caras, pues, oye. Hay que pedir algo más barato, un instrumento musical, por ejemplo, una flauta. ¿Sabes tocar flauta?
3: ¿Y una música?
2: Ya, ¿qué música?
3: Canta corazón.
2: Ya, vamos a tocarla en un ratito más, mi amigo. Te queremos mucho. Un abrazo para usted.
3: Ya.
2: Chao, chao.
1: Chao, chao. Oiga, ahí tenemos bastante saludito por ahí.
2: Hay Gatita, otro llamado, ¿eh? ¿Sí? Acá en el otro teléfono. ¿Ya? Aló.
4: Aló, Gatita.
2: Hola, ¿cómo está?
4: Hola, bien, gracias.
2: Qué bueno, ¿con quién tenemos el gusto?
4: ¿Con Angélica?
2: Angélica, ¿a dónde llama?
1: Angélica, Angélica.
4: De Bombero Garrido.
2: Me gusta mucho ese nombre a mí.
1: ¿Sí?
2: Si un día tengo una hija, le voy a poner Angélica.
1: Ay, qué linda.
2: Sí, es bonito. Es como angelical.
4: Eso.
2: Oiga, ¿quiere participar por el concurso del Día de la Madre?
4: Sí, estaba llamando justamente para eso. Quería inscribir a mi mamá.
1: ¿Cómo se llama la mamita?
4: Rosa Bustamante.
2: Rosita Bustamante.
1: Rosa Bustamante.
2: ¿Usted también es
4: siempre
2: mamita?
4: Lo escuchamos.
2: ¿Usted también?
4: Yo soy mamita, tengo 3 hijas y un nietecito de 1 año y 8 meses.
2: ¡Oh, qué emoción!
1: Bustamante, sí. ¿Cuánto? Porque pueden
4: Tapia.
1: Haber
4: Tapia. Sí, ya. Rosa Bustamante es Tapia.
2: Ya tiene que estar atenta porque en 1 hora y media más vamos a dar a conocer quién gana.
1: Sí, de 5:30 en adelante ya, vamos a tirar ojalá. El sorteo. Ya, entonces nosotros vamos a decir, ganó Rosa Bustamante. Ah, tiene, ¿cuántos segundos?
2: Un minuto para llamar.
1: Un minuto para llamar.
4: Ya.
2: Yeah. Estén atentos, ¿ya?
4: Yeah. Yeah. Un saludo a todas las mamitas que vamos a estar de día, que las regalen harto, y a las que no las tienen, también que recuerden con cariño, con amor. Oh. Y a las mamacitas también.
2: ¡Eso! Ay, ay, no. Y para usted, un abrazo. Un abrazo grande, que lo pase bonito.
4: Ya, gracias. Saludo a Cristian. Chao, que
1: chao,
4: estén
1: chao,
4: bien.
1: Que chao, chao, que estén bien.
2: Ahí está la primera inscrita de este maravilloso concurso.
1: No, el otro día inscribimos 5, parece, ¿se
2: sí,
1: acuerdan?
2: ¿Y dónde están?
1: Los tengo aquí.
2: Ya, llamen, inscriban a sus mamitas, inscríbanse ustedes y participen por esta hermosa serenata que les podría llegar el día de mañana mismo.
1: Sí, pues mañana coordinamos la hora, no más que más la acomode, obviamente con la disposición de nuestro charro William, para que ahí también pueda tenerle una sorpresa a su mamita, un arreglo, y después el día lunes o por ahí coordina el almuerzo con ella.
2: La gente de Teno, de Radio Tenina, pueden participar también, están todos invitados a este concurso, vamos
1: ¿sí?
2: con otro.
1: ¡Aló!
3: ¡Eh! ¡Tengo Lucas!
1: Hola, hola, hola, ¿cómo estamos?
5: Aquí andamos, ¿dónde cuesta?
1: Ahora llamáis, ahora llamáis, porque ahora que estamos con
5: curso. ¿No?
2: Oiga, ¿cómo anda la pega hoy de harta gente por ahí o no?
5: No trabajamos nada, casi te andaba regaloneando a mi amada madre y a mi amada esposa.
2: A la chica,
1: eso. Oiga, ¿y dónde la llevo a almorzar?
5: Al milenario.
2: Oh.
5: Ahí en Merced, a la huertecita de Chacabuco.
2: Oh. Oiga, ¿quiere inscribir a alguien para este concurso?
5: ¿Qué me va a regalar, Catita?
2: Tenemos una serenata, un almuerzo para dos personas y un ramo de flores, todo para una mamita.
5: Yo me conformo con la Cata López.
2: ¿Con qué se conforma?
1: Con la Cata López.
5: Me conformo con un abrazo a la Cata López.
2: Yo se lo doy cuando quiera nomás. Tiene que llegar acá arriba.
5: ¿Llegó la Cata?
1: Ah. Oye, Catita.
2: Ya, ¿a quién vamos a inscribir?
1: Oye, Catita, ¿por
5: qué? Anotemos a la chica Filo.
1: A la chica Filo. ¿Pero cómo se llama?
2: Filomena.
5: Filomena Ramos.
1: Ya, Filomena.
2: No se va a llamar Marta por si le dicen chica Filo.
1: No, qué bueno. Ya, Filomena Ramos, ¿cuánto? ¿El apellido?
5: Ramos.
2: Ya, gordito del flow, te queremos un montón y algún día llega a vernos acá arriba, pobre.
1: Sí, pues eso le iba a decir.
5: Bueno, aquí ya. Que estoy tan gordo que ya no subo, ya.
2: Bueno, yo te ayudo. O si no, yo bajo para abajo.
5: Ya.
2: Ya, un abrazo, hablamos.
5: Chao, que estén bien.
1: Chao, chao. Saludos. Ahí está el gordito del flow, como siempre, ahí escuchando, sino que no llama, nomás. Pero ahora se motivó, eso es importante.
2: Sí. Acá nos dice que quiere participar al concurso Rosita Moreno Lobos, pero tiene que mandar un audio.
1: Sí,
2: un
1: audio.
2: Si no pueden llamar, manden un audio y quedan participando. Manden su nombre.
1: ¿Y cómo puede decir el audio?
2: El audio puede decir: hola, me llamo Catalina López, quiero participar por el concurso, me inscribo yo misma. Listo.
1: Sí, bien. O quiero inscribir a...
2: O quiero inscribir al tío Yuca, bailemos con el Yuca, bailemos con el lazo. Y los números de contacto que tenemos para inscribirse son...
1: Para mandar un WhatsApp, un audio, más 569 para la gente de Teno, anoten, más 569-7343-7373. Lo repito de nuevo, más 569-7343-7373. Ahora, si quiere llamar a la red fija, aquí vamos a estar disponible también para recibir su llamado, 752-760101.
2: Es correcto, esos son los números, ahí pueden inscribirse. Nos vamos a ir con un tema porque ya se nos viene la primera pausa.
1: Oiga, ¿y cuánto vamos a la pausa? Ya vamos a saludar a algunos para que no se nos vayan también. Angélica María Peña dice: buenas tardes, amigo, la mejor emisora, son los mejores locutores de la región. Un saludo para ella. Ana Muñoz, saludo para ambos. También tenemos a Elizabeth Andrea Ramírez Díaz, hola, saludo. Josecito Arena, ahí está también, un saludito para Josecito, para el amigo Juan Carlos Ramos.
2: Marc Muñoz dice: sería una gran invitada, es maravillosa, por Ninoska López.
1: ¿Eh? Ah, qué bueno, ya sigue usted también ayudando ahí con los
2: María
1: saludos.
2: Aguilar, hola, don Cristian y Gatito, un abrazo, bendiciones para usted, muy buena la radio.
1: Eso, para Jocelyn Flores.
2: Dice: saludos, Gatita Cristian, desde la Villa Nueva, en Tutuquén.
1: María Aguilar, de nuevo, ahí dice...
2: Don Cristian, ¿puede dar un saludo a mi hija Marcia de Lavados Agus, que la amo con todo mi corazón? Muy buena hija, dice.
1: Ahí también, Juan Pablo Olivos. Juan Pablo Olivos, de ahí Romeral.
2: Sí, saludos de Romeral, gran programa, Gatita y Cristian. Saludos, Juan Pablo Olivos.
1: Eres un concejano, ¿no?
2: Sí, yo le voy a pedir un consejo un día.
1: Hoy también vamos a hablar a don Claudio Ramírez Valenzuela, así que un saludito para él, para su señora, para sus hijos, para sus nietos. Espero que se recupere, que estén bien y obviamente aprovechen el fin de semana para compartir en familia. Así que un saludito para él.
2: Tenemos otro llamado aquí en la línea, está Abrahamcito. ¿Cómo está, Abraham?
6: Bien, ¿y tú, Cata?
2: Bien, tanto tiempo, mi chiquillo. ¿Quieres inscribir a tu mamita?
6: Sí.
2: Ya.
6: Sí, la quiero inscribir. Ella se llama...
2: Dígame,
6: Karina,
2: ¿no? Karina.
1: Ya.
6: Isabel Reyes Vergara.
2: Karina Isabel Reyes Vergara. ¿Estás en la casita ahora, amigo?
6: Sí. Oye, estoy en la casa.
2: Te quiero mucho. Yo creo que hoy día hablamos por teléfono, ya a la noche.
6: Ya.
2: Ya, un abrazo para ti, Abraham, de mi corazón.
6: Ya.
2: Que le vaya muy bien.
6: Igual para ustedes.
2: Chao, chao.
6: Chao.
1: Ahí está nuestro amigo Abraham, así que ya están participando. Así fácil y simple, cortito y apretadito, como dicen por ahí. Oye, también un saludito para Rosa Moreno. Hola, Cata, dice ahí. Así que un saludito.
2: Es mi tía Rosa, ella es de Sarmiento.
1: Ah, por eso.
2: Sí, un día me regaló unas papayas muy buenas, la tía Rosa.
7: Hola, buenas tardes, amigo Yuca, Catalina López.
2: ¡Tío Alameda!
7: Yo quiero inscribir a mi mamita. María Miranda, Villa Cura. Muchas gracias. Mi nombre es Javier.
2: Aguante, Alameda Sandwich, el mejor sabor de Curicó. Te quiero mucho, tío Alameda. Nos vemos el lunes. Es mi jefe también.
1: Sí, por tío Alameda. Así que ahí lo veo los días miércoles ahí con la gatita poniendo ritmo y sabor al programa.
2: Anotamos a otra persona.
8: ¿Sí? Hola, gatita. Quiero participar en el concurso y quiero inscribirme yo. Ya, Rosa Moreno Lobo, porfa.
2: Ya,
8: gracias.
2: Rosita, te queremos mucho, Rosita. Rosa, maravilloso. Rosita Moreno Lobo. ¿Vamos con otro?
1: Sí.
9: Hola, hola, hola. Por aquí le hablo Salvador Arce, de acá de Teno, San Rafael. Quería inscribir a mi madre.
2: Por supuesto.
9: María Cecilia Zúñiga se llama. Ella es de allá de Los Niches. Así que para que la inscriban a ella.
2: Está un abrazo inscrita, grande. Ya, está inscrita.
9: Ah, estupendo, estupendo el programa.
2: Maravilloso.
9: Aquí tenemos puesto el mega en todo caso también para...
2: Eso.
9: A esperar el reportaje también.
2: A las 7, ¿eh?
1: Sí, a las 7, ¿eh?
9: Un saludo grande a todas también, a todas las madres.
2: Saludos, amigos. Bendiciones para ti. Y ya anotamos a tu madrecita. Vámonos con un tema. Hacemos pausa y ya volvemos.
1: Así, nos vamos con un temita y vamos a saludar también a nuestro colega y amigo Igor Villarreal, que también estuvo en la cuenta pública ahí ayer. Así que un saludo para él, para su señora y sus hijas. Así que espero que lo estén disfrutando el día de hoy y obviamente mañana, el Día de la Madre, que lo pasen súper bien. Vamos con un temita. ¿Qué me dicen?
2: Tengo un tema acá de las madres.
1: Sí, pues es importante que
2: el día... Un clásico.
1: ¿Sí? ¿Cuál sería?
2: Ahí lo va a escuchar.
1: A ver, vamos a ver.
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1: 4 de la tarde en punto.
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1: Oye, ya estamos de vuelta, Cristian Fernández. Y mire con quién estamos en los estudios de la radio.
2: Así es, Catita, ya volvemos, ya volvemos. Aquí estamos, son las 4:22 ya. Aquí está con nuestro amigo
1: Williams.
2: El charro de oro.
1: El mismo que va a regalar la serenata para todas las madrecitas que hasta ahora escuchan la radio, ¿no?
2: Así es, Catita, aquí la tenemos. También nos va a cantar el charrito aquí. Así que para toda la gente. También nos va a ayudar a anotar aquí a la gente que va a inscribir a su mamita. Aquí ya tenemos inscrito 4 del otro día que le tengo que pasar acá. 1, 2, 3, 4, 5, 6. Más 4 serían 10 personas.
1: Como 10 personas inscritas. Así que todos los que estén en su hogar ahora escuchando la radio, tomen el teléfono y marquen el 752-760101. Tenemos 3 premios maravillosos que son solamente para una persona.
2: Así es,
1: y los vamos a regalar hoy día mismo, como en una hora más. Ya van a tener un nombre esos 3 premios, que es una serenata, un almuerzo para dos y... es un ramito de flores.
2: Así es, pues Catita, así que bueno, agradecer también a los auspiciadores de este gran concurso que viene siendo aquí, obviamente que la serenata es, bueno, nuestro amigo el charrito de oro. ¿Charro o charrito?
3: El charro.
1: El charro.
2: Ahora el charro, ya, ahora el charro ya.
1: Hace 4 años atrás era el charrito.
2: Ahora está el charro. No puede hacer machote.
1: Sí, eso.
2: Así que, obviamente por el charrito, va, por el charro de oro. Obviamente los dos almuerzos por MG Cafetería, que está ahí de nuestro amigo Moisés, ¿se llama o no?
1: Simón.
2: Simón. Le está cambiando el nombre. Simón y la señora Andreita.
1: Sí.
2: Y obviamente.
1: Cocina muy rico él.
2: Y también las flores, gentileza de Florería Donde Lalo, que está ahí en Rodríguez 940. 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
1: Tenemos otro llamado por ahí. ¿Sí? Aló.
4: Aló.
1: Hola, ¿con quién tenemos el gusto?
4: Con Irma.
1: Hola, Irmita, ¿de dónde nos llamas?
4: De la Hacienda de Teno.
2: No, por la 95.1.
4: Hola.
1: ¿Usted está escuchando la radio de Nina ahora? Irmita. Oiga.
2: Es que sí. En desfase, porque ella ya le llega un poquito más.
1: Claro, donde está ya.
4: Llega un poco más.
2: Sí.
1: Oiga, ¿nos llama usted para inscribirse en este maravilloso concurso?
4: Sí, por favor.
1: Ah, por supuesto. ¿A quién vamos a anotar?
4: A mi mamá.
1: ¿Cómo se llama la mamita? Nombre y apellido, por favor.
4: Olga Díaz.
1: Olga Díaz. ¿Y usted está con ella en estos momentos?
4: No, vivo un poquito más allá de mi casa.
1: Pero mañana se van a juntar, me imagino, ¿no?
4: Sí, obvio.
2: Qué Oiga, bueno. El otro apellido.
4: Díaz.
1: Oye, le mandamos un abrazo apretado. Y usted también es mamita, me imagino, ¿no?
4: Sí.
1: Que lo pasen muy bien, que la regaloneen harto, que la disfruten y usted disfrute a su mamita. Y si en una hora más mencionamos a su madre, va a tener que llamarnos, ¿ah? ¿Ya? Para que esté atenta.
4: Ya, ok. Yo me llamo Irma Solís.
1: Irma Solís. Ya, Irmita, un abrazo, que esté muy bien.
4: Ok, gracias.
2: Chao.
1: Así de fácil se inscriben.
2: Así es, pues Catita, vos también nos puede mandar un audio al WhatsApp, a este, al más 569-7343-7373, y nos dice a quién quiere inscribir. Nosotros acá la anotamos y después de eso, de las 5:30, vamos a tirar el sorteo.
1: Así que llamen, las líneas están habilitadas. Estamos aquí compartiendo con el charro de oro, William. Se está preparando igual para el día de mañana, el día de las madres.
3: Pero por supuesto, hay harto agendado.
1: Eso es bueno.
2: Sí. Eso es importante, así que bueno, todavía quedan ahorita, ¿cierto? Así que para que la gente pueda llamar, contactarse o mandar un WhatsApp, si es que no le responde, porque de repente está en otra llamada, o de repente está ocupado, por eso no puede contestar, pero deje un mensaje y dígale, oiga, yo soy Juanita, lo estoy llamando, ¿me puede devolver el llamado? Y usted le devuelve el llamado, ¿cierto?
3: Correcto.
2: Así que para que puedan agendar, que todavía quedan ahorita con nuestro amigo el Charro William.
1: Sí, así
2: el
1: es.
2: Charro de oro.
1: Oye, llamen ahora al 752-760101, inscríbete. O también nos pueden mandar audios al 7343-7373. Tiene que ponerle más 569 siempre.
2: Así es, pues. Oiga, Catita, aprovechando también como este un programa también solidario ahí, le mandé un afiche y yo leo el otro, que me mandaron dos. Así que, pero vamos a hacerlo algo rapidito.
1: Y aquí tenemos un bono solidario importantísimo. Atención, a beneficio de María Cecilia Centeno Basay. Dice, tu ayuda es su esperanza. Así que unidos hoy podemos hacer la diferencia y en su vida y su tratamiento. Va a haber un evento, un bono solidario. Va a haber muchos artistas en vivo, como La Tapillita, Cancioneros Solidarios, Los Conquistas Ranchera, van a estar en La Herencia Llanera. Oye, de ahí vamos a tocar a mis amigos de La Herencia Llanera, sí. Son muy buenos. 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A solo 1,000 pesos usted compra un bono y va a poder disfrutar de este show espectacular y van a poder ayudar a una dama que es María Cecilia, que nos necesita a todos. Así que unámonos y ayudemos.
2: Así es, Carita, acá también vamos a pasar un aviso acá a Curicó que ya se está realizando, ya están ahí. La agrupación solidaria Estamos Contigo, el día de hoy está haciendo una completada más lotería familiar. Esto es en ayuda de la agrupación, que ellos juntan los recursos, después un ejemplo hacen 1 o 2 millones y eso lo dividen por 150 y se lo entregan a cada familia, de obviamente a los que tienen problemas de cáncer, enfermedades de cáncer. Así que los chiquillos el día de hoy están haciendo esta lota solidaria, familiar, más que todo completada en la sede Centro Social Concha El Pedregal, en Villota 180, así que ahí van a estar los chiquillos hoy día sábado desde las 3 de la tarde hasta las 7, así que si usted quiere pasar una tarde agradable, vaya, ahí vale completo más una bebida, 2,000 pesos, y también va a poder jugar también una lota familiar ahí, y obviamente van a haber artistas ahí invitados, así que hasta las 7 de la tarde puede ir usted ahí en Villota 180.
1: Eso es. Vamos a, ¿le parece que ahora vamos así aquí con nuestro amigo, ya que lo tenemos aquí presente? Yo ayer le quería sacar el jugo porque me vino a ver ayer, po, ¿sí? A la ruta.
2: Ah.
1: Ayer yo le iba a decir que cantara, pero estaba guardándomelo para hoy día.
2: Sí, bien.
1: Hoy día es el día especial. Así
2: hoy
1: que
2: va a necesitar agüita helada o caliente.
3: Agüita helada.
2: Helada, ya, sí. Ahí le vamos a dar agüita para que ahí pueda acomodar las cuerdas vocales, sí, ahí.
1: Ya, pues, vamos a escuchar un tema mientras tanto.
2: Sí, pues, para que lo preparemos.
1: Y a la vuelta vamos a estar en vivo aquí con el charro de oro, Williams González.
2: Así es. Oiga, Catita, vamos a saludar a los chiquillos de la Rauquén, Lavados Agus, que están ahí, nuestro amigo José Reyes, que está saludando igual. Y le leímos el mensaje de la señora María, que saluda a la hija, la Marcia, que la quería mucho, una gran hija, dijo. Así que un saludo para ellos, para todos que están escuchando. Y obviamente aquí vamos a estar recibiendo todos los llamaditos y mensajes para que puedan mandar. Aquí nuestro amigo Willy Messi me está mandando otro.
1: ¡Willy Messi! Oiga, tenemos acá rápidamente otro llamado. Estamos inscribiendo en hora de concurso.
2: ¿Ya?
1: ¡Aló! ¡Aló!
5: ¿Aló?
1: Hola, ¿cómo está?
5: Bien, ¿sí?
1: ¡Qué bien! ¡Bien, bien, gracias!
2: Bien, aquí estamos.
1: ¿Con quién tenemos el gusto de hablar?
5: Con Valeria.
1: ¡Valeria!
2: ¿Valeria, de dónde nos llama?
5: De Aguas Negras.
2: Sector Aguas Negras.
1: ¿Vale usted la que ha estado participando todos estos días y no ha ganado nada?
5: Sí,
1: vale. Vamos, con toda la fe, vale. Me dijo ayer que nunca le han dado una serenata, no, en toda su vida.
5: No, a mí, pero una serenata para mí y para mi mamá.
2: Ah, ¿ves? Ya. ¿Cómo se llama?
5: ¿Va a inscribir a la serenata?
2: ¿Va a inscribir a la mamá o usted?
5: Sí, no, mi mamá.
1: A la mamita. ¿El nombre ya y apellido de la mamita, por favor?
5: Lucía Riquelme.
1: Lucía Riquelme. ¿Y el otro apellido?
5: Díaz.
1: Hoy delante había una que se llamaba Díaz Díaz. Y ahora otro,
5: no, no, somos familiares.
2: Son todos días, son todos días.
1: Sí, Curicó, somos todos familia. Oye, Vale, te queremos saludar también en este día especial de la madre. Para ti te mandamos mucho amor y ojalá que la regaloneen harto, ¿ya?
5: Ojalá, po.
1: Oiga, y ojalá que le vaya bien en el concurso, po.
5: Ojalá, po, algo que salga.
1: Algo que salga.
5: Ay, no te quedes en la fe.
1: Oiga, ¿alguna cancioncita especial en el día de la madre que quieras escuchar?
5: Mira, me gusta Madre de Marco Antonio Solís.
1: Madre
5: no,
1: de
5: Marco. No, no, no, no, no, no.
1: A ver.
5: De Antonio Río.
1: Ah, ya pensé que me iba a decir DJ Invento otra vez.
5: No, me gusta la de Antonio Río.
2: Ahí está.
1: Ya, mi reina, la vamos a programar y para que la disfrute, ¿vale?
5: Ya, gracias.
1: Que le vaya bonito. Chao, chao.
5: Igual, chao.
2: Ahí está, un saludo. Ahí vamos a pasar el aviso acá que nos mandó nuestro gran amigo Willy Messi. 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
1: Oye, me da miedo la escalera mecánica a mí.
2: ¿Sí?
1: Sí, yo uso la escalera normal.
2: Ah, o el ascensor.
1: Pasé una vergüenza en Santiago.
2: ¿Qué le pasó? A ver, cuente.
1: Fui a un mall, pues, fui hasta arriba.
2: ¿Ya?
1: Yo puedo subir la escalera mecánica, no tengo ni un problema. Pero cuando me dicen que baje, no. Es que siento que me voy a caer, así que no, me da un miedo, me dio vergüenza. Iba con una persona, pues, y me dijo, dame la mano, no, y se fue sola para abajo, y yo me quedé arriba. Me dio vergüenza.
2: Oye, gatita, aquí nuestro amigo Luis de Herencia Llanera dice, muchas gracias por el aviso a la gatita, así que también a usted. Y les mando salud y me permite que pasen este tipo de avisos, así que muchas gracias, ¿no? Si siempre vamos a estar aquí colaborando, apoyando estos tipos de beneficios. Así que la próxima semana parece que lo vamos a tener aquí, que va a venir a promocionar esta que es lo que era un bono solidario. Así que ahí vamos a estar.
1: Oiga, la amiga de recién me pidió el tema...
2: Madre de Antonio Río.
1: Lo tengo listo.
2: Se lo tiene listo. Vamos con tan ese rápido. Tema,
1: sí. 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
2: Oiga, el charro de oro tiene algunos saluditos por ahí, ¿o no? Porque también está transmitiendo, ¿no?
3: A ver. Pero por supuesto, ahí está toda mi familia escuchando por ahí en la radio también, en la casa ahí. La estoy escuchando, así que un saludo especial para todas las madres por ahí que están escuchando. Un saludo especial de acá, del charro de oro nomás.
1: Eso, ya en breve lo vamos a tener cantando, ¿ah? ¿Eh? Oye, por acá me dice, oye, Piola, dice, mañana está la de cumpleaños el Willy, un saludo. Dice,
2: sí, ¡oh! Eso le voy a saludar más ratito, ay, pero ya me ganó, ya un saludito
1: tío,
2: para...
1: ¿El tío Willy es Tauro también?
2: Sí, pues, sí. Oh. Así que nuestro amigo Willy Messi está de cumpleaños el día 10.
1: Mañana.
2: Domingo 10, así que ahí vamos a cantarle el cumpleaños de ahí.
1: Me imagino que se irán a comer una carnecita, pues.
2: Sí, vamos a llegar en paracaídas.
1: Ya, pues vámonos con música. Antonio Ríos, madre. Y a la vuelta estamos en vivo aquí con el charro de oro Williams en la nueva FM y Radio Tenina.

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2: Súbele a la radio porque estamos aquí contigo los sábados, ¿eh?
3: Así es, Catina.
2: Nos van a cantar en vivo, ¿eh?
3: En vivo y en vivo y en directo, sí. Así que para que pongan oído.
2: Oye, muy lindo el concurso que sacó el día de hoy, de verdad, porque yo digo, hay muchas mamitas que quieren tener una serenata y a veces a veces no alcanzan los recursos o no se le ocurre a ningún hijo por ahí, no se atinan, ¿no? Entonces, que tengan esta oportunidad para participar en la radio y que alguien se la pueda llevar es bonito.
3: Así es, Catina.
2: Es un recuerdo que va a quedar para siempre. Yo le decía ayer a William, los hijos tienen que invertir, esto es una inversión bonita. Es un recuerdo que queda para siempre. Una torta se come.
3: Sí, pues la ropa.
2: La ropa se cambia. Pero que te vaya a cantar el charro de oro.
3: Sí. Oiga, todavía está a tiempo, todavía están a tiempo, sí, para que puedan llamar. Sí. Aquí nuestro amigo el charro de oro va a estar disponible para comunicarse con usted y obviamente agendar una horita para sorprender a la mamá el día de mañana, o puede ser hoy día en la noche, ¿o no?
2: ¿Se ay,
3: puede?
2: Ay, ay, después, sí, de las 12. Por supuesto. Oye, vamos, tenemos más audios.
3: ¿Ya?
2: ¿Lo escuchamos o vamos a cantar primero?
3: Escuchémoslo para que no dejemos atrás a la gente.
2: Ya, vamos a escucharlo. ¡Aló!
4: Hola, gatita.
2: Hola, hola.
4: Oye, estoy con mucha congoja, con bastante angustia.
2: ¿Qué es congoja?
4: Recordando las que ya no están.
2: Las madrinitas.
4: Entre ellas, mi abuelita, que para mí fue como mi mamá. Quiero pedirte un temita de Los del Fuego. Se llama Entre el Cielo,
2: me encanta.
4: Voy y Yo.
2: Me encanta ese tema.
3: Lo bueno,
4: para que lo busque y ahí para todos los que ya no tienen esa imagen paterna. Muchas gracias, Catita. Un abrazo.
2: Un abrazo.
3: Ahí está, pero hay que ponerle ritmo nomás.
2: Un abrazo para él también. Fuerza. Sí, fuerza. Y bueno, son fechas que nos tocan el corazón muchas veces.

0: seguir. Nosotros estamos aquí para alegrar a la gente, hacerle una compañía. Así que también toca, así que fuerza al amigo que estuvo ahí, se notaba bien sentimental, obviamente.
1: Me dice que está quebrado, que está quebrado.
0: Así que fuerza,
1: no hay. Nosotros lo acompañamos aquí con mucho cariño, mi amigo, y le vamos a tocar ese temita también. Y sabe que esa nostalgia, esa pena también es parte de la vida. Algo tiene que decirnos, algo tiene que transformar en nosotros, así que abracemos la penita igual y un abrazo apretado para mi amiguito que está aquí con penita. Lo queremos mucho, lo queremos mucho. Así es. Vamos con otro WhatsApp, dice por acá. Hola, Catita, buenas tardes. Quería saludar a mi hija Emilia. Está ahí, que vamos camino a la casa escuchando la nueva FM.
0: Eso.
1: Con un tema de 31 minutos. Ahí. Le saqué la rueda a mi bicicleta. Anótelo por ahí, sí, si es que lo programamos.
0: 31 minutos, ya voy a anotarlo.
1: Un besito para la Emilia, también para ti. Que les vaya muy lindo este fin de semana. Eres mi amigo Denny, el amigo de la miel. Muy rica la miel, Denny, ¿eh? Yo todavía estoy raspando el tarro ahí.
0: ¿Y cómo dijo que me iba a traer?
1: No, es que un día me trajo una miel a mí, muy buena la miel. Bueno, tenía. Vamos con otro. ¿Aló?
2: Hola, Catita y Cristian.
0: Hola, hola.
2: Soy del sector de Bombero Garrido y quiero inscribir a mi mamá para el sorteo. Ella se llama Angélica Peña Bustamante, es la mejor mamá del mundo y se merece todo. Sé que estaría feliz con esa sorpresa, el regalo y con el charro, ya que ella nunca ha tenido una serenata ni nada de eso y le encanta. Así que eso, les mando muchos cariños a todas las mamás también y ojalá gane. Besitos.
1: Beso para ti también.
0: Oye, Catita, se llama Angélica Peña Bustamante, ¿o no?
1: Sí,
0: era rápido.
1: Oye, eso que pasó, ese sonido no lo había cachado antes. Al parecer es cuando uno acerca los audífonos. Claro, ya lo comprendí. Sí. Todos los días se aprende algo nuevo, ¿ves? Ya, otra personita más.
0: Ya.
3: Catita, hola, ¿cómo están? Quisiera inscribir a mi tía para el concurso, por favor. Ella se llama Ruth Roa Ponce.
1: Ruth Roa Ponce.
3: Eso, gracias.
1: Ruth Roa Ponce. Ahí está anotada la tía Ruth.
3: Hola, Catita, ¿cómo estás? Oye, chiquillo, quería inscribir a mi tía, que yo no tengo mamita porque a mí se me fue para el cielo. Y quería inscribir a mi tía, que es como una segunda madre. Ella se llama Rosa Elvira Roa Ponce. Por favor, ¿me la pueden inscribir?
1: ¿La inscribió?
0: Rosa Elvira Ponce.
1: ¿Cómo? Algo así lo escuché. ¿Sí? Ahí, ¿no? Al final no.
3: Ella se llama Rosa Elvira Roa Ponce.
1: Rosa Elvira Roa Ponce. ¿Será familiar de la otra que estaba escribiendo adelante? ¿Ah? Tiene el alcance de apellido, parece. Ahí están las dos inscritas.
4: Hola, Catita y tío Cristian.
0: Hola, hola.
4: Soy Valentina y quiero inscribir a mi hermana Consuelo. Se llama Consuelo Ábrigo y ella es mamita por primera vez.
1: Oh.
4: Y quiero decirle que lo está haciendo muy bien, que mi sobrino va a estar muy orgulloso cuando sea grande y que estamos todos como familia para siempre apoyarla y que saque adelante a su hijo, mi sobrinito Gaspar.
1: Qué alegría.
4: Así que, de parte de Gaspar y de parte mía, que soy Valentina, queremos inscribir a Consuelo Ábrigo. Ojalá que gane, estaría feliz. Quiero verle esa carita cuando gane. Chao, felicidades a todas las mamitas y a mi mamita que la amo mucho. Pero esta vez quiero inscribir a mi hermana.
0: Eso, eso es importante, ¿ves? La hermana igual pueden inscribir a su hermana, obviamente. De repente no son mamá, pero la interpretan como mamá. Así, de repente los hermanos mayores siempre cumplen esa función de como de mamá o de apoyo.
1: Sí. Oye, ¿estamos preparados para cantar, William? ¿Le trajeron el agua, no?
5: Estamos aquí todos listos.
0: Todos listos y dispuestos.
1: Vamos a cantar entonces. Yo tengo la instrumental por acá. Vamos a pedirle a la banda que pase la banda. Sí,
0: están ahí ya sentaditos. Ahí con cuidado con la trompeta.
1: ¡Ah! Pero están llamando.
0: A ver,
5: rápido más.
1: ¿Aló? ¿Aló?
6: Hola.
0: Hola. ¿Aló?
1: Hola, hola, ¿con quién hablamos?
6: Oh, Martín.
1: Martín, ¿cómo está ahí?
6: Qué bueno. Quiero que mi mamá participe en el concurso.
1: Vamos a inscribir a la mamita.
0: Vamos, ¿cómo se llama la madre?
6: María Isabel.
0: María
6: Isabel.
0: ¿Ya el apellido?
1: Lizana. Repita.
6: Lizana.
1: Oiga, ¿de dónde son ustedes? ¿De qué parte?
6: De Molina.
0: Eso, solito, para todo Molina ahí.
1: Oiga, que le vaya bonito, tiene que estar atento por si la nombramos en un ratito, ¿ya?
6: Ya, chao.
1: Chao.
0: Chao.
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1: Ya, Charrito. El charro de oro.

0: Estamos preparados para que nos cantes en vivo y deleitarnos con tu interpretación y toda su luz. Así que a continuación el micrófono, voy a dejar solo el micrófono prendido.
1: Sí, pues póngale nomás. Hoy vamos a saludar a Gar, que me está mandando un saludo. Dice, saludo, que estamos trabajando. Un saludo a Midre, a Vivi y a Caro. Yo creo que debe estar trabajando ahí en el gimnasio, que están celebrando el Día de la Madre.
0: Vamos. El Charro de Oro, Williams González, en la nueva FM y Radio Tenina para todos ustedes.
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1: ¿Qué le parece ese canturreo tan lindo que tiene el charro de oro?
2: Bien, pues Carita, así que...
1: Hermoso, cariño.
2: Así que lo podría tener en vivo y en directo, así como está acá nuestro charro de oro, así que... Llámenlo, chiquillos, ahí no tengan miedo. Si no tienen número, no alcanzó a anotar. Nosotros aquí se lo damos, le compartimos contacto de nuestro amigo. Dele contacto a alguien por ahí.
3: Bueno, tenemos el número telefónico que es 979-925713.
1: Eso.
3: Que vale. Ese es para agendar ahí la serenata, para el Día de la Madre, cumpleaños. Cualquier cosa ahí tenemos agendados numeritos.
2: Así es. Oiga, vamos a saludar también aquí, nos llegaron mensajitos ahí, Catita tiene un mensaje, la tía Marcela también, que nos la saludé, yo siempre la saludo al inicio del programa, así que un saludo para ella.
1: Mi madrecita, pues sí. Yo la amo mucho, una mujer que he visto que se ha esforzado toda su vida por sacar adelante la casa, la familia, así que es una gran madre, yo siempre le digo cuánto la amo y también se lo demuestro, así que, mamita, un abrazo para ti, yo sé que le hace mucha falta su mamita, ella, la perdió hace un tiempecito atrás, pero nos acompaña aquí en el corazón, sigue viviendo a través de nosotros. Así que un abrazo al cielo también para mi abuelita Silvia y para mi abuelita Juana, que ella también era las mejores madres.
2: Así es, pues Catita, oiga, también hay un saludito de la agrupación ahí en el Facebook, un saludito de la agrupación solidaria. ¿Cómo sale por ahí?
1: Sí, dice, hola, buenas tardes, quisiera saludar a mi madre Patricia Mardone y mi tía Jimena Mardone, la agrupación solidaria, la unión hace la fuerza.
2: Así es, oiga, vamos a saludar también a nuestro amigo Michael Contreras, Tamara Payán y Santino Contreras, Dominique Contreras, Raquel Donoso y a la familia de Hormigones Express. Así que un saludo para todos ellos que están ahí en la Don Sebastián de Rauquén. Así que espero que les guste el programa. Parece que están recién sintonizándose en este programa los días sábados. Así que un saludo para él y obviamente para toda la familia de Hormigones Express.
1: Oye, por acá dice saludos para Williams y para ustedes y para Arco Norte con el tema del Tao Tao.
2: Tao Tao.
1: Está agotado.
2: Está agotado.
1: Ya, pues ahí lo vamos a programar. Tenemos más saludos y más gente que manda audio, así que vamos a escuchar. Vamos. Aprovechen de inscribirse porque ya queda poco tiempo. Tienen que llamar al 752-760101 o al WhatsApp, que es el siguiente.
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1: Dice por acá, hola, quisiera inscribir a mi mamá para el concurso. Se llama Norma del Pilar Seguiel Marchán, del sector de Entre Ríos, comuna de Molina. ¿Qué dice usted? Nosotros dijimos a través de audio y llamada, pero hay gente que no hace caso. ¿La inscribimos o no?
3: Yo creo que sí.
1: Sí, ya, sí. Inscribamos.
2: La primera y la última.
1: Ya, Pilar Seguiel Marchán. Pero recuerden que si cuando sean las 5:30 y si nosotros mencionamos una persona, tiene que llamarnos a la radio, ¿ya?
2: ¿Ya, Pilar? Para,
1: Pilar.
2: ¿Cuánto?
1: Seguiel Marchán. Ahí está inscrita. Ya nos tenemos que ir a la otra pausa comercial, así que Cristian, nos vamos con el tema que nos programó el amigo Entre el Cielo, vos y yo.
2: ¿Ya?
1: Y luego hacemos pausa y volvemos para inscribir a las últimas personas y también para ya regalar este premio maravilloso que es una serenata, un almuerzo para dos personas y un ramo de flores, todo para un ganador, una ganadora.
2: Así que este temita va para al amigo ahí que estuvo saludando a su abuelita, que tiene la figura materna ahí, que la extraña, y obviamente para todos los que están en sintonía de la 95.1 y la 104.7, y también para ahí los nuevos amigos que se están sintonizando esta emisora. Así que un saludo para Michael, Tamara Payán, Santino, Dominique, Raquel y a la familia de Hormigones Express. Así que
1: sí.
2: Vámonos a Catita con
1: el tema. Nos pueden ir a ver a través de Facebook, sí. Que estamos saliendo en las cámaras nosotros, porque no solamente somos una voz bonita, no. También somos un rostro bonito.
2: Oye, Catita, se me olvidó saludar a los chiquillos.
1: ¿A quién?
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2: Así es.
1: ¿Nos vamos con más audio o música?
2: ¿Cómo estamos? Después, vamos con este tema.
4: Hola, aquí vamos a ver a Catherine Bravo Cisterna, mi mamá, y nosotros somos de Santa Fe.
1: Catherine Bravo Cisterna. Katherine. Ya, anotemos la Katherine Bravo Cisterna.
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3: Bueno, también.
6: Hola, Katita. Hola, Cristian. ¿Cómo están? Yo aquí trabajando todavía. Me gustaría escribir a mi mamá Patricia Gajardo Machuca. Soy del sector San Rafael de Teno. Gracias.
2: Patricia.
6: Buena tarde.
1: Patricia.
6: No todavía. Me gustaría escribir a mi mamá Patricia Gajardo Machuca.
1: Gajardo Machuca. Ya.
2: Charrito, quería dar un saludo.
3: Sí, bueno, dijeron por ahí Santa Fe, así que le envío un saludo por allá. ¿Usted? A mi familia de Santa Fe, por allá a mi tía Hortensia, a mi abuelita Odilia también, que me están escuchando por ahí, a mi tía Irma, que viene llegando desde Santiago también. Un saludo especial para el Día de la Madre, y a mi Nina también, a Alejandra González, y a mi tía Eli también.
1: Ahí está toda la familia
3: toda la
1: de
3: familia
1: Williams
3: unida.
1: González, ¿ah? Vamos con música, esta canción es muy especial, así que la disfruten, y un abrazo para todos los que quieran, un abrazo un día como hoy, también mañana, ¿no? Entre el cielo, vos y yo, los del fuego.

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1: 4 de la tarde con 58 minutos.
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1: Que se vaya de una vez. Que se vaya, no me iré. Oiga, estamos de vuelta. Estamos de vuelta porque estamos de vuelta y vamos a interrumpir esta transmisión porque tenemos que seguir con el concurso.
2: Así es, Carita, queda tiempo, poquito, queda claro, poquito. ¿Cuánto quedan? ¿27?
1: Menos.
2: ¿27? ¿O no? ¿Cuánto?
1: Esa es la edad que voy a cumplir yo el domingo.
2: Ay, ay, ay, no.
1: Oiga, tenemos más gente que participa a esta hora de la tarde. Vamos a inscribir los últimos.
2: Así es.
1: Un maravilloso premio que regala acá el charro de oro, charro Williams de... González.
2: Así es. Oiga, gatita, ya van 21. Mierda. 21 más o menos inscritos.
1: 21 inscritos, ¿ah? Sí. Te puedes llevar una serenata, un almuerzo para dos, gracias a MG Cafetería. Y un ramo de flores, gracias a la florería Lalito.
2: ¿Dónde, Lalo? Ahí en Rodríguez 940. Así que ahí van a encontrar las mejores flores ahí para que le llegue a su mamita, a su mamá. O oh, también al obvio. Oiga, gatita, habían hartos llamados dentro de comerciales. Sí. Le queremos decir que ahora la idea es que llamar. Sean en vivo.
1: Sí, ahora pueden llamar la línea habilitada. Vamos con las últimas inscripciones. ¿Qué dice por acá? Vamos.
3: Hola, tía gatita.
1: ¿Cómo que tía?
3: Erika Gutiérrez Ramón de los Nietzsche.
1: Ya, mi rey.
3: Oh, qué buena mujer esa.
1: ¿Será la madre, po? ¿Ah? ¿La notó?
2: Sí, Erika Gutiérrez Bamonde.
1: Atención, oye, cuando nombremos a la persona que gane, tiene que llamarnos, le vamos a dar un minuto ya.
4: Hola, Catita. Oye, quisiera inscribir a mi hija, Natalia Navarro.
1: Natalia Navarro.
4: Es una madre muy esforzada por su hija. Ella es sola y todos los días ella sale a trabajar muy temprano, volviendo oscuro en la noche por puro sacrificio por su hija. Por favor, inscríbemela. Natalia Navarro.
1: Natalia Navarro, le mandamos un abrazo a usted y a su hija y a toda la familia. Ahí la dejamos inscrita, mucha suerte. Dice por acá, hola gatita, ¿me puedes colocar el tema de Carlos Rivera, Eres tu mamá? Para todas las mamás del mundo y a mi esposa Eva Saavedra. Soy Joaquín de la San Sebastián de Teno, gracias. Saludos, Joaquín, y mucho amor para Eva Saavedra y para todas las mamitas del mundo. Programamos ese tema en un ratito más, ¿le parece?
2: Sí, Carlos Rivera.
1: ¿Quién?
2: El temita.
1: El tema, Carlos Rivera, Eres tu mamá.
2: Eres tu mamá.
1: La mamá de la mamá de la mamá.
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6: Hola, gatita y Cristian, soy Ángela Aguas Negra y quería inscribir a mi bisabuela Ana Celia Saavedra.
1: Ana
6: Celia. Este otro mes cumple 87 años 87. Y le encantan los charros. Ojalá pueda ganar. La otra vez vimos al charrito de oro en un bingo y le encantó.
1: Ay,
6: así
1: ay,
6: que
1: ay.
6: Si la pueden anotar, por fin.
1: Claro.
6: Un cariñoso saludo también a todas las mamás, a la abuelita y a todas quienes cumplen este rol, y que Dios les siga dando mucha vida y salud, que es lo más importante. Saludos, tío Yuca, Catita.
1: Saludos.
2: Chao, reina. Chao, gracias.
1: Lindo fin de semana para ti y para todos los tuyos.
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2: ¿Tiene otro por ahí, Catita, o no? ¿Tiene más saluditos?
1: Es correcto.
2: A ver.
7: Soy. Hola, Cate, Cristian.
2: Hola, hola.
7: Hola, espero que estén bien, chiquillos. Quiero inscribir a mi mamá, la mejor madre del mundo, Natalia Acevedo Saavedra. Y espero que estén bien, chiquillos, pero inscriban a mi mamita, por favor, la mejor madre.
1: ¡Anotada!
7: Que estén bien. Buenas tardes.
1: Buenas tardes, amigo. Ahí está anotada. ¿La anotó?
2: Sí, Natalia Acevedo Saavedra.
1: Exactamente. Dice, quisiera inscribir a mi mamá Fresia Luisa. ¿Puedo participar, Paola Ahumada, por favor? A Fresia, Fresia
2: ¿ya?
1: Luisa.
2: Fresia Luisa. Luisa.
8: Voy, Katy.
1: A ver, a ver. Ya. Por ahí estaríamos, ya no tengo más WhatsApp, así que ahora solamente le va a quedar, a quien quiere inscribirse, le va a quedar ¿cuántos minutos?
2: ¿Cuánto?
1: ¿Unos 2 minutos?
2: No, pues ya los 30, pues ya. Son, faltan 11.
9: Ah, Javier.
1: Ah, Javier. Me gusta ese número, ¿eh? Es de la suerte ese número. Faltan 11 minutos entonces para que hagamos el sorteo, puedes inscribirte todavía, llámanos ahora, llama ya al 752-760101.
2: Así es, oiga, mañana el estreno de los chiquillos ahí de Los Patrones de Chile. Tus Patrones de Chile, así que dice, aquí estamos viendo, escuchando también la sintonía, mañana el estreno de Tus Patrones, el temita que dice, me gustas. ¿Tiene por ahí otro saludito o no? Si no, aquí tengo otro.
1: Mándelo nomás.
2: Ya, un saludo para Diego, padre, Diego, hijo, para Romina también y obviamente para todos que están ahí en casita. Así que un saludo para ellos. Espero que estén disfrutando el programa. Y, ¿por qué no se inscriben también? Llamen aquí a la radio, manden un mensajito al más 569-7343-7373 y en una de esas se pueden ganar una serenata.
1: Más un almuerzo para dos.
2: A eso.
1: Y más unas flores.
2: Así es. Oye, ¿tienen algún saludito por ahí para los que lo están siguiendo?
9: Ahí, ¿no? Saluda, hay varios.
2: Hay varios. Ah, tienen que saludar ahí. ¿Con quién ando hoy día?
9: Ando con mi familia por acá, mi mamá Janet Díaz, mi papá Aníbal González y mi hermana Scarlett González también.
2: Ahí están, siempre ahí en compañía siempre de la familia, ¿cierto? Es importante que lo apoyen ahí en todo, en el camino ahí de la música, así por que supuesto. Es importante. Catita, por ahí otro saludo, lo vamos con un tema. Usted me dice, ¿no? A usted la que lleva el control aquí de la radio.
1: Ahí estaba avisándole al conserje que va a ver a la puerta porque alguien viene para arriba. Por...
2: ¿Quién es?
1: Un chiquillo que viene a buscar una cuestión que se le quedó aquí.
2: Oh. Ah.
1: Ya, yo tengo un tema, ¿eh? Mientras tanto. Yo creo que ya mientras deberíamos ir preparando el concurso, al parecer ya no van a haber más inscripciones, la gente ya se inscribió toda. Si alguien va a quedar abajo, después no ande llorando, ¿eh? Porque nosotros no vamos a poder subirlo después para arriba.
2: Sí, así que aprovechen, chiquillos, quedan 10 minutos para que puedan ahí. ¿Tiene un saludito por ahí o no? Tiene que decir, ¿no? Ponerle bueno.
1: Y... Oye, Constanza Abrigo Peña, saludos, se escribió por ahí.
2: Ya, saludito para ella. ¿A quién más?
1: A Diego Alejandro Bustamante Silva también le mandamos saludos. Dice que está resucitando con nosotros.
2: Ay, no, recién le mandé un saludo a él, a Diego, a su hijo y obviamente a la señora Romina.
1: Ya, mira, este tema que vamos a escuchar mientras tanto.
2: Sí.
1: Se llama Bailadora.
2: Bailadora.
1: Es de Monterrojo.
2: Ay, yo sé que era la mamá bailaba.
1: Hace muchos años atrás este tema estaba, po.
2: Ya.
1: Ahora lo. Como cuando lo pescan y lo hacen de nuevo, pero más moderno.
2: Ya.
1: Eso hicieron con el tema. Así que lo disfrutamos ahora aquí en la 104.7 y la 95.1 FM. Y a la vuelta, nos preparamos para este gran sorteo del Día de las Madres.
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0: tiene eso, amigo.
1: Ay, ay, ay, no va.
2: Oye, tenemos un contacto telefónico muy importante a esta hora.
1: ¿Ah, sí?
2: Yo estoy pensando dónde puedo ir a comprar unas flores, oiga.
1: ¿Cuándo, hoy día o mañana?
2: O mañana.
1: Ahí veamos, a ver cuándo va a estar abierto, ¿eh?
2: Ahí está Lalito.
1: Hola, ¿cómo está?
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1: Chao, muchas gracias.
3: Chao, Catita, que un abrazo.
2: Un abrazo.
3: Chao, mi amor.
2: Ahí está. Amoroso, Lalito.
1: Sí, amoroso, Lalito, así que espero que le vaya bien nomás, porque el hombre es muy buena persona, así con nuestro amigo Charro. De oro. Debería llamarse Charro William, porque Charro, ¿cómo William? Que se los pega
2: Charro de oro, Williams González.
1: Ahí está. El nombre de ellos.
2: Oye, ya estamos en tiempo, ya son las 5:33.
1: ¿Ya guían algunos por ahí o no?
2: No, estamos listos con los inscritos hasta ahora, estamos súper.
1: Oye, se los vamos con el temita ese que le pidió. ¿Quién le pidió por
2: tengo
1: ahí?
2: Tengo un zumbale primo que se llama Mamá.
1: Pero había una persona que le pidió uno.
2: Mamá, mamá.
1: ¿Cuál era? Había una de 31 minutos. Del otro.
2: Vamos a dejar para el lunes de 31.
1: Ya, tenía otro temita por ahí, pero no me acuerdo de quién. Y voy a volver a pasar que nuestro amigo Willy estaba preguntando.
2: Cristian Nodal.
1: Sí, Cristian Nodal, que a usted que le gusta. A usted que le gusta.
2: ¿Cuándo van
1: gusta?
2: A traer a la Karen Paola
1: hoy? Ahí le vamos a decir al productor, nuestro productor Willy Messi. Oiga, así que el día de hoy, venta especial, Día de la Madre, Día de la Mamá, el doble oficial de Cristian Nodal. 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Ya debe estar comenzando ya en el tercer piso, así que si no ha alcanzado, oiga, apúrese un poquito ahí, va, póngale chala. Y en el tercer piso ahí va a estar el doble oficial de Cristian Nodal.
2: Cristian Nodal, de los besos que te di, mi amor. Oiga.
1: ¿Están enamoradas, gatita?
2: Sí, yo estoy enamorada. ¿Sí? Vamos con un tema entonces y a la vuelta.
1: ¿A la vuelta de qué?
2: A la vuelta sorteamos. A la vuelta sorteamos. Bailemos con el yuca. Bailemos.

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0: yuca?
1: No.
0: ¿No? ¿Qué es una yuca?
1: ¿Qué es una yuca?
2: Es una papa.
1: Ah, una papa.
2: Sí, pero es más grande, la ocupan alto en Perú. Sí. Ahora, acá los ceviches, cuando ustedes comen ceviche, hay unas papitas, ¿ya? Eso se llama yuca.
0: ¿Una amarilla o no?
2: Sí.
1: Ah. ¿Y por qué usted es yuca?
2: No tengo la menor idea.
0: Y otra vez le dicen mandiuca.
2: Ah, la Dorita.
0: La auditorio.
2: Oye, la Dorita, ¿qué pasó del día?
0: Yo pensé que iba a llamar. Maestro recoge escombro. No, si está por ahí la Dorita, no está escuchando de seguro.
2: Y el maestro recoge escombro dijo que iba a llamar también.
0: Anda cañado.
2: Anda cañado, anda por ahí con el Diego que dice, le echa la culpa a usted que anda con C.
0: Sí, oye, alguien dijo que yo andaba con C aquí. Yo, por si acaso, no tomo.
2: No, ¿cómo se le ocurre?
0: Que sabe que cuando yo agarro una gota de alcohol, yo me pongo turnia. ¿Quién va a andar así que no? Prefiero no tomar nada. Hola, gatita, tío Yuca. ¿Me podría poner un tema que se llama Te lo agradezco? Lo canta el grupo Latente. Si es que se puede, saludos a todas las madres, en especial a la mía. Que tengan un excelente fin de semana. Es el Marcone.
2: Marcone.
0: Sí, hoy acá me dice que quiere participar Analí Torres. No sé si alcanzamos a ingresar, que va, pero no nos mandan audio, nos mandan el puro
2: texto. Apure, el último, mira, hay 27.
0: 27.
2: Queremos 28, ya, el último lo inscribimos.
0: Ya, pues, pero manden un audio o llamen por teléfono.
2: El último.
0: Se va en este momento una serenata.
1: El charro de oro.
0: Un almuerzo para dos.
2: MG Cafetería.
0: Eso. Y un ramo de flores.
2: De florería, ¿dónde Lalo?
0: ¿Dónde Lalo?
2: Oiga, también por ahí me están ofreciendo hace poquito un premio de consuelo.
0: ¿Ah, sí?
2: Sí. Me dicen un champán y un pisco sour.
0: ¿Consuelo?
2: ¿Le podríamos dar o no?
0: Ya me veo a alguien quien dijo que con el champán no me gané la serenata, pero consolándose con el champán. ¿Sí?
2: ¿O lo dejamos?
0: No, démoslo.
2: Ya le damos, ya. Entonces iba la que...
0: Van a haber dos premios, entonces.
2: Uno
0: que son esos tres premios y el otro un premio consuelo, ¿ya?
2: Ya, eso es gentileza de, diría el dólar, distribuidora del dólar de Nanzolo Pizarro, que está ahí ubicado en Manso Velasco con Freire, así que diría el dólar.
0: Ya, y tengo listo el Tao Tao también, que me habían programado el Tao Tao.
2: Dale, ya. Sí,
0: el Tao Tao del Charrito González, el escuricano, lo tengo invitado para la radio.
2: Ay.
0: ¿No es pariente suyo?
1: No, pero un gran colega así de canto.
0: Lo tengo por ahí listo ya. Oye, vamos entonces con el sorteo, Cristian Yuca Fernández.
2: ¿Cómo lo hacemos? ¿Con la ruleta o con el llamado?
0: Vamos a recibir un llamado. Alguien que nos llame en este momento para que elija un número.
2: De 1 al 27.
0: Del 1 al 27. Van a elegir dos números.
2: Dos números.
0: El primero va a ser al agua.
2: Al agua.
0: Para ponerle más atención a la cosa. Y el segundo, ganador de la serenata, del almuerzo. Sí, el segundo número que nos den. Pero oye, alguien que nos llame.
2: Oye, gatita, en vez de que se haya al agua, ese podría ser el de consuelo. ¿Ah? ¿O no? ¿Cómo lo hacemos después? Otro llamado, no sé.
0: ¿Cómo lo hacemos? Pónganse de acuerdo ustedes. ¿Qué opina?
2: No sé, ¿cómo por eso le digo?
0: ¿Qué opina de Williams?
1: ¿El tío Yuka manda aquí o no?
0: ¿Mandamos a alguien al agua o le damos el consuelo
1: al agua? Yo creo que uno al agua.
2: Sí, ah, sí. Al agua, ya. Sí, ya. Oiga, ya. 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
2: Ahí con los mejores barberos, así que un saludito para Matías y también para el Benja. Obviamente para todos los chiquillos que no me sé todos los nombres, así que de a poquito me lo voy aprendiendo. Ya. 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
0: Ve aquí, yo ando. Todos saben quién soy cuando ando en la calle.
2: Así veo, la cara.
0: Oiga, ¿ah? El número para que nos llamen, llámenos ahora para que nos ayuden a elegir un ganador al 752-760101.
2: El maestro recoge escombro, que siempre llama ahí.
0: No, pues ya, está durmiendo.
2: Está durmiendo, o el Diego.
0: No sé, que alguien nos llame.

0: Que alguien nos llame, por favor.
1: El gordito del flow.
0: El Charica está preguntando el número.
1: El número.
0: Vamos a darle el número.
1: Ya, Charica.
0: Ahí está llamando.
1: A ver, ¿quién llama?
0: Ojalá, aló.
2: ¿Qué pasa, mi cara bella?
0: Es el gordito del flow.
1: Ay, ay, ay.
0: Ya, mi chiquillo, tú nos vas a ayudar y le vas a dar la suerte a alguien, ¿te parece?
2: Sí, o que se la gane una mamita luchona.
0: Ya. Escúcheme.
1: El primero.
0: Diga dos números del 1 al 27. El primero se va a ir al agua y el segundo es el ganador. Dígame dos números.
2: El 15.
0: El 15 y el otro.
2: El 11.
0: El 11.
1: El 11.
0: Ya. El 15. Oiga, muchas gracias, Gordito Flow. Te queremos, atento.
2: Saludos, mi cara bella.
0: Saludos.
1: Chao, chao.
0: Entonces, el número 11 es el que se va a ir. El 11, de ganador.
3: El 11 número de la suerte. Recuerde, sí, que la otra vez yo me gané algo con el concurso que hicieron.
0: ¿En serio?
3: Sí.
0: ¿Qué te ganaste?
3: El jockey que... de la 9 de febrero.
1: Ah, ¿de veras?
0: Ya.
1: Ya, entonces era el 15, el 15 al agua.
0: Al agua.
1: ¿Y el 11?
0: Ganador.
1: Ya, ahí el anfitrión ahí. El 15 al agua, ¿cierto?
0: El 15 al agua.
1: Ya.
0: ¿Quién está en el número 15?
1: Consuelo.
0: Oh.
1: Abrigo.
0: Consuelo, te mandamos mucho consuelo. Te abrazamos. No ganó, pero estuvo cerca, ¿ve? La queremos mucho, Consuelito. Gracias por participar.
3: Número 11, ganador, ¿no es cierto?
1: Sí, el ganador.
3: Ya, entonces, el número 11 es...
0: Espere, número 11 se va a llevar una serenata, más un almuerzo para dos personas, un ramo de flores, pero tiene que llamarnos en un minuto. Si la persona no se comunica, le vamos a quitar el premio y se lo vamos a dar a otra persona.
1: A otra persona.
0: ¿Quién está en el número 11? Williams Rivero.
3: Tenemos a...
0: ¡González!
3: A Rivero.
1: La anda cambiando, ¿no? Hombre, porque tira.
0: Williams González.
3: Bueno, tenemos en el número 11 a... Catalina Bravo Cisterna.
0: ¡Catalina Bravo Cisterna!
3: Así es.
0: Ya, vamos a esperar a que se comunique la gatita en mi tocaya, maldita. Catalina Bravo Cisterna, eres la ganadora, pero tienes que llamarnos. Tienes un minuto a contar de ahora. De ahora ya.

0: Catita, te quedan 30 segundos, Catita, te quedan 30 segundos. A ver, tenemos...
1: Hola.
0: A ver, aló.
1: Hola.
0: Hola, ¿con quién hablo?
1: Hola, habla con la hermana de Katherine, es toda una sorpresa.
0: ¿Tú la inscribiste? ¿Tú inscribiste a Catalina?
1: Sí.
0: ¿Catalina cuánto
1: a sigue? Katherine Bravo Sister.
2: Ella es la que la hermana dice que mamá de primeriza, ¿o no? ¿Ella era o no? Que tuvimos harto el llamado. Que usted era la hermana que la inscribía, ¿o no?
1: No, no, ella no es primeriza.
0: Ya. Ya, pero la estamos confundiendo. Pero ella es la que ganó. Entonces, ¿usted la inscribió?
1: Sí, con mi sobrino. Él mandó el audio, su hijo. Entonces tenemos la sorpresa lista.
0: Oye, pero qué fenomenal. ¿Qué se siente? ¡Que ganaron el premio!
1: Muy contento. Va a estar pero feliz mañana con la sorpresa. Muchas gracias.
0: ¿Han tenido alguna vez una serenata dentro de la familia?
1: Nunca, jamás. Qué bonito. A ella le encanta esa música, así que va a estar muy contento.
0: ¿Y de qué sector son ustedes?
1: De los departamentos ahí en Campbell, Santa Fe.
0: Con Santa Fe. Ah, para allá, para cerca del Totú.
2: Sí,
1: sí, por allá.
2: ¿Pero por el lado de Carmen o por el otro lado?
1: Por el lado de Carmen.
2: Ya. Ah, ya te cruzaba el paso nivel.
0: Ya, maravilloso. Vamos a pedirle los datos en interno y nos vamos a comunicar con usted para poder concretar este premio maravilloso. ¿Vale, mi amiga?
1: Ya, muchas gracias.
0: Bendiciones. Saludos para todos ustedes y que lo pasen muy bien con este regalito. Disfrútenlo.
1: Muchas gracias.
0: Chao, chao.
1: Chao.
0: Buena.
2: Buena.
0: Se lo llevó Katherine. Katherine, ¿cuánto? Repítame el nombre para
2: Bravo
0: que...
2: Sistema.
0: Bravo Sistema. Bravo. Bravo.
2: Bravo. Bravo. Oye, ahora vamos con el otro.
0: Tenemos un premio Consuelo.
2: Sí, bueno.
0: Yo creo que...
2: Gentileza de, pues, diría el dólar.
0: Algunos de los que están aquí, de la familia de Williams González.
2: Sí. La manager.
0: Podría elegir un número.
2: La manager, ¿la ven? Ahí parece que le te iba a saludar la Consuelo. No, no quiere como
0: si
2: que
0: no,
2: los hermanas y
0: no, si está escondida. Oiga, la cámara nos está apuntando para allá. Le digo al tiro, ¿eh? Le vamos a poner la voz. Usted diga un número del 1 al 27 que no sea ni el 11 ni el 15.
3: El 7.
2: El 7.
0: El 7 se lleva siete. Este premio de Consuelo.
2: Ruth Roa Ponce.
0: Ruth Roa Ponce, mira.
2: Tiene que llamar.
0: Tiene que llamar ahora. ¿Quién haya inscrito a Ruth Roa Ponce? Que nos llame porque tiene un premio de consuelo. Si no nos llama en un minuto, le vamos a quitar el consuelo y se lo vamos a dar a otro. Así que vamos, esperemos.
4: Agradecer. Tengo por acá un saludo que quiero enviarle también.
2: Mande saludos.
4: Ahora no, tiene por acá Biórica Muñoz Bilbao y Rosa Díaz también, que es una de las madrinas de mi madre también. Un saludo especial por el Día de la Madre y también para ellas, que también se esfuerzan mucho.
2: Así es, pues, así que un saludo para ellas y todos los que siguen ahí a nuestro amigo William en el Facebook personal, así que ahí siempre el hombre va a estar subiendo musiquita. Oiga, ¿de dónde lo pueden seguir la gente? ¿De las serenatas también por ahí?
4: Me pueden seguir por ahí en Instagram como el Charro de Oro y un bajo oficial, en Facebook como Williams González. Y bueno, también tenemos el número de contacto que es 97992-5713.
2: Ahí está Oscarita, así que no ha llamado. ¿Qué le pasó? ¿Qué le pasó a la Ruth?
0: No, no están llamando a la que inscribió a Ruth.
2: Ah. No,
0: ¿está llamando? Bueno, le quedan 20 segundos.
2: 20 segundos. 20
0: segundos.
2: 20, sí. Si no, nos vamos con otro numerito aquí.
0: Es correcto. Nos faltan 8 minutos ya para finalizar este programa.
2: ¿Cuánto?
0: 8.
2: Oh. No.
4: Pasa rápido la hora.
2: Pasa sí. Rápido. Oye, un saludito a nuestro amigo Chagualo, dice. Hola, muy buenas tardes, Cristian, espero que estés bien junto a la Catita. Saludo para ella, de parte de Chagualo y a todas las mujeres que están en casa, a mi madre, Adriana, María, a Cecilia, Francisca, Cristina, todos los que estamos acá celebrando el Día de las Madres anticipado con un buen tema, gracias. Así que un saludo para todos ellos que están ahí en la José Olano Arismendi.
0: Yo crecí ahí en La Joa.
2: ¿En La Joa?
0: Yo estudié en el Jardín Infantil Marcela.
2: ¿Ya?
0: Yo me arrancaba de ahí para mi casa.
2: Estaba ahí mismo, ¿no?
4: Sí, sí, yo nosotros también. Chico.
0: ¿En serio?
4: También.
0: Fuimos compañeros. A mí, yo tenía la.
2: ¿Cómo
0: se llamaba la tía? Ya. Tía Sandra, o sea, se llamaba la tía que yo tenía, la tía Sandra, hace muchos años.
2: ¿Usted estaba ahí también?
4: También.
2: Ah, sí, qué bueno.
0: Oye, ya, pues ya pasó el minuto.
2: Ya, entonces vamos con otro.
0: Vamos con otro número.
4: Vamos con otro.
2: A usted, o el manager.
0: Ahora el manager.
2: Hola, manager.
0: ¿Quién va a decir el otro numerito? Vamos. Número de la suerte, premio de consuelo.
2: Acuérdese que es un champán. ¿Ya? También le agrega un pisco sour. Oh. Gentileza, diría el dólar.
0: A mi mamá le encanta el pisco sour.
3: Número. El
2: 15.
0: El
2: 15. No, pues sí,
0: ese
2: ganó.
0: Ese se fue al agua.
2: Ganó.
0: No, ese se fue al agua, pues sí ganó el 11.
2: El 11, de verdad.
3: El
2: 25.
0: El 25.
2: Esa es la edad que yo tengo.
0: Ana Celis Saavedra. Ya vamos, Anita. ¿Quién le haya inscrito a Ana Celis? Llamo. ¿Aló?
1: ¡Aló!
0: Hola, ¿con quién hablo?
1: Aguas Negras.
0: ¿Cómo? ¿Cuál es su nombre?
1: Mi abuelita, mi bisabuela, Ana Celia Saavedra.
0: ¡Ay,
2: está! Oiga,
1: a mi bisabuelita le encanta el pisco sour. ¡Cumple 87!
0: Entonces vamos a estar tiquitaca ahí más rato con el pisco sour. Esa cuestión da risa. Da risa esa cuestión.
2: Oiga, tiene que ir, ¿a qué hora, eh? Antes de las 7 parece que está la auditoría abierta el dólar.
0: ¿Sabe dónde está el dólar?
1: Sí. ¿En Manso de Velasco?
2: No, sí, Manso de Velasco con Freire, al frente del Estadio La Granja, una distribuidora que está ahí bien grande.
1: Sí,
0: buena.
1: Sí.
0: Ya, mi reina, mira, mándanos el nombre completo de la persona que lo va a ir a retirar para que nosotros mandemos la información y los van a estar esperando, ¿vale?
2: O aquí mismo que lo
1: muchas
2: diga.
1: Muchas gracias, Catita y Cristian.
0: Ya. Disfrute a su abuelita y que sea un lindo fin de semana para todos.
1: Muchas gracias, va a estar
0: feliz. Mándeme al tiro los datos por WhatsApp, ¿ya?
1: Ya, al tiro.
0: Gracias, chao.
2: Ahí está, qué bueno que
0: qué
2: ganó.
0: Bueno que le gusta el pico sour.
2: Sí,
0: ¿no?
2: Bueno, me imagino.
0: Oye, yo me tomo una cuestión de esa.
2: Ay, no.
0: Y me río sola. Sí, son raros. Bueno, nosotros ya llegando al final del programa, Cristian.
2: Sí, oiga, bueno, agradecer al Charrito, a su familia que los vino a acompañar. 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Agradecer también a MG Cafetería, que es nuestro amigo Simón, con la señora Andrea, que están ahí en Merced a llegar a Yungay. Los chiquillos siempre ahí colaborando y también siempre atentos con la radio. Así que un saludo para ellos y también para su hija, que se recupere pronto, que la otra vez tuvo un accidente ahí en el skate.
0: Sí, ya no, ya está recomponida ya.
2: Ya, ya está, pero para salir a la pista.
0: Sí, ayer llegó acá arriba, el otro día llegó acá arriba y venía tiki-taka. Está lista para otra vez porque ese deporte es extremo.
2: Sí, obviamente.
0: Tiene que cuidarse, ponerse los accesorios que corresponden, ¿eh?
2: Así es, pues, Carita. Así que, bueno, agradecer también a Radio Tenina por este espacio y obviamente a los chiquillos ahí de Radio La Nueva, que estamos acá todos los días. Para el Día del Padre también vamos a hacer algo, porque obviamente que el padre también hay que celebrarlo.
0: Claro, ¿cierto? Por supuesto. Espero que mañana salga estupendo todo en la serenata. Ahí nos hacen un registro, un videito para ya, pues, que después lo subamos.
2: Y lo etiquetan para la Radio La Nueva, perfecto. Y Radio Tenina.
0: Y etiquétenme a mí igual en Ruta 104.7.
2: Así es. Ya. Y obviamente a uno ahí también tiene pocos seguidores, pero igual los puedo compartir.
0: ¿Cómo se llama usted en Instagram?
2: Cristian Fernández Yuca. Así que ahí estamos. Oiga, bueno, saludar a todas las mamitas que están mañana ahí celebrando. Obviamente que todos los días es el Día de la Madre, que hay que regalonearla, respetarla, quererla, y obviamente mañana se celebra, pero ahí en compañía de ella. Así que invítelas para algún lado, no la hagan trabajar, que eso es lo importante, porque de repente muchas veces vamos a celebrar el Día de la Madre y al final terminan lavando la loza,
0: sí,
2: haciendo el aseo,
0: pues,
2: haciendo
0: no
2: todo
0: sean así, pues.
2: ¿Sí o no?
4: Sí, eso es verdad, dice por acá.
2: Oiga, un saludo a su mamá también, que yo la conozco, que es muy empeñosa, que tiene 3 hijos ahí, que siempre tiene que estar luchando ahí con ellos.
0: Sí.
2: Son un poquito porfiados, pero sí. ¿Qué le vamos a hacer?
0: Sí, ojalá que se recompongan también. Oye, cuiden a sus mamitas porque el tiempo pasa volando y nunca sabemos lo que pueda pasar mañana, así que disfruten el presente, que es el regalo más importante que tenemos en la vida, estar aquí el día de hoy.
2: Así es, pues, Catita, después que no están con nosotros la valorizamos, así que por eso hay que aquí en vida valorizarla y respetarla. Así que también un saludo a mi señora, que es madre de mis hijos, mi suegra, mi hermana y obviamente mis cuñadas y a todos que son madres. Así que nos vemos el próximo sábado, si Dios quiere. Vamos a estar celebrando el cumpleaños de la Catita. Así que vamos a traer unos bailarines por ahí para que le bailen.
0: Yo tengo un día libre que me tengo que tomar. Yo le dije en el verano que me iba a tomar
2: ya,
0: un día
2: diga
0: libre.
2: Diga al tiro.
0: Capaz que este sábado no vengo.
2: No, capaz, dígame al tiro. No ¿viene o no viene?
0: No es probable que no venga.
2: No, pero que viene aquí para conseguir.
0: Es muy probable que no venga. Va a tener que conseguirse un partner pasado.
2: Ya, el próximo sábado lo hago con un partner.
0: Porque sí, porque es que quiero tomármelo libre. Me da un día libre, ¿cierto?
2: No, si por eso le digo, si usted me dice, no hay problema.
0: Oye, tenemos algunos saludos aquí para despedirnos.
5: Catita y don Cristian, que tengan un buen retorno a su casa.
0: Gracias.
2: De hecho, ya.
5: Tío Manduca, porque socito Manduca, ese Manduca. Oiga, tío Manduca, ¿cuándo va a dar tutorial por YouTube para arreglar los medios del agua? Ya están desapiando. ¡Esta más! ¡Oye, oye! Y feliz día toda la bonita mañana, que lo pasen muy rabionazo. Y el hijo se han portado nada más con la mamá, que se peguen con un ladrillo los dientes y vayan para allá calladito, hermano. Ya, es más, uyuy.
0: Está despertando recién.
2: Sí, por eso, anda despertando recién.
0: Ya, nos vamos con el tucanazo.
2: Con el tucanazo, ya, vámonos. No. Oye, saludamos a los chiquillos y los sotelos. Dice que está el Huito, está el Pedro, está el Chagualo, están todos ahí, así que un saludo para ellos, que los disfruten, pásenlo bien y pórtense bien, ¿cierto, chiquillos?
4: Así es. Bueno, Cristian, muchísimas gracias por la invitación acá a su radio, a la 9 FM, ¿no es cierto? Y la radio Tenina también. A la gatita también, muchísimas gracias por su simpatía también.
0: Cuando quiera vamos a estar aquí, oiga. Recuerde que estamos esperando su próxima música también.
4: Ya, por ahí la van a tener en exclusiva, entonces.
2: ¿Exclusivo?
4: Exactamente.
0: Nos vamos. Yo vuelvo el lunes, si Dios quiere, ahí a la 104.7, como todos los días en La Ruta. Y nos vamos a ir con un tema que tengo por acá de los Cuatreros del Sur. ¿Te parece, Cristiancito? Nos vamos.
2: Sí, me parece.
0: Que estén muy bien. Sean buenos humanos.
5: Chao, mi gata bella. Chao, mi goyuca. La semana lo escuchamos, mi gata bella. Ruta.
0: Que les vaya bonito. Disfruten. Y lávense los dientes también, ¿no? Y manden, ¿no? Chao.

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1: 6 de la tarde con 4 minutos.
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1: 6 de la tarde con 50 minutos.
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